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16: Son las 7:18.

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0: Son las 7 con 30 minutos. 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
6: Son las 7:50. 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
15: Son las 7:58. 105.1, la que manda. 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
2: Familia, qué bueno que siguen con nosotros a través de la que manda. 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Este es tu lado, RAV4 Toyota. Continuamos con más a través de la que manda Radio Turquesa Peninsular.
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7: Son las 8 con 18 minutos. 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
0: Son las 8 con

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0: Son las 8:50 en cualquier parte. www.radioturquesa.fm.

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15: Son las 8:59. 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
5: Son las 9.

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0: Son las 9:32.

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0: Son las 9:49.
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0: Son las 9:59. 105.1, la que manda. 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

0: ¿Qué tal, amigos? ¿Qué tal, gente bonita? Buenas noches, llegamos y ahí estamos nuevamente aquí frente a los micrófonos en esta preciosa noche de miércoles. Miércoles es el día número 10, ¿verdad? Es el día número 10, efectivamente. Ya, qué rápido se nos va el tiempo, qué rápido se nos está yendo este mes de junio, que estamos a mitad de año, y ya estamos a unos días de la quincena. Ay, Dios mío, no hablemos de quincena. Mejor me quedo calladito, como que ya, ay, como que me asfixio, como que siento que me están apretando así la garganta cuando digo quincena. Es el 15. Pues aquí estamos nuevamente en esta preciosa noche de miércoles. Un placer saludarlos a través de los micrófonos de Radio Turquesa Peninsular. Transmitimos desde Cancún, Quintana Roo, México. Es el 105.1 frecuencia modulada, estéreo. Ya nuevamente aquí estamos en una edición más de su programa Los Pueblos Mayas. Un programa dedicado a todos nuestros hermanos de la lengua maya, a toda esa gente bonita que habla y entiende la lengua maya. Nosotros podemos comunicarnos con ustedes, ustedes que están en su casita, en su trabajo, allá en la oficina o hasta donde la señal llegue. Vamos a comunicarnos, señores, vamos a platicar, a darle más vida a la lengua maya. 99-82-36-45-44 es donde usted puede comunicarse con nosotros. Es la línea telefónica que tenemos a su completa disposición. Recuerde que solamente recibo mensajes de voz o mensaje escrito. Escucho también mensajes de voz o mensaje escrito. 99-82-36-45-44. Allá estamos a su completa disposición. Buenas noches, buenas noches. Malo, abril, tulaga, tres, cachalac, en com, manse, chetro, malo, vi. Ya no voy a, toco chu, su caba, no, chalash. No, está listo, licenciado Gastón Alegre López. Ya no hay trabajo, le estoy a Vila. 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Ya entró en la quema, hola, ya la que vamos que echarte lo malo. Y te, ah, mira la Huescaíles, ver que se está.
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6: Son las 10 con 13 minutos. 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
0: Con este bonito tema para comenzar esta noche con todo el sabor de la buena música, con toda la energía positiva. Es la Internacional Sonora Dinamita y nos dice la cortina. 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

0: ¡Qué dolor! Son las 22 horas 10 de la noche, señores, las 10 de la noche con 22 minutos en nuestro Quintana Roo. Yucatán, Campeche y Belice, son las 21 horas 9 de la noche con 22 minutos, una hora menos allá en Yucatán, Campeche y Belice. Nosotros estamos una hora adelantados. Pues aquí estamos nosotros como siempre, dice Don Grillo, como que quiere seguir la lluvia. Dilo, calmado, no asusten a los Yushchak, los aluches allá en el monte necesitan agua, señores, necesitan agua, digo, el agua es vida, el agua es salud, eso necesitan los animalitos allá en el monte, allá en la selva, allá, pues, eso es en el monte, los aluches, los animalitos, las aves, todos necesitan también vivir, necesitan del agua. Vea, chauy, que ves que le echo, lácale, te bacho, y antes se le cayó, cabez, jatiletio, cabez, uyucoja, cabez, ucustalo, cham, beitón, guay, ya, tucha, ni con él, pues todo es un parta más que jatiletio, chalacuco, pero le bacho, ma. Ahorita hablamos más de los animales, porque por ahí creo que salió algo así referente de que, pues, todos los animales que van decomisando por allá por una empresa, vamos a decirlo así, por el gobierno, vamos a decirlo por esa manera. Ahí llegan los pobres animalitos allá encerrados, sin alimento, sin agua y sin alimento. Pero ¿por qué se llevan los animalitos si saben que no lo van a cuidar? ¿Por qué le quitan los animalitos a la gente que lo tiene? Pues la gente que tiene el animal ya sabe que tiene que atender como si fuera un niño más en la casa, un hijo más en la casa, alguien que le guste los animales. La gente que, pues, le gusta los animales, así es. Si usted tiene un loro en la casa, tiene que cuidarlo. Ya sabe que tiene que cambiarle el agua cada segundo día, o diario, hay que cambiar el agua principalmente a los animalitos. Si usted tiene un perrito, tiene un gato, ya sabe que tiene que comprarle su alimento. ¿Por qué? Porque le gusta. ¿Por qué? Porque le gusta tener los animalitos ahí en la casa. Un perrito, un gatito, una gallina, un pato, un pavo. Eso es los animales. A eso estamos nosotros, para atender los animales. Pero si viene Semarnapo, viene no sé quién, hay que quitar los animales y lo llevan. Los llevan a encerrar, que porque están trabajando, que porque no debes tener animales allá en la casa. Y luego, ¿qué hacen? Los llevan allá a encerrar a los pobres animales y ya después no los atienden. El trabajo de ellos, pues según dice que eso es. Pero ¿qué hacen? A los 3 años, escucha usted bien, a los 3 años ellos cambian. Viene la elección, ponen a otros por allá y ya no los atienden. Los animalitos se quedan sin comer, sin alimentos, sin agua. Ahí están encerrados. Los otros que vienen, pues no saben ni cómo se llaman. Eso es. Pero qué triste que el gobierno municipal, el gobierno estatal, pues dicen que están trabajando de esa manera. Dicen que hay que cuidar la ecología, hay que cuidar los animales. Pero ya, calmado, digo, calmado. Vamos con más música, señores. Con echarte ujeo, te le pasa, tintaño le va al chobo. Le, pues, el gobierno tocó humano, tan ahí, cuyico, ya entró pechas tut, ya entró pechas chacchichi, ya entró chuchan pec, ya entró chuchan mis. Pues tú, ya le ve que, pues, cutoco, titeche. Cubisco, va a ser, pues, tiro chencado, te va a dar, tiro chencado, le echó, cuidado con el que va a acabar de ir antes de llevar el chobo. ma avete niente a c'è le balce le ti vuoi un calato però c'è 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Vea que son también caídas. Ahorita regresamos. Vamos con unos mensajes y regresamos con más música, señores. Regresamos con más música a través de Radio Turquesa Peninsular. Ahorita regreso, que no le cambie.
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1: Son las 10 con 29.

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1: 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Usted, amigo, usted, señor, usted, señora, ¿sabe hablar la lengua maya? Vamos a darle vida a la lengua maya. 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

0: Así es, amigos, no debemos de olvidar hablar la lengua maya. Hay que darle vida a la lengua maya. Pues, hablando de lo que es la lengua maya, por ahí una personita me dijo que el nombre del pavo, que porque yo dije pavo, sí, efectivamente, sí lo dije, tiene toda la razón, pero el pavo se identifica como todo, tenemos la hembra y el macho, tenemos la mujer, el hombre, igual pues los otros animales. Pavo, nosotros lo pronunciamos de esta manera en lengua maya. So es un pavo. So, así pronunciamos el nombre del pavo en lengua maya. So. Y la pava le decimos tush. Tush es el nombre de la pava. Y cuando la pava se encama y salen, brotan los pavitos. O brotan, sí, efectivamente, los pavitos. ¿Cómo dice? Helechan ulmobo. Helechan ulmobo. Ahí están los pavitos. Sushitle ulmobo. Ya brotaron los pavitos. Eso es lengua maya. Y así lo identificamos allá en los pueblos, en los pueblitos, porque aquí, ¿quién te va a encamar el pavo? ¿O quién te va a encamar la pava, perdón? ¿Quién te va a encamar la pava? Pues aquí no tenemos animales. Aquí, para que tengas un animal, el vecino se molesta. Muchos allá en los edificios tienen unos perritos. Pues sí es perjudicial, yo sí lo entiendo que es perjudicial, porque acá en Cancún nosotros trabajamos, vamos a decir, parte de la noche. Pero si el vecino tiene un perrito, empieza a ladrar el perrito y no te deja dormir. ¿Por qué? Porque las casas están pegadas, las casas son pequeñas. El perrito empieza a ladrar y no te deja descansar, no te deja dormir. O el vecino te pone la música, que porque hoy descansó el vecino, ahí está con su música, por allá disfrutando, por allá de, pues, del refresco de cebada. Y eso es lo que, pues, a veces surge por allá esa controversia con el vecino. Por eso, acá en Cancún, pues mayormente nosotros dedicamos al turismo. La gente se dedica a dar atención al turismo. Por eso, en cambio, en los pueblos no es diferente. Solo trabajan en el campo y se dedican también a los animales. Se dedican a criar los animales. De eso vive el campesino. Nosotros no vivimos del turismo. Por eso, señores, nuestros hermanos mayas, recuerde que nuestros hermanos mayas, al llegar en la ciudad, nos traen esa rica, exquisita y sabrosa comida, que es el relleno, el pavo en escabeche. Traen otros manjares que nosotros debemos disfrutar, porque ellos crían los animales, como es la gallina. Las gallinas, hele cachobo, ahí están las gallinas, hele cachobo. Ya no tú, hatotelo, el. Ahí están las gallinas, ese está bonito, es un gallo. ¿Escucharon cómo se pronuncia? Ese es, está bonito, es un gallo. Lelo hatot, un tutel. Kushukashi, y la gallina. Kushukashi, el así lo identificamos, como la gallina o el gallo. Esto es lo que nosotros queremos que ustedes aprendan, amigos. Esto es lo que nosotros queremos que, la verdad, lo tengan en cuenta y aprender un poco de lo que es la lengua maya. Aprender la lengua maya. Le dije a todo, canes, le tan maya. De este guay, tu cucho, tu chabone, que tu dices, quimacola, marcha, y este lo malo, sancho mucli, tu la canes. Pongan empeño para poder aprenderlo y poder estar en contacto con nosotros hablando la lengua maya. ¿Sabes? Yo la litila canqués, ya que no es el chico, la tía que no es quien es letal mayor, para darle más vida a la lengua maya. Un placer saludarlos, buenas noches, gracias por la preferencia que nos brindan. Y aquí estamos, como siempre, frente a estos micrófonos, de lunes a viernes, de 10 de la noche a 11 y media de la noche, llevándoles la buena música y dándole vida a la lengua maya, platicando con usted a través de los micrófonos de Radio Turquesa Peninsular.
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1: Son las 10 con 44 minutos. 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

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¡Ve y ves que hay leyes! ¡Ve que chavoy que es! ¡Tone guayanone! ¡Tone socochu! ¡Tone tan chunzik le mea! ¡Tan chunzik le tutuquia! ¡Tan chunzik le bobochia! ¡Ya te lo tan el mayao! ¡Te cachavoy con eso! Tuviste un bechán simple en juguetes. Tuviste un bechán simple. Cuidado, Titón, mira. Nos envían un mensaje. No nos pone el nombre que nos manda el mensaje. Dice: buenas noches, ¿me puedes poner la jaranda de Miguel Coy? Se quieto. Los escuchamos desde Tulum, Quintana Roo. Ahí está el mensaje que nos envían. Desde Tulum, Quintana Roo. Repito, sí. No puso el nombre, ¿verdad? No puso su nombre, ni a quién se lo dedica, ni quién nos escucha, a quién quiere saludar, nada, nada. Solo me dice: buenas noches, ¿me puede poner la jaranda de Miguel Collí? El tema se quietos. Lo estamos escuchando desde Tulum, Quintana Roo. Esto es lo que dice el mensaje. Esto es lo que dice el mensaje. Pues ahí está el mensaje, ya leímos el mensaje. Por ahí que, nuestro amigo Felipe, ya se reportó. Ahora sí, Felipe, ahora sí, ya madrugaste, nuestro amigo el buen Felipe. Pero el buen Felipe nos pide temas fuera del horario, otros temas. Don Felipe se va, pero miren, se va a México y regresa. Creo que es futbolista, va a ver el fútbol por allá. Se va a México, regresa. Buenas noches, Grito. Me debiste mi música de Junior Clan, el biberón. Ay, uy, qué pide este señor. Están viendo que el programa se llama Pueblos Mayas. Y me pide por ahí. Ay, Dios mío, contigo, Felipe. Ay, Dios mío. Le sirve por allá un rico exquisito pavo en escabeche y quiere comer relleno. Ay, Felipe, ya ni satka chiquin pil uaire, ya ni satka chiquin si lo pasa canic. A ver si me complaces hoy, Grillito, me dice por ahí nuestro amigo Felipe. Ni modo, vas a tener que buscar el biberón y llevárselo. Digo, perdón, poner el tema del biberón por allá con nuestro amigo Felipe. Voy a complacerlo, para que vean que soy tan

0: Buena gente, así, para que escuche mi amigo Felipe, que sí lo aprecio, ¿cómo que no? Felipe, un placer saludarte, amigazo del alma, un placer saludarte, gracias por la preferencia que nos brindas.
1: Yo estoy en mi centro de trabajo, grito, estoy en mi centro de trabajo, aquí te escucho, pero me quedaste mal con mi canción anoche, grito.
0: Allá está, ¿ves? ¿Vieron cómo me reclama? ¿Ya escucharon qué me dice por ahí mi amigo Felipe? Ay, Dios mío. Ay, Felipe, sí te lleva, Felipe. Tienes toda
1: malo
0: la razón.
1: Malo acá, don Grillo, malo acá, Vicianiquech. Chaco, vos matale, me a ver la que, porque te tengo las 10 y tanto. Cala, chan, ambio. Tengo que estar en la playa, pero me he hecho un cash lejado. Pero pues vela ya no sé qué chan kitch que le pase oye porque vela que oye que mata sabe lo lumpale y voy a ir y me llamo más ya no yo que bueno.
0: Ay, Dios mío, no chumac ve que me acuerdo de chucha no ve que me acuerdo de chucha no pues vela o que me uraile u cato teñatos pues don Arturo ve que me acuerdo de chucha no es más leche de todos los rumeli playa del Carmen leche está cayendo el lumpal ujel está cuy con pejatos pasan esto es un vivero mío esto es un vivero mío pues verá que chichara chano y sabes que les verá que chichara chano y ahora regresamos con la buena música. Ahorita regresamos con los temas que nos están solicitando, claro que sí, ahorita regresamos. Verá que son tan los mac, verá que son también chanto, sabes que yo pase el cajal o pase el igmaya de este guay tucucho el suyo de rayos tú que esa peninsular verá que son.
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2: Son las 10:56. 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

Vamos con más música, señores. Ahora sí vamos con el tema que nos solicitaron fue a nuestros amigos, la gente que nos envía el mensaje. Con el sale a estos pachos, cucarzas y todo. 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
1: Yo le pegué a la negra, tiene que fijarse mucho, ya la. Igual que ayer yo estaba en el Maya con el gente de Ujego, se le pasa. 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Ahora sí, vamos con música, señores, vamos con música. Apoyando a nuestro amigo Felipón, quiere escuchar el vivero. Ya lo tenemos, ya lo tenemos. Ya está aquí el vivero. Vamos a escucharlo a través de Radio Turquesa Peninsular. Cosa hoy le hartos pa' cucatas y toda. Upas el caja, upas el icmayas con el. Uy, le hartos pa' ya. Veo que esto también cae bien. Allá está ese grupazo musical como es Junior Clan. Dale el vivero a Felipe. 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

0: Este es Eva, que nos solicitó nuestro amigo el buen Felipe. Gracias por escucharnos, gracias por acompañarnos. Como siempre, la buena música y los grandes éxitos las escuchas a través de Radio Turquesa Peninsular. Humano viene Pacha, José le Pacha, Chehuayca, Chehuayca, Chehuayca, Upacha el Cajal, Upacha el Icmaya, Stone, Tuan, Chixula, Caleatas, Pacha, Zancarques, Titono, Ingüesca, Iles, Ingüez, Tuan, Chimaya, Uge, Uge, Chico, Tuchas, Titono. Más mensajes que nos van enviando, dice así: buenas noches, saluda por favor a la familia Uribe González de Tecach de Venegas, Yucatán. Ahí está el saludo para nuestros amigos allá en Tecach de Venegas. Un cordial saludo, amigos. Muchas felicidades, en especial para la familia Uribe González. Cordial saludo. Gracias por escucharnos, amigos. Gracias por escucharnos. Gracias por la preferencia que nos brindan a través de Radio Turquesa Peninsular. Estamos desde Cancún, Quintana Roo, transmitiendo para ustedes las 24 horas del día. Grillo, buenas noches. Aquí reportándonos. Hoy y mañana tenemos descanso para ver el Mundial. Estamos listos para apoyar a la selección mexicana. ¿Me podrás complacer con una preciosa jarana de Miguel Coín para revivir la lengua maya? Ahí está. Ay, Dios mío, que van a ver el fútbol. Que van a ver el fútbol, aficionados al fútbol. Pues un cordial saludo para nuestros amigos don Marcos Mauricio Mejía, allá en la bella Isla Mujeres. Cata, si no, chupac, está acá, Willy, mi chumano, coche, está le volado. Ja, ja, Tim Willy, si no, chupac, usta, wich, le vence, goza. ¿Te gusta por allá? Ahí está el saludo para nuestro amigo, como siempre, don Marcos Mauricio. Micha Belchero, don Oshmak, Micha Nequestero, Michun Toso, te mandó. Chanchi, cuando te va, Michun Toso, te mandó, don Oshmak.
1: Una jarana yucateca, la de si vi llegar de la mano de otro. Por favor, buenas noches. Saludos para Marina Gómez Cruz y Carlos Giovanni Palafox Gómez.
0: Nuestro amigo Juan Carlos, un placer saludarte, señor. Un placer saludarte. Gracias por escucharnos. Gracias por acompañarnos. Nosotros vamos con unos mensajes. Ahorita regresamos.
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2: Son las 11 con 15 minutos. 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
0: Ve tú ya la noche, tata. Netaco, cuyo colco compete. Así digo nuestros padres, o así digo mi padre. La medicina se toma poquito a poco, o se toma poco a poco. Esto es el refrán de la noche a través de Radio Turquesa Peninsular. Lela, lela tangbesca. Lela, lete, va a chupar sin chance, va a seguir sin chance, va a caer. Tal vez que me chara, le saco cuyo cojo un piti. La medicina se toma poco a poco. Ahí está el refrán, señores. Ahí está el refrán. Nosotros seguimos con más música. Seguimos con los saludos. Tengo por acá mensajes que van llegando a través del WhatsApp. un placer saludarlos. Nuestro amigo don Jaime Q, Vichabertero Noshmak, Vichamiquestero, nuestro amigo don Jaime Q, ¿cómo estás por allá? ¿Cómo te encuentras por allá?
9: Grillo, grillo. Hach. Hach. Tucho, pacham. Saludos, tialín, amigo. Cristian. May Balán. Electrónica, Cristian. Hola, tía, tu lacre maco de Quintana Roja, San Lorenzo, Tres Marías, Delirios, Nacosari, Victoria, Agua Azul, 102, Belay, Tocarna, Yalin, Ilco Penal, Yalin, Andic, Pibinal. 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
10: Estos huracanados, grillito, cantar. Bonita noche, bendiciones, grillito. Aquí estamos a la cuerda, escucha, excelente noche, grillito. Tú sí viniste. El Vaqueriux está de vacation con los patrocinadores. Los patrocinadores lo andan paseando por todo Cuncún. Bonita noche, bendiciones.
0: Bueno, ¿sabes algo o lo hablas al tanteo? ¿Sabes algo o ya lo viste por allá? ¿Ya lo viste por ese lado? Está con Yo-Yo por ese lado, si no me equivoco. Niño, un placer saludarte, niño. Un placer saludarte. Gracias por la preferencia que nos brindas. Tú sí andas por allá viendo a Pepe, ¿verdad? Ya le tienes medido por allá. A nuestro amigo Pepe, ya sabes por dónde anda, ya sabes con quién anda, ya sabes dónde anda nuestro amigo el buen Pepe. Saludos, Yeyo, qué bueno por allá, qué bueno por allá. Un placer saludarte y espero que estés dándole duro y tupido allá a tus 400 laborales. A tus 400 laborales, nuestro amigo el buen Yeyo. ¿Qué más tenemos por allá, señor? Un placer saludar a nuestro amigo don Venancio Quinil Pot allá en las tierras tulunenses, un placer saludarlo. ¿Qué tal? ¿Cómo están los amigos de Venancio? ¿Más que che, Alex, don Venancio? De Checa Chantánica Maya. Don Venancio, usted habla la lengua maya.
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0: La gata de chupón, feliz. Ahí está Felipe. Ahí está Felipe, dice don Venancio Quilín, güey. Yo no lo digo, pero ahí lo dice por allá nuestro amigo don Venancio Quilín por allá.
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0: tengo yo, soy chuchi.
11: Pues social no hay que vea, me ahora mis tu casa, chambe, ahora San Mangue Santo Jao.
0: Pues tú todos, güey, pues ya tú todos, ¿verdad? Ya tú todos, sí. Ya tú chancancha, ¿sí? Ya tú más todos, sí. Más parejo, más parejo, más parejo. Más parece todo legal. Pues un pequeño acuerdo de la que te no es más que un pequeño acuerdo de la que te cananta va este bandao cananta va este bandao no es más más que antito cero. Saludos desde Chuilup, André. Ay, perdón. Ay, pero seca la garganta, amigo. Tenemos seca la garganta por acá, como que.
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0: 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Un pequeño más con el don Eduardo Chacón, este texto de los lumbres, tu lobo, más este lo malo, ¿ve? ¿Quién más que un chanchi cuarta? 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
13: buenas noches grillo, buenas noches grillo. Feliz ombligo de semana, feliz ombligo de semana. 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Que descanses, hasta Sama.
0: Saludos amigos, un placer saludarte, gracias por escucharnos y gracias por acompañarnos. Pásenla bonito, pásenla chévere. Pásenla bonito, pásenla chévere. Mañana aquí estaré nuevamente frente a estos micrófonos para seguir deleitándoles a ustedes con la buena música y para seguir platicando y dándole vida a la lengua maya. Gracias, muchísimas gracias, señores. Muy buenas noches. Un servidor de ustedes, Marcial Piché, que les desea lo mejor. Y viértanse, esos que van a ver el fútbol, espero que la pasen chévere. Pues ahí creo que el gobierno trabaja. Creo que hay lugares donde no van a trabajar mañana. Les deseo lo mejor, que disfruten el fútbol. Ah, no, el béisbol, el fútbol, ¿verdad? Que disfruten el fútbol, que se diviertan. Y ¿qué más podemos decir? Que gane el mejor. Que gane el mejor. Ahí está. Les dejo con este bonito tema. Un bonito tema en lengua maya. Un bonito tema en lengua maya a través de Radio Turquesa Peninsular. Esto se titula Lulum Pal o Niño Sucio. Vamos a disfrutarlo, vamos a bailarlo. Buenas noches. Ahora sí, ya me voy. Tú me vas a caer, tú me vas a caer, yo te le gato pasa. Ucaba Lulum Pal. Vas a decirte lo malo. Niño Sucio. Saludo para Juanita. Allá en la avenida Talleres de la región 90. Saludos, Juanita. Saludos para la señora de Alberta Reyes, allá en la región 102. Saludos para el amigo Tacho. Saludos para el amigo el buen Toño. Saludos para el buen César. Ve, ya te tu la que te dice, ve, que va con la marcha de tu hermano, ¿viste?

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0: Son las 11 con 34 minutos. 105.1, la que manda. 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
6: Son las 11 con 50 minutos. 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
9: Son las 11:59.

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0: Son las 12 con 20 minutos en cualquier parte. www.

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0: Son las 12:34.

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0: Son las 12:49. 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
0: Es la 1:16.

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0: Es la 1:32. 105.1, la que manda. 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
0: Es la 1:48. 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
0: Es la 1:48.

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3: 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Es la 1.

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4: Son las 2 con

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0: 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Son las 2:31. 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
4: Son las 2:46. 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
0: 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Son las 2:59. 105.1, la que manda. 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
3: Son las 3 con 17 minutos. 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
0: Son las 3.

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5: Son las 3:49.

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0: 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Son las 3:56. 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
4: Son las 4 con

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0: Son las 4:29.

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4: Son las 4:56.
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6: Compa Edwin, ¿qué dice mi compa flaco? Dígase bien. Viejo.

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1: Son las 5 con 16 minutos. 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

¿Qué tal, amigos? ¿Qué tal, gente bonita? Buenos días, buenos días. Un placer saludarlos nuevamente en este nuevo día, en este nuevo amanecer. Aquí estamos ya listos, puestos y dispuestos para informarle a usted lo que sucede en nuestro Quintana Roo. Las noticias más relevantes. Un servidor de ustedes, Marcial Pistemas, conocido como el querido cantor. Y aquí estaremos en este nuevo día. Escuche usted las noticias. Como siempre, es darle vida a la lengua maya aquí en Radio Turquesa Peninsular. 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Uy, ¿quién es el 5-5-3?

Vasque 8, el Cairet UG Vasque 8, pues se anotó, pues, es un subdirector, director de desarrollo territorial, ¿verdad? 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Viva el techo, Lepi, un director de desarrollo integral urbano sustentable de Tunos Rumeli, Tulumu. 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
0: 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Son las 5 con 30.

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5: Son las 5:44.
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3: Son las 5:55. 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
2: Revista del Consumidor. Radio.
3: ¿A poco no se te antoja algo fresco, acidito, con mariscos? Hoy utilizaremos camarón mexicano para nuestro platillo sabio. Un orgullo de nuestra producción local que nos permite tener calidad y sabor los 365 días del año. Acompáñanos a preparar un aguachile de camarón con puré de camote.
4: Además, tras una separación de pareja, reajustar las cuentas es clave para la tranquilidad familiar. Pero, ¿cómo lograrlo sin desgastar tus finanzas? En este mes de la paternidad, analizamos la realidad económica de los nuevos hogares y te compartimos cuatro claves fundamentales para reorganizar tu dinero y construir estabilidad futura.
3: ¡Comenzamos!
2: Revista del Consumidor.
4: El camarón es uno de los productos pesqueros favoritos de las y los mexicanos, ya que además de que es delicioso, está disponible en el mercado durante todo el año. Además, nuestro país es el segundo mejor productor pesquero y acuícola de camarón en Latinoamérica, según un reporte de la Organización de las Naciones Unidas para la Alimentación y la Agricultura.
3: Su consumo aporta vitamina B12, B9 y B3, las cuales apoyan al metabolismo, al sistema nervioso y al sistema inmune. Sin duda es el candidato perfecto para el platillo sabio Profeco de este mes. Un delicioso aguachile de camarón con puré de camote. Una preparación fresca y con equilibrio de cítricos y picantes.
4: Atrévete a probar esta combinación gastronómica. Para esta receta necesitaremos los siguientes ingredientes: 500 gramos de camarón mediano o grande, sal, pimienta blanca molida, 120 mililitros de pulpa de maracuyá fresca, 180 mililitros de jugo de limón, un limón amarillo, jugo y ralladura, un pepino pelado, un chile serrano, un chile habanero pequeño, medio manojo de cilantro, 40 mililitros de aceite de oliva, una cucharadita de miel y una cucharadita de salsa de soya.
3: Para la parte dulce del platillo, el puré de camote, ocuparemos 280 gramos de camote naranja, 2 cucharadas de mantequilla sin sal, 2 cucharadas de crema para batir, 1 cucharadita de miel de abeja, sal, pimienta negra molida, 1 pizca de canela en polvo, 1 cucharadita de aceite de oliva, 2 cucharadas de nuez, 2 cucharadas de queso de cabra.
4: Y para el emplatado necesitamos una taza de cebolla morada fileteada, una taza de pepino en láminas finas, un cuarto de mango petacón en cubos pequeños, medio manojo de cilantro criollo, 2 cucharadas de ajonjolí negro tostado, semillas de maracuyá y tostadas horneadas.
3: Ya con nuestros ingredientes listos, empezaremos con la preparación del aguachile. Comenzamos limpiando y abriendo los camarones con un cuchillo pequeño en corte mariposa para retirar la víscera. Una vez limpios, los colocamos en un bowl y les espolvoreamos sal y pimienta blanca. Después, los refrigeramos. Mientras tanto, licuamos la pulpa de maracuyá fresca, el jugo de los limones y la ralladura, el pepino pelado, el chile serrano y el habanero, el cilantro, el aceite de oliva, la miel, la salsa de soya y salpimentamos al gusto. Colamos la mezcla parcialmente para conservar un poco de textura. Luego, la agregamos al bowl de los camarones. Revolvemos y los dejamos de 5 a 7 minutos.
4: Para la preparación del puré de camote, comenzamos lavando y secando los camotes. Los llevamos al horno enteros con aceite y sal a 180 grados Celsius durante 50 o 60 minutos. El camote debe quedarnos muy suave para poderle retirar la cáscara sin dificultad. Lo machacamos y lo colocamos en un recipiente para reservarlo. A fuego bajo, en una olla, agregamos mantequilla y la crema para batir. Apagamos la mezcla antes de que hierva. Integramos esta mezcla al camote machacado con movimientos de abajo hacia arriba. Luego incorporamos la canela, la miel, el queso de cabra, la nuez y salpimentamos al gusto. Antes de servir es muy importante integrar a nuestro aguachile, el pepino, el mango y la cebolla.
3: Ahora sí, ya que tenemos ambas preparaciones listas, vamos al emplatado. En una tostada horneada colocamos el puré de camote y el aguachile.
4: Terminamos con semillas de maracuyá, el cilantro, un poco de aceite de oliva y espolvoreamos el ajonjolí.
3: Ya tenemos listo nuestro aguachile de camarón. No olviden que el platillo Sabio Profeco es fácil de preparar, tiene buen sabor, aporta un balance nutricional y rinde para varias porciones.
4: En este caso, esta preparación tiene un costo de 290 pesos y 94 centavos y está pensada para 6 porciones. Anímense a prepararlo y cuéntenos en nuestras redes sociales cómo les quedó.
2: Revista del Consumidor.
3: En la familia hay temas que pocas veces nos atrevemos a tocar, pero es importante y útil hablar de ello. Uno de esos temas es ¿qué pasa con la paternidad y las finanzas tras una separación? Ya que reajustar las cuentas es clave para la tranquilidad familiar.
4: Y junio, mes en que se celebra la figura paterna, representa una oportunidad para reflexionar cómo ha ido transformándose este rol. Durante una separación de pareja se requiere reorganizar las finanzas para seguir cumpliendo con las responsabilidades y mantener el equilibrio personal.
3: Además, hay que tener en cuenta que este es un tema del presente, debido a que los cambios en la estructura familiar son cada vez más frecuentes. De acuerdo con el Instituto Nacional de Estadística y Geografía, en 2024 se registraron 161.932 divorcios en México, lo que equivale aproximadamente a 33 divorcios por cada 100 matrimonios.
4: Sin duda, este contexto refleja que las separaciones forman parte de la realidad actual y que cuando ocurre no solo implica una transformación emocional. Pasar de un sistema compartido a uno individual exige una administración consciente, ordenada y sobre todo alineada con la situación presente.
3: En otras palabras, se necesita mantener un equilibrio financiero que implica cubrir responsabilidades compartidas como el sustento de hijas e hijos mientras se solventan los gastos propios. Es común enfrentar pagos como renta, servicios individuales, traslados o el equipamiento de un nuevo hogar.
4: Muchas veces esto ocurre con el mismo nivel de ingresos o incluso uno menor, lo que hace indispensable replantear la administración del dinero para que la nueva realidad no genere desgaste o desequilibrios. Para que puedas organizar tus finanzas de la mejor manera en esta nueva etapa, aquí te dejamos 4 claves fundamentales. Toma nota.
3: Clave número 1. Redefinir el punto de partida. Antes de decidir, es fundamental tener claridad sobre la situación actual, ingresos, deudas y gastos. Este diagnóstico permite construir un presupuesto realista.
4: Clave número 2. Priorizar con visión integral. Las obligaciones legales, como la pensión alimenticia, son pilares del presupuesto, pero deben analizarse junto con los gastos básicos personales y el ahorro. El objetivo es cumplir con los compromisos sin comprometer tus finanzas.
3: Clave número 3. Ajustar el estilo de vida. Intentar mantener el mismo nivel de gasto que se tenía antes de la separación quizá no sea posible. Adaptarse al ingreso disponible es clave para evitar presiones innecesarias.
4: Clave número 4. Organizar los pagos periódicos. Contar con un calendario de pagos y ubicar fechas clave permite tener mayor control. Esta práctica evita recargos y reduce el estrés financiero.
3: Todas estas claves, junto con tu interés por gestionar tus finanzas tras la separación, te permitirán sanar tu relación con el dinero. Porque en esta etapa, la prevención no solo trata de evitar problemas, sino también de establecer las bases de una estabilidad futura.
4: También puedes seguir estas otras recomendaciones. Formaliza acuerdos para tener claridad y certeza jurídica. Crea un fondo de emergencia para respaldar imprevistos.
3: Evalúa seguros que protejan tu patrimonio y capacidad de generar ingresos. Revisa periódicamente tu situación financiera para realizar ajustes oportunos.
4: Una nueva etapa familiar merece un nuevo plan financiero. En la Revista del Consumidor de junio, te llevamos de la mano para que logres esa tranquilidad que tu familia necesita.
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0: Son las 6:27. 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
0: Son las 6:30. 105.1, la que manda. 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

0: Buenos días, Cancún, buenos días, Quintana Roo, Yucatán y Campeche. Aquí iniciamos la primera emisión de Informativo Turquesa. Reclama el exgobernador Roberto Borges Angulo a autoridades federales porque le han demorado en colocar el brazalete electrónico y con ello no puede llevar su proceso en domicilio. Agentes de la Policía de Investigación detienen al exdirector de Desarrollo Territorial Urbano Sustentable del municipio de Tulum. Se trata de Lorenzo M. por presunta violencia contra una mujer. Empresarios en Majahual recriminan la tardía ayuda de la Secretaría de Ecología de Medio Ambiente, SEMA, para enviar brigadas de limpieza. Va de nuevo un grupo de periodistas, presenta una iniciativa de ley para protección integral, bienestar social y profesionalización del periodismo. Hay oposición en el gremio y le daremos todos los detalles. En Cozumel reaparece el zorro enano, animal endémico de la isla que no se había visto por más de 2 décadas, imagínese usted. Habitantes de la comunidad de Nuevo Ixcán en Lázaro Cárdenas se manifiestan para exigir el restablecimiento del servicio de energía eléctrica luego de permanecer más de 12 horas sin el suministro. Y en los deportes, llegó la hora. México enfrenta a Sudáfrica esta tarde a través de todas las señales del país y, por supuesto, Radio Turquesa tendrá el Mundial para ustedes. Con todo esto y mucho más, damos inicio a la primera de Informativo Turquesa.
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0: días, qué gusto saludarle desde la cabina de Cadena Radiofónica Peninsular, Radio Turquesa, la que manda. Sean todas y todos bienvenidos a las noticias de esta mañana. Hoy es jueves 11 de junio del 2026. Transmitimos completamente en vivo a través de radio e internet para informarle a usted. Como siempre, tenemos cobertura total estatal. Estamos en los 11 municipios de Quintana Roo. También llegamos a Yucatán, Campeche, Belice y Cuba. Son 17 estaciones sincronizadas en este momento para informarle a usted. Como cada mañana, le agradecemos a Yasmín Bautista en la producción del noticiero, a Jairo Ruiz, el joven maravilla, en la realización y producción del streaming para Turquesa News. También ya se encuentra en la redacción de nuestra página web nuestro compañero y amigo Gregorio Hernández Villegas, para darle a conocer todo lo que acontece a nivel nacional e internacional vía digital. Mi nombre es Gerardo Reynoso. Lo invito a que se quede con nosotros a partir de este momento y hasta las 8:30 de la mañana para estar bien informados. Y dicho eso, saludo ya a mi compañera y amiga Joana Maldonado. Joana, muy buenos días.
1: Buenos días, Gerardo. Auditorio, qué bueno que nos acompañan. Jueves, que parecía lejano hace algunos años, ya estoy, 11 de junio del año 2026. Bienvenidas y bienvenidos a este espacio. Y bueno, recordarles también que transmitimos a través de Facebook, estamos transmitiendo en Turquesa News, también lo hacemos en www.radioturquesa.fm y estamos también transmitiendo en www.radioturquesa.fm. Les invitamos a que pues nos sintonicen de cualquier manera y en cualquier lugar en donde usted se encuentre. Hay un número de WhatsApp para que usted comparta con nosotros sus comentarios: 9982364544.
0: Bien, esta mañana vamos a iniciar con el tema político. Joana, auditorio, la efervescencia política por el proceso 2027 para elegir a un nuevo gobernador o una nueva gobernadora en Quintana Roo ha tomado forma el día de ayer. Estamos a bien informarles que la dirigencia nacional del Movimiento de Regeneración Nacional, Morena, citó a 4 suspirantes. Voy a dejarlo muy claro para que luego no se preste a malas interpretaciones. Esto es muy fácil y muy sencillo. Ayer la dirigencia, bueno, desde la semana pasada, la dirigencia nacional de Morena determinó tener a 4 suspirantes a la gobernatura de Quintana Roo. 2 hombres y 2 mujeres. Así, literalmente. En el pasado reciente, Joana, auditorio, se habían mencionado muchos nombres. O sea, incluso la lista se alargaba 6, 7 y decían, este tiene posibilidades, ella también. La realidad es que la dirigencia ha hecho un primer corte de caja. Ojo, no significa que no puedan agregarse algunos personajes. Pero lo que sí significa es que este primer corte de caja, con la entrevista sobre antecedentes, estrategia, visión de Quintana Roo y sobre todo el tema de cómo está con la lo que es la militancia de Morena en Quintana Roo. Esos son los 4 temas que se tocaron ayer en las entrevistas que le hicieron, y le doy los nombres, que obviamente será noticia a lo largo del día. Rafael Marín Mollinedo, quien es director de las agencias aduanales en México, que pasó un ratito, o solamente un instante, un suspiro, en la Secretaría de Bienestar de Yucatán. La actual diputada federal por Quintana Roo, Maribel Villegas Canché. También se encuentra en la lista el senador de Quintana Roo, Eugenio Segura. Y también fue incluida en esta lista la presidenta municipal de Benito Juárez, Ana Patti Peralta. ¿Quiénes se entrevistaron ayer? Ayer fueron Maribel Villegas, entrevistada por la dirigencia nacional, por los quienes están organizando toda esta nomenclatura para lo que será la elección al 2027, y también Ana Patti Peralta. Las dos, confirmado, las dos estuvieron ayer en Ciudad de México, en la dirigencia nacional de Morena, y se espera que también estuvo. Bueno, no hemos confirmado, todo parece indicar que sí estuvieron tanto Eugenio Segura como Rafael Marín Mollinedo. Sin embargo, podría ser que estos tengan hoy la cita, pero no pasa de hoy. O sea, y serán en manera preliminar estos 4 suspirantes, insisto, los que serán reconocidos para lo que es el proceso de el proceso interno de Morena a la gobernatura de Quintana Roo, que es la candidatura, literalmente. Ahí hay tres puntos importantes a explicarle a nuestro auditorio, porque es de suma de relevancia esta mañana. El primero de ellos es que no se ha definido el género en la dirigencia nacional de Morena. O sea, no hay una definición de género y por eso se ha invitado a dos mujeres y dos hombres. Así tal cual, porque no hay definición de género. Eso transcurrirá a partir de que empiecen a desglosarse y resolverse todos los rompecabezas políticos de las 17 gobernaturas que se van a pelear en el 2027. Punto número dos, se tienen que inscribir el 22 de junio, sí o sí, 21 y 22 de junio, y tendrán que esperar, tendrán que realizar todavía trabajo, por supuesto, y también lo más importante es que sus nombres quedarán ya establecidos en esta competencia interna, que le digo, es por ese camino. Y tercera, y no menor, es que hay una investigación de la dirigencia, eso también lo podemos confirmar, hay una investigación de la dirigencia nacional sobre los antecedentes de los cuatro. ¿Por qué la investigación a través de la unidad de inteligencia financiera, a través de la Fiscalía General de la República? Por dos sencillas razones, y aquí se amplía el panorama. El primero de ellos es que Morena no quiere sorpresas, y esto no solamente va a ocurrir en Quintana Roo, Joana Auditorio, va a ocurrir también en el resto de los estados donde se elija candidato a gobernador o gobernadora. Y lo segundo es porque así lo pide la presidenta de la República, Claudia Sheinbaum, para saber quién es quién, qué es lo que tienen, patrimonio, dónde están parados, y sobre todo evitar ya estos desaguisados, que los señalamientos son muy claros, como por ejemplo el caso del el exgobernador de Sinaloa, Rocha Moya, también sobre los señalamientos que tiene Américo Villarreal, gobernador actual de Tamaulipas. O sea, no se quiere eso, se quiere regresar a las bases. En estos momentos no hay una elección, no hay un ungido.
1: Una definición.
0: Ahí la fecha, Joana Auditorio, podría variar, literalmente. Tan pronto puede ser como en agosto, si es que entra Quintana Roo en los primeros estados de definición por parte de la dirigencia nacional, y también se puede alargar al mes de septiembre. Pero así es el panorama directamente hacia lo que será la candidatura a la gubernatura del estado. Cuatro personajes políticos de nuestro Quintana Roo están ahí. Insisto, Rafa Marín, Eugenio Segura, los dos varones, Ana Pati Peralta, Maribel Villegas, las mujeres. Y con esto se despejan dudas, Joana Auditorio, sobre, había muchos nombres ahí. Apareció en su momento el nombre de Estefanía Mercado, va para abajo. De hecho, nos cuentan, eso lo podemos adelantar, que Estefanía Mercado no va a pelear ni siquiera el registro, ella se va a concentrar, y tiene que, porque hay que darle la vuelta a la situación crítica en materia administrativa y sobre todo financiera que vive el Ayuntamiento de Playa del Carmen. También la senadora Anaí González. Y bueno, ahora también viene un tema controversial y polémico: quiénes se van a inscribir para los municipios, con nombre y apellido, como tiene que ser. Lo daremos a conocer en su momento en Informativo Turquesa, Joan.
1: Sí, es importante lo que mencionas, el dato del género no es menor. Al menos 8 de las gubernaturas que están actualmente en manos, en juego para la próxima elección, para el 2027, domingo 6 de junio de 2027, pues deben quedar en manos de mujeres, y eso pues no es una tarea fácil, no lo ha sido para ningún partido político el ajustarse a este esquema de equidad de género que se está establecido en la ley electoral. Y bueno, pues veremos a partir de ahí. Creo que es muy clara, la jugada va a ser de 2-2 o 1-1 cuando se defina cuál es la situación de género. Y entonces, sí, por lo pronto, pues muchos de los aspirantes ya están convocando a sus redes, a sus estructuras, a la consulta, uh-huh, a la encuesta, para votar, para elegirlos, y eso es lo que también están concentrados pues los candidatos y sus estructuras, ¿no? Habrá que esperar cuáles serán los resultados. Por lo pronto, como bien comentas, Ariadna Montiel se reunió personalmente con estos 4 personajes de la política quintanarroense que aspiran a la gubernatura el próximo año.
0: Claro, pues bueno, ahí está el panorama. Insistimos, no hay una definición. Ahora tendrán que caminar los 4, sobre todo con las reglas del Movimiento de Regeneración Nacional. Vamos a nuestra primera pausa. Regresamos.
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1: Son las 6:51. 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
2: Te saludamos esta mañana, Sharon Rojas, platícanos cuál es el pronóstico de clima. Buenos días.
3: Hola, ¿qué tal? Buenos días, Giovanna. Buenos días a Gerardo y también a Jazz en cabina y a todos los que nos acompañan pues en este 11 de julio. Se espera que el día de hoy, pese a que las lluvias todavía más fuertes no han llegado, y bueno, pues ya las esperábamos desde el día de ayer, la probabilidad de lluvias fuertes e intensas todavía es posible para el día de hoy, sobre todo para el centro y para el sur del estado, es decir, desde Tulum hasta pues Otompe Blanco, pasando por Bacalar, Felipe Carrillo Puerto, y bueno, las comunidades que estén evidentemente en cada municipio pues podrán tener el día de hoy la posibilidad de estas lluvias potencialmente intensas, así que bueno, pues pese a que aún todavía no se han presentado con la intensidad que se esperaban, la probabilidad todavía está vigente, y esto es debido a esta intensa, o bueno, más bien profunda vaguada que todavía se encuentra pues poco a poco ingresando a la península de Yucatán. Hay bastante inestabilidad, por como podemos ver en la imagen de satélite, entonces bueno, pues hoy todavía se esperan esas lluvias, y pues de nueva cuenta también vientos fuertes, las rachas de viento podrían llegar en zonas de costa hasta los 55 kilómetros por hora, y esto evidentemente ya genera problemas para la navegación y evidentemente también para el turismo, así que bueno, es bastante probable que los puertos a navegación sean cerrados para el día de hoy en la mayor parte de la zona costera, así que bueno, como siempre recomendamos checar su debido puerto a navegación para consultar, bueno, la Capitanía de Puerto, perdón, para consultar si es que se abrirán estos puertos o no el día de hoy. Y pues bueno, también tener cuidado en la playa, evidentemente va a haber banderas rojas en todas las costas por estos vientos fuertes, por lo que bueno, pues si no es necesario introducirse al mar el día de hoy, de preferencia no hacerlo. Y pues bueno, en episodios lluviosos, por último, me gustaría comentar que tener el debido cuidado al manejar en carretera, de no hacerlo también, pues estaría bastante bien para no tener ese tipo de problemas en carretera que se presentan cuando hay episodios lluviosos fuertes, y pues bueno, no se descarta la actividad eléctrica, evidentemente. Y pues bueno, las condiciones lluviosas y tormentosas del día de hoy van a ir disminuyendo progresivamente a partir de mañana. No significa que vaya a dejar de llover por completo, sino que van a ser progresivas, es decir, poco a poco, a partir del viernes, sábado y domingo, pues va a estar disminuyendo la probabilidad de lluvias, solo va a haber chubascos o chubascos aislados. Entonces, bueno, pues hoy sería el último día de prevención, tomen las debidas precauciones. Y pues bueno, así las condiciones para el día de hoy, Joana y Gerardo.
2: Bien, gracias por la información, Shalom, y bueno, de por sí ya amaneció súper nublado en algunos lados incluso ya se registran algunas pues lluvias muy ligeras, pero es importante que escuche y que tome las debidas precauciones en relación a lo que comenta Shalom.
4: Nada más, rapidísimo, Shalom, en este monitoreo que se lleva a cabo, ¿serán solamente lluvias fuertes por esta baja presión?
3: Sí, así es, solamente serán lluvias fuertes, qué bueno que lo comentas, porque sí hay una zona de baja presión que está en vigilancia por el Centro Nacional de Huracanes en el Golfo de México, no en el Caribe, en el Golfo de México. Actualmente tiene 10% de probabilidad de evolucionar a ciclón tropical a 7 y a 2 días. Y pues bueno, evidentemente pues no tendrá algún peligro por ciclón tropical en Quintana Roo, ya que si alguna zona se llegara a formar sería en el Golfo de México, entonces bueno, pues ya no nos llegaría directamente a nosotros, solo serían las lluvias derivadas de esta vaguada en altura que probablemente pudiera evolucionar, pero honestamente no creo que tenga tiempo para hacerlo, pero pues ya lo veremos en los próximos días, pero ni ahora ni en el futuro Quintana Roo tendrá peligro por ciclón tropical, al menos de momento.
4: Y bueno, recordarle a todo el auditorio que en este pronóstico que mencionamos esta mañana, Shalom, sí hay

0: Un dato interesante es lluvia casi todo el día, sobre todo en la zona norte de Quintana Roo, ¿verdad?
1: Sí, sobre todo también en la zona centro y sur, la vaguada se está moviendo bastante lento y de manera bastante desorganizada, entonces pues va a permanecer la probabilidad de lluvias fuertes para todo el estado, pero también podrían presentarse sobre todo en la zona centro y sur. Obviamente en la zona norte también lo tendrá, pero también en todo el estado. Entonces, bueno, pues las precauciones y las planificaciones tienen que evaluarse para todo el estado.
0: Bien, gracias, gracias, mi estimada Shalom. Buenos días.
1: Muy buenos días y que tengan todos un excelente día.
2: 6:57 en Quintana Roo, 1 hora menos en Yucatán y Campeche. Vamos a la pausa, volvemos.
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3: Son las 7 en punto. 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

0: Alejandro May, adelante con tu reporte. Muy buenos días.
1: Muy buenos días, Joana, Gerardo. Buenos días al auditorio. Te comento, se registra lluvia intensa en estos momentos en gran parte de la ciudad, para que tomen en cuenta los conductores, el pavimento pues mojado, y bueno, esto representa un peligro para las personas que exceden los límites de velocidad. Es que se les recomienda pues salir con anticipación y pues no exceder los límites de velocidad para evitar accidentes. Y comentarte que lo que viene siendo la avenida Cabán, dirección hacia la avenida Osvaldo Portillo, hay un poco de trancarga vehicular en esa zona, además que está lloviendo también por ese punto de la ciudad. En la avenida 135 también un poco de carga vehicular, dirección hacia el bulevar hacia el puente de la avenida Guayacán. Y en la avenida Arco Vial, dirección hacia la avenida Cabral, también un poco de tráfico vehicular en esa zona. En la avenida Nacional de López, en dirección hacia la avenida Linda Cedros, en la Vicario, estamos haciendo el tráfico vehicular sobre la avenida Bonampak, también de la 20 de noviembre, en dirección hacia la avenida López Portillo, tráfico más ligero, en lo que viene siendo antes de llegar al distrito vial, el tráfico está un poco más lento en esa zona. Y bueno, en la avenida Tulum, a la altura de Plaza de las Américas, encuentra un poco de carga vehicular para salir hasta el bulevar Luis Ronaldo Colosio. Y bueno, comentarte sobre los trabajos sobre la avenida Cabá, a la altura de la región 225, continúan en esa zona, en uno de los carriles de la estación Don Paso Peatonal, ya están a punto de concluir, sin embargo se mantiene parcialmente cerrada esa vialidad en el tramo que conduce hacia la avenida 20 de noviembre, bajando de la avenida Los Cules. Y bueno, como lo hemos repetido, sobre el carril central del Arco Vial, frente al Hospital General, aún no retiran los conos que dejaron en esa zona tras unos trabajos que se realizaron, y bueno, esto está haciendo peligro para los automovilistas. Y bueno, hasta el momento no sabe cuándo lo vayan a retirar. Están establecidos en el carril central en dirección hacia la avenida Chacmol, pasando la avenida Cava. Información, Joana, muy buenos días.
0: Bien, bien, lo importante es maneje con cuidado. Ya escuchó usted, hay lugares en donde el asfalto está mojado por las lluvias, así que maneje con precaución. Gracias, Alejandro.
1: Buenos días.
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3: Hacemos contacto con mi compañero Ángel Leguán, porque el extitular de Desarrollo Territorial Urbano Sustentable del municipio de Tulum, Lorenzo M., fue detenido ayer rápidamente por presunta violencia contra una mujer. Se manejan varias versiones. Tienes todos los detalles. Ángel, te saludo con gusto. Muy buenos días.
4: Gerardo, Joana, buenos días al auditorio. Y como bien comentas, pues bueno, la Fiscalía General del Estado de Quintana Roo, en un breve comunicado, confirmó la captura de Lorenzo Bernabé N., identificado como exdirector general de Desarrollo Territorial Urbano y Sustentable del Ayuntamiento de Tulum, quien enfrenta una investigación por el presunto delito de violencia familiar en agravio de una mujer de identidad reservada. La detención fue realizada por elementos de la Policía de Investigación, quienes complementaron una orden de aprehensión derivada de una denuncia presentada por parte de la víctima. De acuerdo con el comunicado oficial emitido por parte de la Fiscalía General del Estado, los hechos ocurrieron el pasado 26 de marzo en un domicilio ubicado en el municipio de Tulum, es decir, en Tulum, acá en esta ciudad, donde presuntamente el ahora detenido sostuvo una discusión con su pareja sentimental y posteriormente la golpeó con el puño en el lado izquierdo del rostro, provocándole que perdiera el conocimiento durante algunos minutos. Según la denuncia, tras recuperar el sentido, la mujer intentó grabar con su teléfono lo ocurrido, sin embargo, Lorenzo Bernabé N. presuntamente le arrebató el dispositivo para después empujarla hacia la cama. La víctima también relató que días después, específicamente el 30 de marzo, el hombre regresó al domicilio para insultarla y amenazarla, advirtiéndole que no lo denunciara porque dependía económicamente de él y que le haría mucho daño. La captura del exfuncionario fue realizada en el municipio de Benito Juárez, aunque las versiones preliminares señalaban que el operativo ocurrió en las calles de Alfredo B. Bonfil. Desde temprana hora comenzó a circular en redes sociales un video donde la mujer denunciaba públicamente haber sido víctima de agresiones físicas presuntamente cometidas por el ex servidor público, situación que generó una ola de reacciones y cuestionamientos entre ciudadanos y usuarios digitales. Tras su detención, Lorenzo Bernabé N. fue puesto a disposición de un juez de control, autoridad que determinará su situación jurídica dentro del término constitucional correspondiente. Mientras tanto, el caso ha colocado nuevamente bajo la lupa la violencia contra las mujeres y la actuación de funcionarios públicos involucrados en denuncias de carácter familiar y de género en Quintana Roo. Gerardo, la información.
3: Sí, ahí en las imágenes del streaming en Turquesa News tenemos el video precisamente donde se da la detención de este exfuncionario. Y bueno, creo que es lamentable el caso por donde quiera que uno le vea. Otra vez, de nueva cuenta, o sea, parece que nuestro Quintana Roo está lleno de estos personajes que agreden y del otro lado quieren sonreír. Así no se puede. Gracias, Ángel. Buenos días.
4: Claro, sí, Gerardo, buenos días.
3: Antes de ir con Laura Beitia, le agradecemos a Cecilia Granados, quien nos escribe, dice, hace exactamente 5 minutos, Joana, Gerardo, derrapó un camión por la central de Abastos, dirección Cancún, al aeropuerto, para que la gente que circula en el bulevar Luis claro. Donaldo Colosio tome sus precauciones. Ha derrapado un camión a la altura de la central de Abastos, maneje con precaución. Joana, vamos con Laura Beitia.
0: Ahí es el espacio que todavía no es repavimentado. En esta dirección de la carretera, recordemos que hay un proceso de repavimentación en el bulevar Luis Donaldo Colosio y esta parte hacia de Cancún hacia Playa del Carmen aún no, solamente el otro lado ya está prácticamente concluido, así que maneje con cuidado. De nueva cuenta la recomendación. Vamos ahora sí con mi compañera Laura Beitia. Saludamos en Chetumal y en Mahahual, y es que ya los empresarios han recriminado la tardía ayuda de la Secretaría de Ecología y Medio Ambiente, la SEMA, para enviar las brigadas de limpieza por esta gran cantidad de sargazo que ha llegado a una zona específica de Mahahual. Te saludo, Laura Beitia, buenos días.
5: ¿Qué tal, Joana? Muy buenos días a Gerardo del Auditorio. Efectivamente, pues en Mahahual solo hay 2 puntos críticos donde se encuentra acumulado el sargazo. Se trata de la zona conocida como Los Quebrados, donde se ubica el muelle de pescadores y un conocido club de playa. Así lo afirmó el presidente de la Coparmex en la Costa Maya, Gerardo Pérez, quien comentó que esta área representa solo el 30% de la zona económica y el 70% restante se encuentra limpia y libre del alga. Y aunque como cada año pues piden a las autoridades enviar brigadas de manera anticipada, acusó que siempre lo hacen al final de la temporada de arribo, cuando la situación se ha salido de control, como está ocurriendo en estos momentos en esos 2 puntos críticos. Por lo que el dirigente empresarial, como bien lo adelantaba, recriminó que apenas ayer la Secretaría de Ecología y Medio Ambiente llegó demasiado tarde, pero además con personal contratado de manera externa y con 3 volquetas foráneos para el traslado, lo que también ha causado mucha inconformidad, puesto que en la comunidad, dijo, hay sargaceros con experiencia que conocen la técnica para el retiro de la planta acuática de manera más rápida, así como transportistas que han apoyado incondicionalmente con el retiro de la macroalga, por lo que están desplazando a los locales ahora que hay el recurso para que puedan recibir una remuneración a cambio, lo que dijo les parece muy injusto. Y hay que decir, Joana, que esta situación provocó incluso momentos de tensión, ya que han dejado claro que no van a permitir que las unidades pesadas de fuera pues laboren si no participan camiones del sindicato de Mahahual Limones, pidiendo congruencia también y sentido común para apoyar verdaderamente a los habitantes que solo piden ser tomados en cuenta y por lo que están a la espera pues de la respuesta del gobierno del estado en torno a esta situación.
0: Bien, es clara la demanda de Mahahual en el tema del sargazo.
3: Oye, y no se ha visto, una pregunta, Laura Beitia, ¿se ha visto a Óscar Révora? ¿Ha visto a Óscar Révora, titular de la Secretaría de Medio Ambiente, recoger sargazo, meterse a esa zona, a grabar, a hacer sus videos? Porque pues estaría interesante, ¿no? Ver al secretario mancharse las manitas, o sea, trabajar, porque, o sea, para grabarlo todo y para decir cosas bonitas y subirlo a TikTok está espectacular, pero ¿se ha visto a Óscar Révora trabajando ahí? ¿Ha acudido a Mahahual, Laura, recientemente? Digo, sin contar la visita de Alicia Bárcenas, porque ahí sí estuvo.
5: No, Gerardo, después de esa visita que hizo junto con la titular de la Semarnat, donde se había comprometido a volver en días después para apoyar a las brigadas de limpieza, pues no había regresado hasta ayer, que envió precisamente esta brigada con personal de fuera y también los camiones que son procedentes de Bacalar, y bueno, ahí se generó esta situación sin que, bueno, él estuviera presente y pudiera resolver de manera inmediata lo que ahí estaba ocurriendo.
3: Bien.
0: Gracias por la información.
3: No grabó, ¿verdad? No grabó nadie. O a lo mejor le hicieron un video. No. A lo mejor seguramente le habrán hecho un video. Yo creo que sí. Lo veremos pronto en TikTok. Ahí va. Gracias, Laura Beitia. Buenos días.
5: Muy buenos días. Buenos días.
3: Bien, vamos. A mí también me gustaría grabar TikTok, ¿sabes? De repente, me dan esas ganas de ser un puberto digital, así, y hacer puberto digital y empezar a grabar contenido. A ver, ¿cómo nos iría, Joan?
0: Sí, sería interesante. O sea,
3: sería interesante, ¿no? Así, sí. ¡Ah, somos los buenos! ¡Somos los fregones! ¡Oh! Y además así, con la voz así bien, bien, bien, bien peculiar, ¿no?, de redes sociales. Y es que yo les dije que esto estaba mal. Porque así hablan,
0: sí,
3: ¿no?
0: Sí.
3: Hablan, ¿eh?
0: O sea, incluso la manera en la que se desarrollan. Sí, bueno.
3: No, y hablo en general para aquello de las pieles sensibles.
0: No, en general.
3: Sí, en general.
0: La política tiktokera los ha hecho expertos incluso en hablar. Cuando a la hora de las entrevistas ahí sí, como que ya.
3: No, pues claro, porque no, pues están con su camarita y con todo su séquito de lamebotas, porque cuando están contra la prensa, claro, una pregunta dura y
0: así desencajan.
3: O luego acusan, que es lo peor de todo. Vamos a la pausa, volvemos.

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0: Son las 7, con 14 minutos. 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

0: En información nacional, la Coordinadora Nacional de Trabajadores de la Educación acordó mantener el plantón que sostiene en las calles del Centro Histórico de la Ciudad de México y realizar una marcha este jueves para continuar con sus exigencias luego de analizar los resultados de la reunión que sostuvieron el pasado miércoles con autoridades encabezadas por la Secretaría de Gobernación. La decisión ha sido tomada durante una sesión en la que los integrantes del magisterio disidente sesionaron durante la madrugada y definieron su plan de movilizaciones tras el encuentro con funcionarios del gobierno federal. La asamblea representativa de la CENTE entró en coordinación, entró en receso hasta las 4 de la mañana. La organización consideró insuficientes las propuestas que planteó el gobierno federal y acordó mantener las acciones de protesta para presionar a las autoridades a modificar su postura ante las demandas del movimiento. La movilización de este jueves coincidirá con la inauguración de la Copa Mundial de Fútbol 2026.
1: Bien, vamos a hacer contacto ya que hablamos de la Copa Mundial que arranca hoy con mi compañera Sandra Rodríguez, porque sigue existiendo este gran problema de falta de información y también obviamente llegaron las aclaraciones por las transmisiones en restaurantes y lugares públicos del Mundial 2026. Tanto el Ayuntamiento Benito Juárez como el gobierno del estado obviamente se han deslindado de esta situación y creo que hacen lo correcto porque ellos no tienen ninguna responsabilidad en torno a esta situación. Acláranos el panorama, mi estimada Sandra Rodríguez, muy buenos días.
2: Querido Vittorio, muy buenos días. Pues para comentarte que efectivamente el gobierno municipal, el gobierno del estado, incluso el gobierno federal se deslindan de supuestas inspecciones, o más bien dan a conocer que ninguno de los tres hará inspecciones durante el mundial a restaurantes que estén transmitiendo en vivo los partidos de fútbol. Esto para prevenir estafas, porque como sabes, nunca falta quien en estas ocasiones, en estas celebraciones, o más bien en cualquier celebración, pues quiera presentarse con credenciales falsas a algún establecimiento diciendo que son inspectores de tal por cual y que necesitan revisar y que de paso también necesitan algún dinero para no hacer una denuncia. Así que bueno, pues empezando con el SATCU, el Sistema de Administración Tributaria de Quintana Roo, dio a conocer que con el objetivo de prevenir engaños y brindar certeza al sector comercial, el Servicio de Administración Tributaria de Quintana Roo no realizará inspecciones ni aplicará sanciones a establecimientos por la proyección de los partidos de la Copa Mundial de la FIFA. La dependencia emitió este aviso dirigido a comercios, restaurantes, bares y negocios en general para aclarar que no es la autoridad competente en materia de propiedad intelectual, por lo que no tiene facultades para verificar licencias, derechos de transmisión o uso de contenidos relacionados con el evento deportivo. Y bueno, pues piden que evite extorsiones durante la temporada futbolera bajo el mensaje que no te sorprendan durante esta temporada futbolera. El SATCU exhortó a los propietarios y responsables de establecimientos a mantenerse informados y no dejarse engañar por personas que pretendan realizar cobros indebidos o supuestas verificaciones relacionadas con las transmisiones de los partidos. En este sentido, el Ayuntamiento de Benito Juárez también emitió un mensaje que va más o menos en la misma dirección, señalando que dirigiendo un comunicado a los establecimientos mercantiles y al sector empresarial, señalando que las autoridades municipales que bueno, pues no estarán cobrando ni estarán verificando pagos relacionados con esto, y que bueno, pues esto se atribuye exclusivamente al IMPI, es decir, al Instituto Mexicano de la Propiedad Intelectual, que ellos son los únicos que estarán haciendo inspecciones y verificaciones en los establecimientos y que bueno, pues no tienen nada que ver con eso. Y en este sentido también el Sistema de Administración Tributaria, el SAT, del gobierno federal también dio a conocer precisamente que la víspera del arranque de la Copa Mundial de Fútbol FIFA 2026 y el incremento de establecimientos que transmitirán los encuentros del torneo, el SAT dio a conocer que ellos no estarán haciendo ningún operativo de inspección y que por cierto pues tampoco están en sus facultades de hacerlo, es decir, que no tienen nada que ver con esto y que por lo tanto pues no pide a los establecimientos, a los restaurantes, a los comercios que no se dejen sorprender precisamente por eso, para que pues bueno, no les pues no les quiten algún dinero mientras se están transmitiendo esta Copa del Mundo. Hay que recordar que ya el pues la FIFA se ha encargado de bajarles una buena cantidad de dinero a los restauranteros, por lo menos 15,000 pesos por un establecimiento de 5 mesitas para poder transmitir los partidos del fútbol. Así que pues ojo con esto. Gerardo, la información.
1: A ver, dos dudas que me saltan, Sandra, en torno a esta situación, porque bueno, ya estamos de lleno a horas de arrancar el Mundial, literalmente. Uno, son inspectores del INPI los que van a ser en todo el país, no solamente Quintana Roo, porque también hay que explicarlo, Sandra, es una situación a nivel nacional donde FIFA hace este cobro. Aquí me quiero detener también. ¿Quién le permite a la FIFA hacer este cobro en México?
2: Buena pregunta.
1: Pues, ¿verdad? O sea, claro. O sea, es exactamente, no, y aclaro esta situación, qué bien, qué buena respuesta, Sandra, porque, o sea, ¿quién le permite a FIFA? ¿Qué dependencia avala este cobro a FIFA? O sea, porque es FIFA es una federación internacional de fútbol, asociación, literalmente. No es un ente regulador, no es un ente recaudatorio, o sea, teóricamente, porque, híjole, recaudan que da miedo. ¿Quién acepta estas políticas?
0: Mira, según encuentro, si bien la FIFA no es directamente la que cobra los derechos, recauda los ingresos vendiendo los paquetes de licencia exclusivas a las cadenas de televisión y plataformas digitales. Y son las cadenas quienes están adquiriendo el derecho a monetizar. En este caso, Sky y la otra que comentamos ayer.
1: Sky Business y el Total, el no sé qué, ¿verdad?
0: Sí, la otra. Son las cadenas las que adquirieron los derechos. Y el INPI lo permite. Además, recordemos que todas estas reglas se firmaron desde Enrique Peña Nieto. También no hay que decir que se trata, sino que todo esto ya estaba establecido en el contrato que hace FIFA con México desde el año 2018, cuando se acuerda que México sería sede del Mundial. Y bueno, las cadenas son las que adquieren la publicidad, las suscripciones y la venta de estas licencias. Ese es el tema, y quien tiene que proteger esas licencias que tienen estas cadenas, pues es el INPI.
1: Claro. Ahora, Sandra, otro dato importante, llegó demasiado tarde la información, porque esa es la principal queja del sector restaurantero, porque si me hubieran dicho a mí como dueño de un restaurante, ¿sabe qué, señor Gerardo, dueño del restaurante Los Arbolitos? Pues desde hace un mes, esto va a ser como vamos a manejar, pues yo hubiera averiguado más y me hubiera preparado, pero eso no sucedió, Sandra.
2: No, fue precisamente ayer que todo el mundo se puso a enviar aclaraciones sobre lo que no va a suceder, y pues bueno, habrá quien sí esté informado. Por ejemplo, en Canirac seguramente estarán transmitiendo, o ya hicieron este comunicado del SACU y del SAT a nivel federal para que pues tengan cuidado, pero quien no esté afiliado a la Canirac y quien no lea noticias, porque Gerardo, hay que ver que no todas las personas están atentas o no se lo esperan, pues alguno que otro sí va a resultar o puede resultar sorprendido por personas que seguramente se presentarán a tocar a su establecimiento para alegando alguna inspección para pedir dinero, Gerardo.
1: Bien, pues bueno, vamos a ver cómo se mueve esta situación hoy, precisamente a partir de la 1:00 p.m, que es cuando comienza. Además, es hora de la comida, entonces habrá quienes sí tendrán alguna situación, y me refiero a los propietarios, gerentes de bares y restaurantes. Gracias, Sandra. Más adelante volvemos contigo.
2: Buenos días.
0: Bien, vamos a continuar con la información, Sánchez, con mi compañero Manuel Sánchez. Precisamente aquí en el Malecón Tajamar, aquí en Cancún. Bueno, pues se habilitó el Malecón Tajamar para este FanFest en esta mañana, bueno, y a partir de la tarde. Manuel, ¿tiene los detalles?
3: ¿Qué tal, Joana? Muy buenos días al auditorio. Como bien comentas, pues ya la cuenta regresiva para vivir la pasión de este evento deportivo aquí en Cancún ya está por concluir. Es que el Cancún Food Fest espera congregar a cerca de 10,000 personas, esto en el Malecón Tajamar, para poder disfrutar del partido inaugural entre México y Sudáfrica. Esto, pues, en un ambiente completamente familiar y lleno de actividades para todas las edades. Rodrigo Tamayo, director de Fomento Turístico Internacional de la Secretaría de Turismo aquí en Benito Juárez, informó que este festival mundialista ofrecerá mucho más que la la transmisión del encuentro, pues contará con pabellones gastronómicos, canchas de fútbol y diversas activaciones diseñadas para que tanto cancunenses como turistas formen parte de esta fiesta deportiva. El acceso al Cancún Food Fest será totalmente gratuito y las puertas estarán abriendo a partir de las 11 de la mañana, 3 horas antes justamente del arranque del encuentro de la selección mexicana. El recinto contará con gradas laterales precisamente para que puedan disfrutar cómodamente de este primer partido, además de amplios espacios abiertos que estarán permitiendo albergar a miles de aficionados que podrán acudir a apoyar al representativo nacional. Destacar, Joana, Gerardo, que de acuerdo a información del gobierno municipal, específicamente de la presidenta municipal Ana Patti Peralta, en caso de que las condiciones climáticas no permitan realizar justamente este evento, el Teatro de la Ciudad sería la sede alterna, aunque reconoció efectivamente la capacidad no será la misma que en el Malecón Tajamar. Esto, de acuerdo con la información que brindaba el día de ayer, sería anunciado por lo menos una hora antes. Ya está lloviendo en Cancún, entonces únicamente estamos también a la expectativa de si se estará realizando o no en Malecón Tajamar, porque ya desde ayer se definió una sede alterna en caso de que las condiciones climáticas no permitan la realización del evento en el Malecón Tajamar. Joana, auditorio, el detalle de la información.
0: Bien, gracias por la misma, Manuel. Y en otro tema, en Puerto Morelos anuncian que son los últimos días para aprovechar la campaña y ponerse el día en el pago predial.
3: Sí, Joana, pues un tema importante justamente para quienes tienen un predio allá en Puerto Morelos, pues es justamente estos últimos días para la campaña de Tu Predial al Día. La presidenta municipal de Puerto Morelos, Blanca Meraricio Muñoz, hizo un llamado justamente a los ciudadanos para aprovechar estos días de este programa de descuentos que estará concluyendo oficialmente el próximo 30 de junio y que brinda actualmente importantes estímulos fiscales para que los contribuyentes regularicen su situación patrimonial. La estrategia fue aprobada en el marco de una sesión de cabildo como una medida para apoyar la economía de las familias portomorelenses y fomentar el cumplimiento de las contribuciones municipales. La campaña Tu Predial al Día, vigente desde el pasado 15 de mayo y hasta el próximo 30 de junio, contempla un descuento del 60% en recargos para propietarios de inmuebles destinados a casa habitación cuyo valor no exceda el equivalente a 20,000 unidades de medida de actualización, es decir, de 2,346,200 pesos. Este beneficio aplica tanto para deudos correspondientes al ejercicio fiscal 2026 como para años anteriores. Asimismo, el 100% de descuento en multas generadas en ejercicios fiscales anteriores, beneficio que podrá ser aprovechado tanto por propietarios de viviendas como de lotes baldíos. Joana, auditorio, el detalle de la información.
0: Bien, gracias, gracias por la misma. Manuel, muy buenos días.
3: Muy buenos días.
0: Vamos a la pausa, regresamos enseguida. Son las 7:27 en Quintana Roo. Yucatán y Campeche, 6:27.
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4: Son las 7 con 31 minutos. 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
0: Vamos con mi compañera Marta Torrero. Las autoridades federales, bueno, han reclamado a autoridades federales el exgobernador Roberto Borge por la demora para que le coloquen el brazalete electrónico, el que lo va a monitorear y pueda llevar su proceso en su domicilio, porque como usted recordará, el exgobernador pues fue, digamos, perdonado por uno de los delitos que a nivel federal llevaba a la Fiscalía General de la República, y del otro pues tiene un tema de prisión domiciliaria. Entonces pues obviamente le urge irse a domicilio. Tiene la información Marta Torrero, adelante.
17: Gracias, Yona Gerardo, muy buenos días. Efectivamente, desde que se dio a conocer que el exgobernador podría enfrentar su proceso, ya no en la prisión, se encuentra en un penal de alta seguridad en un Ceferezi, en donde, por cierto, se ha reportado en varias ocasiones que su salud se ha visto afectada. El exgobernador prácticamente ya se daba por un hecho que serían unos días o cuestión de días, Joana Gerardo, en los que finalmente estaría en algún domicilio. No se sabría si sería qué parte de Quintana Roo. Se especulaba que sería en Cancún, en donde tendría un brazalete para que las autoridades lo estuvieran monitoreando. Sin embargo, hasta el momento de hoy no se ha logrado esto. Según se supo, Joana, o se ha publicado, se debe a que no hay suficientes grilletes electrónicos, lo que la defensa calificó como un argumento solamente para dilatar este procedimiento. Ya hay que esperar a que se le otorgue este brazalete o grillete, y también recordar que al menos en Quintana Roo, como en su momento lo confirmó el propio fiscal anticorrupción Roberto Borge Angulo, no enfrenta ninguna causa. Sí estará en su vivienda, en donde él así lo determine, o el juez en todo caso, pero todavía tendría que enfrentar algunos delitos.
0: Bien, es importante esta parte que comentas, Marta. Vamos a esperar, ojalá que pues resuelvan este asunto. Digo, seguramente, y como bien comentas, han corrido rumores desde hace años, no recientes, sobre la salud del exgobernador y que se encuentra preso en el Seferepsi de Morelos. Gracias por la información.
17: Muy buenos días.
1: Vamos con un tema muy controversial. Ayer, de nueva cuenta, un grupo de periodistas de Quintana Roo, con el respeto que me merecen, pues presentaron una iniciativa de ley para la protección integral y bienestar social y profesionalización del periodismo. El tema, y con eso saludamos a mi compañero y amigo Efraín Castro, es que hay mucha oposición del gremio por estas presentaciones de iniciativas, porque al final del día están en su derecho, sí, completamente. Lo que no está en su derecho, lo que no está en su facultad, es hablar en plural de todos los periodistas, mi estimado Efraín, porque muchos ni siquiera hemos sido tomados en cuenta, creo que sería sano por el gremio, que nunca ha estado unido, también hay que decirlo, eso es una gran realidad, los egos, los intereses, también se presentan en nuestro gremio periodístico, hay que decirlo con todas sus letras, le pese a quien le pese, y hay quienes son protagonistas también, y que utilizan estos vehículos para posicionarse más, para dar más presencia. ¿Cómo está la situación, Efraín? Te saludo con gusto.
3: Joana, Gerardo y auditorio, muy buenos días. Sí, como bien lo mencionas, y qué bueno que hay que reconocerlo, que el gremio periodístico es muy complicado en el aspecto de que es muy amplio y maneja diferentes aristas. Sin embargo, pues lo que mencionas es que el pasado 5 de junio ingresó a como una iniciativa ciudadana esta ley de para protección integral y bienestar social y profesionalización del periodismo. Fue presentada pues ante el Congreso del Estado. No obstante, pues ya llevamos 6 días, una semana, y esta iniciativa no ha sido socializada. Entonces, los comunicadores de Chetumal, Tulum y Playa se están organizando en un frente para señalar que esta propuesta fue elaborada sin la debida socialización con el gremio periodístico, denunciando falta de transparencia en su construcción. Además, se cuestiona que la iniciativa haya sido promovida bajo el argumento de contar con el consenso de los periodistas de Quintana Roo, de acuerdo con el pronunciamiento, y que hoy se estará realizando una reunión para dar a conocer este frente. Esta iniciativa que fue ingresada en el Poder Legislativo, no sabemos cuál es el contenido del documento y no se ha hecho público, lo que ha generado preocupación e incertidumbre entre quienes ejercen la labor informativa en la entidad. Los periodistas advertimos que en cualquier regulación relacionada con el ejercicio periodístico impacta directamente en los derechos fundamentales, como la libertad de expresión y el derecho de la ciudadanía a estar informada. Y es por ello que se considera inaceptable que una propuesta de esta naturaleza avance sin consultar ampliamente a quienes conforman parte del sector. Ante esta situación, pues este frente prioriza manifiesta que la 18ª legislatura de pedirle no acompañar ni respaldar la iniciativa presentada por la denominada Unión de Periodistas y Medios Digitales de Quintana Roo, y finalmente se hace un llamado a las autoridades para garantizar un proceso abierto, transparente e incluyente, reiterando su rechazo al documento y exigiendo el verdadero respeto al ejercicio periodístico, a la libertad de expresión y al derecho de la información de Quintana Roo. Gerardo, uno de los temas que hay dentro del borrador, porque solo hemos podido acceder a este borrador, es la conformación del padrón de periodistas, en el que un comité que se estará creando, que será al parecer por 3 miembros del gremio, y que será elegido este comité por el Congreso del Estado, es que además de que estas personas que presidirán el comité tendrán ingresos pagados por el Estado como si fueran secretarios de Estado, ellos también decidirán quiénes son y quiénes no son periodistas, y ahí es el tema que estamos criticando desde el sur de Quintana Roo. Pues quién puede decirte qué eres o qué no eres, siempre y cuando tu labor sea la de informar y responder ante estos. Entonces, esa es la crítica que tenemos.
0: Sí, se ha movido esta iniciativa, como bien comentas, unos días antes de que se conmemorara la libertad de expresión, y teníamos el borrador de esta ley de protección de personas defensoras de derechos humanos y periodistas del Estado, que también estaba firmado, y no sé si sea distinta, Efraín, a una que firmó la diputada María José Osorio. ¿es una diferente?
18: Joana, más bien el tema es que este grupo, esta unión de periodistas, estaban muy pegados a Marco Osorio, la diputada. Sin embargo, hasta donde tengo entendido, la diputada se dejó
0: se deslindó
18: ese tema después. ¿Perdón?
0: Se deslindó.
18: Digo, así sí. Se deslindó después de que la ley de propia imagen que ella promovió, pues resultó en este rechazo total también justamente por limitar la labor periodística. Entonces, en un principio se hablaba de que las mesas de trabajo para esta nueva ley estarían presididas y apoyadas por la diputada. Sin embargo, la misma diputada se le ha cuestionado sobre eso y ella se ha deslindado de esta situación, pese a que es un grupo que ha estado apoyándola en otras ocasiones. Entonces, actualmente no hay un diputado, una fuerza legislativa que esté apoyando esta iniciativa.
0: Oye, leo el artículo séptimo donde es sobre la elección de este Consejo Estatal, que es básicamente una de las partes que se controvierte. Recordemos que cuando el periodo de Borges, uno de los temas cuando se aprueba esta ley, que nadie había hecho caso, es que hasta el año después de su aprobación, el gobierno del estado, ya en manos de Carlos Joaquín González, emite la convocatoria para la conformación de este Consejo Estatal. Y efectivamente en esa ley se integraba, a Gerardo Auditorio, un salario para quienes conformaran este consejo. Ahí comenzó todo el lío. Esa ley estuvo un año vigente sin que nadie la apelara, pero cuando salió la convocatoria para este consejo, porque los integrantes de este consejo tenían en ese momento un salario, pues entonces ya se armó, porque los del sur, porque los del norte, y esa es la historia que sabemos. Esa ley finalmente se cayó, la autoridad la tiró porque no tenía ese consenso, y bueno, de nueva cuenta ocurre, aunque leo que el artículo séptimo establece en el capítulo octavo, que los representantes, los que integran esto, es de naturaleza honorífica y que no recibirán retribución. Eso es lo que estoy leyendo en el artículo séptimo de esta propuesta, que es propuesta. Y bueno, pues de nueva cuenta, porque de nueva cuenta no hay efectivamente un acuerdo. Ciertamente hay que decirlo, sí se convocó a estos foros en Playa del Carmen y Cancún, a que nadie fue y solo unos cuantos estuvieron llevando esta convocatoria. Esa también es la verdad. Lo estuvieron haciendo a través de grupos de WhatsApp y sí estaban siendo convocados por la diputada María José Osorio. Ella sí llevó estas reuniones con estos reporteros. Que ahora no haya un acuerdo, bueno, eso es lo que siempre pasa, porque primero, pues no hay una convocatoria como tal. En Chetumal son los más involucrados regularmente porque están pegados al Congreso del Estado, también hay que decirlo. En Cancún se entera uno hasta que pasa una semana después de que se presentan las cosas y que leemos a través de las redes sociales. Pero antes, pues no, eso no es un tema, porque ustedes están allá, Efraín, y entiendo que pues ya hay acciones para discutir este tema, ¿no?
18: Claro, y es que justamente ayer en una reunión de compañeros dentro de la misma cobertura periodística diaria, justamente se hablaba de estos temas de, primero que nada, la Suprema Corte de Justicia de la Nación ya ha señalado que no se puede limitar las acciones, tus funciones como de trabajo como periodistas, y que no se puede determinar quién o no es periodismo, pues hablando de un tema de un patrón. Y efectivamente se hicieron estas juntas de trabajo. Sin embargo, en tus manos, como escucho, solo tienes el borrador, y yo también en mis manos solo tengo este borrador de la iniciativa. No tenemos la iniciativa completa. Se ha solicitado a esta unión de periodistas la información y hasta el momento no se nos ha otorgado, y eso es lo que genera la incertidumbre de qué es lo que se busca promover y en favor de quiénes se busca promover. Como bien dijiste, la ley de periodistas que se trabajó durante el gobierno de Borges, al final de su gobierno, fue rechazada justamente por estas acciones, porque al final la labor periodística nos exige que seamos transparentes y demos la información de manera pública, y es lo que no se está realizando con esta iniciativa que nos afecta a todos como gremio.
0: Perfecto, vamos a estar pendientes de esto. Gracias, Efraín.
18: Que tenga muy buen día.
1: Pausa, volvemos.

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0: Son las 7:48. 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

0: Nos vamos a 1970 y esto que se llama The Vehicle, lo que es el vehículo de la banda The Eagles of March, que pasó de noche, solamente tuvo 4 éxitos, pero esta canción en peculiar, Joan Auditorio, que se desprende del homónimo de la banda, del nombre de la banda, The Eagles of March, no causó tanto problema en 1970 porque obviamente la primera estrofa, que cuando uno la escucha así, la canción escrita por Jim Petherick, que dice así tal cual, ¿no? O sea, oye, bueno, soy un desconocido simpático de un sedán negro. O sea, si la escuchamos bien, o sea, obviamente que te causa una sensación de extrañeza. ¿Por qué? Porque obviamente, ¿quién dice que soy el chico del sedán negro y quién te quiere subir? No, literalmente, luego como estaban los tiempos en aquellos, como ahora, pues evidentemente que se hizo una fricción de la canción. Incluso a la banda la confundieron en su momento con Chicago, porque obviamente no había redes sociales, no había LinkedIn, y sobre todo no había Wikipedia para desglosar quién es quién, claro, ¿no? Entonces obviamente que los le empezaron a hacer una campaña a los padres de familia de Illinois, Chicago, donde es esta banda. Por eso es que confundían, porque también pensaban que era la banda Chicago, porque sonaban muy similares. Entonces los padres de 10 escuelas en Illinois empezaron a hacer una manifestación de que no pusieran esa canción en la radio, porque incitaba a los hijos e hijas a subirse con extraños, o sea, cosa que no debía permitirse. Eso obligó a Jim Petherick a explicar la canción, y es de las pocas historias en la música contemporánea donde se da una explicación en tiempo y forma. Por lo general la música no se explica, la música se siente y
1: se disfruta.
0: Después sabemos nosotras, personas que consumimos tantas letras, tantos sonidos, y nos gusta conocer la historia, y nosotros la contamos, no ellos. Pero en este caso sí fue Jim Petherick, que dice, miren, en 1968 conocí a Karen antes de tener éxito, y todas las mañanas yo salía y la veía en la esquina, no sabía su nombre, hasta que un día me animé y le dije, oye, soy un chico bueno del sedán negro, ¿quieres un aventón? ¿A dónde vas? Y Karen, su vecina, le dice, sí, voy a la academia de danza, está a 6 cuadras. Bueno, se convirtió en una rutina para ellos de que él salir, dice, te llevo. Y pues no había problema. El tema fue que Jim Petherick empezó a encariñarse con Karen y le gustaba. Y entonces un día le dijo a Karen, oye, me gustas. Y Karen se bajó del auto, del sedán negro. ¿Quieres un aventón? ¿A dónde vas? Y Karen, su vecina, le dice, sí, voy a la academia de danza, está a 6 cuadras. Bueno, se convirtió en una rutina para ellos de que él salir, dice, te llevo. Y pues no había problema. El tema fue que Jim Petherick empezó a

0: encuentran en un concierto de Ides of March. Karen va y lo saluda y le dice: vecino, ¿te acuerdas de mí? Por supuesto, te bajaste de mi auto. Y digo,
1: ¿te hice una canción?
0: Claro, y él le dice: te hice una canción y te bajaste de mi auto. Bueno, hoy en día, al sol de hoy, ya son personas de la tercera edad, pero Karen y Jim Petherick son pareja.
1: Ok.
0: O sea, sí se casó Jim Petherick, pero él lo cuenta porque obviamente se generó un escándalo en esa década de los 70s y donde todo se escandalizaba, Joan. O sea, y acordemos que es cuando empieza realmente en la década de los 70s el tema de los medios de comunicación como impacto en ese famoso. De hecho, hay una película que se basa en ese impacto, que es El Ciudadano Kane, sobre el cuarto poder.
1: Claro.
0: O sea, ese es el que tiene el peso, literalmente. Entonces, el Ciudadano Kane, se basa precisamente en este tipo de historias, de cómo los medios de comunicación hicieron algo más grande de lo que era y obligaron a aclaraciones como la que hizo Jim Petherick, de decir: sí, soy el chico del sedán negro, pero no me quiero secuestrar a nadie, lo que es que me gusta Karen y yo la quiero llevar. Es como aquellos que nosotros nos gusta decir: oye, ¿te llevo un café?
1: Claro.
0: ¿Quieres un café? ¿Se te antoja un café? Y ahí va uno, ¿no? Porque, pues, o sea, si a uno le gusta, pues ahora tiene que hacer el esfuerzo.
1: Méritos, claro.
0: No, y el esfuerzo, pues, a ver, el interés se demuestra.
1: Lleva no, pies.
0: No, pero se demuestra, o sea, porque hoy los chicos de ahora te muestran interés. Me ha tocado varias historias, ahí tengo un pacientito, le mando saludos a mi amigo, ¿no? Donde, pues lo ilusionan por ya sabes, por WhatsApp, por Instagram, pero cuando lo ven de frente, ni lo pelan. Pues no, o sea, el interés es en vivo y a todo color, no es. Y hablo del buen interés, no hablo del económico.
1: Bueno, tenemos que ir a pausa, regresamos enseguida. Estamos con ustedes en Informativo Turquesa.

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9: Son las 7:58 minutos. 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
10: Saludamos a las personas que están con nosotros conectadas a través de Turquesa News en Facebook. A Chucho Agua lo saludamos. Hola, muy buenos días. Gracias a ti, Chucho. Feliz jueves también para ti. Rapunzel Aguilar, también muy buenos días. Buenos días, Gerardo y Joana. Saludos. Saludos hasta Cozumel. Aida Jiménez dice, buenos días. No siempre tengo la oportunidad de escribir, pero diario los escucho. Que tengan un excelente día. Gracias, Aide. Muy buenos días también para ti. Jesús García Braga nos dice, excelente jueves. Gracias por la información. Y vivamos el mundial que hoy empieza. ¡Viva México! También saludamos a Guadalupe Marín Ramos. Buenos días, Radio Escuchas y Locución. Tengan mucho cuidado por las lluvias, para no tener accidentes. Y comenta también, ¿quién va a dejar de alcalde Ana Patricia Peralta si hay una investigación muy profunda en el ayuntamiento? Saludos también para José Silvestre, Marcial Cushín, muy buenos días. A Guadalupe Marín dice, Eugenio Segura no ha hecho nada, lo metió la gobernadora y para que le den un lugar. La que ha trabajado más con el pueblo es Ana Patricia, aunque no ha respondido varias peticiones, y nos comparte una petición de un pozo de absorción que está en la Avenida de las Torres entre la 145. Ya tiene un folio asignado y básicamente es esto. Llevan años de espera. También un semáforo en la 135 esquina con Politécnico, que han solicitado desde hace mucho tiempo. Por acá también saludamos a Joel Maza Palmero. Muy buenos días, lluviosos desde Playa del Carmen. A ver qué precandidato pasa por mi casa, que son los momentos en que se conocen las personas. Ya después solo los vemos en TikTok y redes sociales. Saludos en cabina. Saludos, Joel. También saludos para Cecilia Granados. Dice que nos informaba, como hace momento lo comentó Gerardo, que un camión había derrapado por la central de abastos dirección Cancún al aeropuerto. Circule con mucho cuidado. También Guillermo Vázquez, lo saludamos desde Chetumal, excelente noticiero, solo falta mejorar la sección de deportes. Dice, ya no hablen de la América. No es cierto, no dice eso. Nada más dice que mejoren la sección de deportes. Y dice,
11: le pasemos
10: que,
11: el recado a Mario.
10: Que aquí dice.
11: Ahí lo dice.
10: Dice,
11: lo dice
10: que Cancún no es municipio, no, sino que es municipio de Benito Juárez.
11: Pero se entiende, mi estimado, sí. Velázquez, no.
10: También
11: se preocupe.
10: Saludamos a Ángel, tampoco Chetumal es municipio, claro. Es Otompo Blanco. Ángel Eduardo Maldonado dice, buenos días desde Valladolid. Hablaron de los restauranteros, deben pagar un permiso para transmitir el mundial. ¿Quién va a supervisar que se tengan esos permisos? Es el INPI, son los supervisores del INPI, quienes son además 140 para cubrir todo el territorio nacional. Difícilmente van a llegar a los negocios. Sin embargo, pues bueno, bajo esta advertencia, habría que tener mucha precaución. Felipe Chan también lo saludamos. Muy buenos días. Saludos, un abrazo a Felipe Chan. También a Carlos Toscano, excelente día. Dice, día mundialista, como cada 4 años, mucha alegría e ilusión. Y esperamos que esto no se vuelva llanto y tristeza. como siempre. Un país donde cada rincón más lejano y remoto se juega fútbol y no damos una, pero sí estamos, estamos mal. Imagínate Italia, que es el segundo mundial sin asistir. Bueno, sí. Y también saludamos a, dice, si Borges consiguió novia y se casó en la cárcel, imagínate en casa con un brazalete. Igual hasta vuelve a gobernar. Igual y sí, pues ahí hay casos y cosas. Buenos días, también nos saluda desde Puerto Morelos Raúl Martín, gracias por haberse conectado con nosotros. Saludos también para Blanca Porras, Marilu Arce, para Sibio González, para Silvia Ortiz. Saludamos también a Memo ACG, a Aaron Folgaray, Michelle Jiménez Rueda, Guadalupe Marín, Alberto León, Cecidom, también para Miriam Torres, Eric Arcángel, Cornelio de Dios, Patricia Ahumada, Oscar Javier Zúñiga, Saraí Hernández, Miguel Armando Pacheco Camal, para Mari Chanmis, Miriam Choc, Carlos López, Misael Pacheco, Elsie Miriam Cupul. También saludos para Carolina Martínez y Princela Pérez y Modesto Alamilla.
11: Bien, vamos con la información policiaca.
9: La nota roja, un patrullaje breve por Quintana Roo. 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
10: 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Alejandro May, te saludamos, adelante con tu reporte.
12: Muy buenos días, Johanna, Gerardo, buenos días al auditorio. Cuento, ayer alrededor de las 10 de la noche, vecinos del estacionamiento Vía Sotos Paraíso, en la Supermanzana 259, bloquearon la avenida Niños Héroes, luego de permanecer varias horas sin energía eléctrica. Los vecinos colocaron llantas, plásticos, es como cartones y otros objetos en la carretera asfáltica para impedir el paso de los vehículos. Esto a modo de que, pues, la Comisión Federal de Electricidad llegara al sitio para restablecer el servicio eléctrico, ya que mencionaron que tenían aproximadamente unas 12 horas sin energía eléctrica, y bueno, esto originó que pues bloquearan la vialidad debido a que varias llamadas ya habían hecho a la Comisión Federal de Electricidad. Sin embargo, estos reportes no fueron atendidos. Posteriormente llegaron elementos de seguridad pública para coronar el área, debido a que no había acceso vehicular en dirección hacia el arco vial, tampoco hacia la avenida La Quinta, sobre la avenida Niños Héroes. Más tarde llegó personal de la Comisión Federal de Electricidad para hacerse cargo de la falla, y bueno, alrededor de la medianoche el servicio eléctrico fue restablecido en la manzana 112 del estacionamiento Vía Sotelo Paraíso. En información te comento, hace unos minutos se reportó un fuerte accidente en el bulevar Luis Donaldo Colosio. Bueno, afortunadamente no hubo personas lesionadas. El chofer de un autobús de transporte de personal que circulaba dirección hacia el aeropuerto perdió el control por el piso mojado y bueno, acabó en el camellón central, invadiendo parte de los carriles del bulevar Colosio. Por fortuna no hubo personas lesionadas en ese accidente. Además, se registró otro también a consecuencia del piso mojado en la avenida Chenizán, en bronce con la avenida Palenque, y bueno, uno más en lo que viene siendo la avenida Portillo, en la salida de la ciudad, donde también no hubo personas lesionadas. El conductor de un auto también perdió el control al cocinar las llantas con el pavimento mojado, y bueno, se estrelló contra un señalamiento, pero pues, afortunadamente ninguno de esos percances hubo personas lesionadas. Que se les recomienda a los conductores tomar precauciones, ya que va a ser un día lluvioso. La información, Giovanna, buenos días.
10: Gracias, Alejandro, muy buenos días.
12: Buenos días.
10: Vamos a la pausa, regresamos con toda la información deportiva.
11: ¿Sí? A mejorar la sección deportiva, sí, ya que hubo un reclamo abierto y descarado contra Mario Vázquez.
10: Regresamos.

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17: Son las 8:10.
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0: ocasión a nuestro gran amigo Guillermo Velázquez Ramírez, quien pidió, bien, aquí cumplimos, mejorar la sección deportiva. Está Mario Vázquez, pero hoy también se presenta en la cápsula mundialista que tendremos todos los días para analizar los juegos rápidamente. Nuestro gran amigo y compañero Heller Casanueves.
1: Refuerzo de
0: oye,
1: lujo.
0: Crustáceo.
2: No. Oye, en el contrato no anexaste que era todos los días.
0: Ya ves, somos el América, mano. La letra chiquita no la leíste.
1: No. Cuéntame, vale. Yo no saqué el tema del América porque si no lo va a.
0: Bueno, es para anunciarle. Vamos a tener transmisión especial a partir de la 1:00 p.m. comandados por la voz oficial de el movimiento mundialista turquesa, Hanser Sosa, quien estará desde Tulum, y nosotros lo acompañaremos para lo que será la transmisión especial de la inauguración y el partido. La alineación ya la tiene en la mesa: Hanser Sosa como capitán, Mario Vázquez en la defensa central, el delantero, aunque usted no crea, Heiler es delantero, me tocó jugar con él, metió 2 goles en una paliza que nos dieron unos papás hace algunos años.
1: Ya llovió.
0: Yo como Guillermo ¿no? Ochoa me comí 4 de esos 10 goles, o sea, yo a mí me metieron 4 goles, porque yo fungí como portero, aunque no me crean, sé jugar fútbol.
1: Sí, sí, pero, se mueve.
0: Pero
1: ¿y sí se mueve?
0: Sí, bailando las calmadas. Pero bueno, transmisión especial para todas y todos, y sobre todo invitar a la gente hater que participe con nosotros, que sintonice Radio Turquesa, también a través de nuestras redes sociales. Obviamente, Turquesa News, o sea, va a estar Stanley Matos. Tenemos una gran fiesta mundialista este jueves.
1: Así es, a partir de 1:00 p.m, muy pendientes. A 2:00 p.m. de Quintana Roo inicia el partido. También estaremos por ahí comentándoles, Mario, Gerardo, con la narración, ya lo dijiste, de Hanser Sosa. Sí. Él va a estar desde Tulum, ¿verdad?
0: Desde Tulum, así es, ahí está, ¿no? Nada. Y bueno, yo les pregunto a rajatabla, porque a mí no me gusta andar con dimes y diretes y disfrazarla. A ver, alineación titular. Ah. De una vez hoy, o sea, no, tiren, ¿cómo no? O sea, eso es lo que por eso me enoja a los medrosos, parece político Mario Vázquez. No. Es medroso, cuando le preguntan duro. No. Heiler.
1: En la portería, Memo Ochoa.
0: Ok, centrales.
1: Híjoles, Johan Vázquez.
0: Sí.
1: Israel Reyes. Central, no es Reyes, Johan Vázquez y Montes, ¿no?
0: César Montes.
1: Reyes en la lateral y por el otro lado, Gallardo, ¿no? Gallardo.
0: Sí. Hasta ahí, de acuerdo contigo.
1: Perfecto. En la
0: media cancha,
1: Fidalgo, obviamente.
0: Ajá.
1: Yo me arriesgaría, la neta, a poner a Mora.
0: Ok.
1: A lo mejor a Mora y al Brian Gutiérrez.
0: Esa es totalmente. Esa es una media cancha totalmente ofensiva. No creo que el Vasco la ponga, pero.
1: ¿Tú crees?
0: El Vasco no juega así. Pero, ¿y terminamos?
1: Terminamos en la. Bueno, para arriba. En la delantera, Jiménez, obviamente.
0: Raúl
1: Jiménez.
0: Sí.
1: Por un lado, Quiñones.
0: Ajá.
1: Pues y el Piojo Alvarado.
0: Sí. Ahí. También, no coincido, o sea, a ver, no comparto, mejor dicho, el tema del Piojo Alvarado, pero coincido contigo. Mario, ¿la portería?
3: No quiere.
0: Ochoa.
4: Ochoa, de esa.
3: Tengo ahí la duda con Jorge Sánchez o Israel Reyes desde aquel partido. Me voy con Israel Reyes. Ajá. César Montes, Johan Vázquez, Gallardo. Ahí tengo una dudilla ahí con Eric Lara.
0: Eric Lira.
3: Perdón, Brian Gutiérrez y Fidalgo, y en cuarto medio, hijo, le meto allá a este chavo.
1: Amor.
3: ¿Sí? Y va a meter el primer gol y va a ser el jugador más joven en meter un gol en Copa del Mundo, porque es el jugador más joven de la competencia. Y adelante, Julián Quiñones, Raúl Jiménez. Tercer mundial, quinto mundial que México inaugura. No le ha ido.
0: Siete. Inauguramos mundial, siete mundiales.
3: Estoy clavado ahí en las cifras. Y hay dos mundiales en los que se jugaron 8 partidos de manera consecutiva el mismo día. Entonces,
0: miren, nos manda Chucho Aguas, nuestro gran amigo Jesús Aguas, de Turquesa Deportes. Él también pone a Guillermo Ochoa, César Montes, Johan Vázquez, Jesús Gallardo, Israel Reyes, Eric Lira, Álvaro Fidalgo, Brian Gutiérrez y Gilberto Mora. Aquí es un 4-4-2, porque juegan Jiménez y Quiñones arriba. A ver, Esta que pone Chucho, porque Chucho no es ningún improvisado, y este Chucho la vio, porque los últimos 5 días, es más, esta alineación, Javier técnicamente la iba a probar contra Serbia, en el último partido amistoso de México de preparación. Ajá. Sin embargo, Rafa Márquez le dijo, no, saca, porque nos están grabando los sudafricanos. Ojo con los sudafricanos, llevan, con hoy cumplen 11 días en el país. Pero un dato bien, bien interesante en esta parte, Sudáfrica le hizo una evaluación clínica, médica, con su cuerpo técnico, y les dijeron, el mejor tiempo para adaptarse a la altura de la Ciudad de México es 11 días. Pero tienes que irte metros más arriba. Y aquí viene lo curioso del asunto. Ellos llegaron a México, estuvieron 2 días aclimatándose, respirando. No, a Pachuca. Se fueron a Pachuca.
4: Por el viento.
0: A ver, la Ciudad de México es 2,250 metros a la altura del mar.
4: Y Pachuca
0: 2,420. O sea 200 metros más arribita. Entonces, han entrenado en Pachuca. El CAR del Pachuca les ha dado todo. O sea, bien por Pachuca, porque de eso se trata. O sea, aquí no hay que joder a ningún rival, sino demostrar que como país organizamos bien.
4: Fair play.
0: Exactamente. Entonces, Sudáfrica está listo para correr, dicen ellos. Tengo mis dudas, ya porque dije, clínicamente. Ahora,
4: ¿y Tlaloc no juegan hoy?
0: ¿Cómo yo creo que no.
4: Que
0: yo
4: cuando
0: creo que
4: llueve.
0: No. Ahora, esta sería para mí la que, por eso te digo que Jesús Aguas, no es ningún improvisado, porque ha leído, ha visto. Esta sería para mí la idónea.
4: Esta.
0: Sí, claro, porque pones como media punta a Gilberto Mora y no prescindes de un mediocampista de recuperación. Porque aquí la gran duda que yo tengo, o sea, coincido con ustedes en que Memo Ochoa tendría que ser, ahora ya no por mérito, sino porque es experiencia, o sea,
4: claro.
0: O sea, aquí te tienes que poner las pilas, o sea, no es para cualquiera, sinceramente. Pero si ponen a tal Arrangel, a mí ahí no me quita ni me remueve nada. Yo creo que Jorge Sánchez no va a ser titular. Yo creo que Israel, por un tema de seguridad atrás,
4: sí,
0: y porque puede jugar una línea de 5 también de repente Israel, metiéndose como tercer central y bajando tanto a Brian Gutiérrez como un carrilero por derecha. Entonces, o sea, puede jugar ahí Javier Aguirre, porque Brian Gutiérrez puede jugar medio por derecha, carrilero por derecha y media punta.
4: ¿Sabes qué? Viendo el grupo de México, de una vez yo mando a Mora y a Brian Gutiérrez. Órale,
0: tengo una teoría, se las comparto.
4: Para que lleguen ya bien embaladitos.
0: Tengo una teoría.
4: Al cuarto partido.
0: Exactamente. Tengo una teoría. Ojo, no voy a hacer comparaciones, pieles sensibles, escuchen bien, porque luego se quejan. Cuando Messi debutó en su mundial, en el 2018,
4: uh-huh, que ha sido la mejor generación
0: de años. Él no fue titular, no lo llevaron de titular.
4: Fue de banca.
0: Ajá, y entró como revulsivo. ¿Estamos de acuerdo?
4: Ok.
0: Su primer mundial de Messi.
4: ¿Sí?
0: No fue en Sudáfrica, porque va a cumplir también seis mundiales ya. Él va a cumplir seis mundiales.
4: Sí.
0: Lo llevaron como banca, no lo llevaron como titular. Tengo una teoría. Javier Aguirre utilizará a Gilberto Mora
4: como banca,
0: como revulsivo. A ver, es un chico que sí te puede cambiar el partido.
4: Sí, sí.
0: O sea, tiene el talento y tiene la onza.
4: Tiene el factor sorpresa.
0: Eso, para cambiarte.
4: Ya suéltalo, que se gradúe en la Azteca. Suéltalo a los Leones. Claro, ya suéltalo, aunque ya viene maltratadón. Pues suéltalo
1: pero
4: ya.
1: Viene, el otro pero viene mujer. También de la lesión, ¿no?
0: Yo creo que ya está bien.
4: Ya está bien.
0: Sí,
4: se cuidó bien.
0: Yo creo que, hizo bien Tijuana.
4: El loco.
0: En pararlo. Sí, claro.
4: Gracias, loco uruguayo.
0: Sí, lo paró. Y yo creo que está listo. Para mí, esta alineación, la repito con gusto, Guillermo Ochoa, Jesús, César Montes, Johan Vázquez, Jesús Gallardo, Israel Reyes, como centrales y defensas laterales, Eric Lira, para mí esa es la gran duda.
4: ¿Y por qué?
0: Javier Aguirre respeta mucho a Edson Álvarez.
4: Pero el machín andaba maltratadón también.
0: Ibas a decir la palabra.
4: Ay, niños, ¿no? ¿No? Nada que un buen café no soporte. niños, no digan,
0: yo creo
4: no
0: que, hagan eso ver, en sus yo casas. Creo que esa es la gran duda de Javier Aguirre.
1: ¿Lira?
0: Sí.
1: ¿O Edson?
0: Sí. A ver, Edson llega con mucho recorrido.
4: El machín.
0: Internacional y con, sobre todo, Mario Heiler, auditorio, con una experiencia ya mundialista, porque jugó todo Qatar.
4: En una inauguración puede influir mucho, eso sí.
0: Pero la experiencia. Comentabas
1: con Ochoa.
0: No. Pero, por ejemplo, pero aquí sí hay una variante, porque si meten a Ochoa, a Rangel, yo no creo que haya ninguna variante. O sea, nadie se va a sorprender. En la media cancha sí, porque Elik Lira tiene algo que en estos momentos Edson no tiene, y que es tiempo y ritmo de juego.
4: Bueno,
0: lo quiere el PSV, Eindhoven. O sea, hay una oferta por él. Sí. O sea, el chico juega.
1: Sí, claro.
0: El chico juega, para mí. Entonces, o sea, ¿con qué te vas? ¿Con el momento o con la experiencia? Esa para mí la gran duda. Y adelante, yo creo que Javier Aguirre va a poner a Fidalgo, Brian Gutiérrez. Yo no creo que meta a Morita. Yo creo que va a meter, lamentablemente, porque no es que sea mal, es que es intermitente. A ver, si
4: así
0: el Piojo Alvarado. No, pero este Piojo no es Alvarado. Alvarado. Yo hablo de Alvarado. Alvarado es intermitente.
4: Sí.
0: Y cuando juega bien, sí,
4: crack.
0: Puede producir. No, produce. Pero cuando pasa de noche, se nota muchísimo.
1: Sí.
0: Se nota 1.5 kilos.
1: Pero ahí es donde, por ejemplo, entra en juego lo que comentas de Mora.
4: Suéltalo.
1: Lo suelta. Ahí es donde lo pueden soltar.
0: Al rato lo discutimos.
1: Sí. ¿Parece? Ya estamos listos.
0: Gracias.
4: A una de la tarde.
0: Mario.
4: Tigres ganaron.
0: Bien.
4: Extra.
1: Barrio.
4: Superaron la serie. Tercera de cuarta y es Star Spreads the News. I live in today.
1: Sí, Alexis Wilson anda encendido.
4: New York, tremenda sorpresa.
0: No, a ver, es el mejor partido, Mario. Desde la final de 1998,
4: sí,
0: de los Toros de Chicago contra el Jazz de Utah, el cuarto de la serie.
4: 107-66.
0: Lo que hizo los Knicks de Nueva York es regresar. Perdían por 26 en el tercer cuarto.
1: Sí.
0: O sea,
4: regresaron. I want to be a part of you, New York. Vámonos.
0: Ok. Gracias.
1: Pónganse la verde.
0: Bien.
4: ¿Por qué tan elegante? Va a jugar la selección.
0: Se quedan con Joana Maldonado y Selene Díaz en Denuncia Ciudadana. 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
0: Son las 8 con 27 minutos. 105.1, la que manda. 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
24: Muy buenos días, qué bueno que nos acompañan. Bienvenidas y bienvenidos a este espacio a través de Radio Turquesa Peninsular, Denuncia Ciudadana. Estamos iniciando esta transmisión. Es jueves ya, jueves 11 de junio del año 2026. Gracias por acompañarnos en este día que seguramente ustedes andan ya preparándose, alistándose para el partido inaugural del Mundial de Fútbol del que ya hablaron bastante ampliamente mis compañeros en deportes. Gracias por acompañarnos. Les damos la bienvenida y recordarles que este espacio es importante y su voz en este espacio es importante. 9981-269907 es el número de WhatsApp que tenemos para sus mensajes. 9981-269907. Mande fotografías, video, dirección completa y ubicación GPS. Saludo a Yasmín Bautista en la producción de este espacio, Jairo Ruiz a cargo del streaming e Ivana Peláez atiende sus mensajes en las redes sociales y WhatsApp. Y saludo también a Selene Díaz.
1: ¿Qué tal, Joana? Muy buenos días. Saludamos igual a todo nuestro auditorio. Y como bien lo mencionas, los datos que tienen que enviar para al número y a su reporte, sí, el número de WhatsApp y a su reporte, son muy importantes para que le ayudemos a gestionar su reporte. Recuerde que todas las dependencias de gobierno nos piden datos y estos son los importantes.
24: Un dato y adicional nada más, si se trata de una un tema con el Seguro Social, por ejemplo, con el ISSSTE, su número de seguridad social es importante que nos lo adjunte en ese caso, ¿no?
1: Y en caso de que es el familiar o la persona esté hospitalizada, igual especificar el número de cama, en donde se encuentra, o sea, datos muy específicos.
24: Claro, sí, son pues, datos que se requieren, porque si no nos los rebotan, de todos modos se los vamos a pedir, y si lo mandan de una vez, pues ya no hay como de, pero no mando esto, pero le falta esto, pero nada, va todo completo y ya sin pretexto se debe atender.
1: Exacto, iniciamos con los mensajes. El día de ayer nos llegó en la noche un mensaje, nos dicen, hola, ¿qué tal? Buenas noches, para ver si me pueden apoyar en la avenida Chacmol, en la cancha de voleibol playero, ya que uno quiere hacer uso en la noche porque en las tardes ellos lo ocupan y le ponen candado. Nos manda las fotografías que está cerrado efectivamente esta cancha y nos especifica, igual nos manda fotos del letrero que está, que especifica qué cancha ahí en la Chacmol. Obviamente tenemos que tener en cuenta y tener claro los horarios de uso de todos estos aparatos en caso de que el parque tuviera aparatos para hacer ejercicio y estuviera igual acordonado con un candado. Las canchas de fútbol pasa lo mismo. En este caso, las canchas de voleibol playero, no es que la gente quiera ponerle candado y que no la utilicen otras personas. Es que lleva una administración para uso, para cuidado, para que no llegue cualquier cliente y ya haga alguna travesura y echen a perder esto.
24: El problema me parece que es la falta de comunicación entre los vecinos. La mayoría de los vecinos que nos mandan este tipo de reportes sobre las unidades deportivas con candado, que no se comunican con el encargado, no saben ni siquiera quién es, no lo ubican, no saben en qué colonia está o cuál es su domicilio, no saben si pueden solicitarlo o si pueden simplemente llegar. No, ese es el problema, ¿no? Que no hay esa comunicación con los vecinos, y también viene del problema de la falta de participación, Selene. La verdad es que en muchas colonias y en muchos lugares en donde se convoca incluso a las reuniones vecinales, a las reuniones con los vecinos, no se acude, o sea, no van, no les importa, no les interesa, y a la hora de justo reclamar los espacios es cuando entonces, ay, es que está cerrado, cuando se informó en la reunión vecinal, y por otra parte, pues al menos un letrerito, ¿no? Que diga, estoy, este es mi número de WhatsApp, si necesita o requiere la unidad deportiva comunicarse, o el horario es tal y tal, no puede ser antes ni puede ser después, porque así lo decidimos, porque así se estableció, porque los vecinos lo establecieron. Creo que es importante la comunicación y la participación con los vecinos. Precisamente nos ahorraríamos este tipo de problemas, ¿no?
1: Exactamente. Y tomar en cuenta, regularmente ponen a un vecino que esté cerca del lugar para que no se vea afectado en el traslado y todo. Obviamente se le debe dar el cuidado. Y nada más recordarles que es comunicarse con la persona que esté encargada, esto para el cuidado y protección de los equipamientos, tanto para hacer ejercicio o las canchas de fútbol, en este caso voleibol, a veces básquetbol. O sea, vamos a ponernos en ese tenor. Claro. Esto es para cuidar y tener una administración más. No es que la persona sea dueña, es para cuidar todos estos espacios de esparcimiento
24: social. Así es. Tenemos un servicio social para localizar a una niña de 15 años, Guadalupe Violeta Martínez Luna. Ella se extravió el pasado 8 de junio del año 2026, repito, tiene 15 años, se llama Guadalupe Violeta Martínez Luna, en Playa del Carmen. Esto ocurrió ahí, su cabello, ella es delgada, de tez clara, castaño corto y semi ondulado, ojos cafés, aproximadamente mide unos 56 metros de estatura, pesa 43 kilos aproximadamente, como seña particular tiene una cicatriz en la frente. Se solicita el apoyo para la búsqueda y localización de esta adolescente, quien fue vista por última vez en Playa del Carmen el pasado lunes 8 de junio. Se presume en este momento como no localizada. Cuando desapareció vestía una blusa blanca con letras azules, short de mezclilla y sandalias color rosa.
1: Ahí está el mensaje. Tenemos otros, nos dicen, buenos días, frente de la escuela secundaria de Cusamil, hay aguas negras y los niños, todos los zapatos se mojan con esa agua. Se pide ayuda urgente, es un riesgo de enfermedad. Gracias, nos comparte las fotografías. Le agradecería a la persona que si nos está escuchando, por favor nos mande dirección y ubicación GPS para que le demos seguimiento a su reporte y vayan a atenderlo.
24: Así es. Y bueno, volvemos a reportar esta fuga, nos reporta la fuga proveniente pues del suelo sobre la avenida José López Portillo, la Supermanzana 64, Manzana 9, que ya lleva bastante tiempo sin ser atendida. De hecho, es como el tercer o cuarto reporte que nos mandan de esta fuga en la Supermanzana 64. Este reporte ya cuenta con folio. Sin embargo, hasta el momento, Aguacán no ha atendido. Se ha generado un desperdicio de agua y afectaciones también a la vialidad que se encuentra cercana. Por esto solicitan el apoyo de Aguacán para que realice la reparación a la brevedad y se evite mayores daños a la infraestructura y sobre todo el desperdicio de agua. Dice Aguacán, nos responde, que el reporte ya está canalizado al área correspondiente y bueno, dicen que cualquier duda está en el 073, en la opción 0. El problema es que la gente se comunica y a veces ni siquiera ya contestan esa línea. Así que ahí les encargamos a Aguacán, como también les encargamos la región 92. Ahí usted entra a Denuncia Ciudadana Turquesa. En Facebook ayer justamente Ivana compartía las imágenes que nos compartió un usuario que debíamos también compartir nosotros porque las tenemos de primera mano, la padecemos de primera mano. Aquí en la región 92, en la Supermanzana 92, perdón, calle 87, lote 21, manzana 62 y calle 18. De verdad, qué porquerías, y lo advertimos. Y así como lo dijimos, está pasando.
1: Sí, y ¿qué les cuento? A la altura de la ruta 5, igual en esta zona de la 92, siguen abriendo, están haciendo más excavaciones, más zanjas, y no han tapado en las diversas calles de la región 92. Incluso tenemos una aquí en la lateral, que ya no son algún tipo de bachecito, ¿no? Ya una persona, un ciudadano, un vecino cerca, se dio la molestia o la tarea de medir la profundidad de estos cráteres, 15 centímetros. Entonces, imagínate, la afectación no solo son para los vecinos, son los que venimos a trabajar en esta zona, están igual el personal del IMSS, las personas que vienen a una urgencia, y no le digo a las hora pico que se genera el tráfico aquí a un costado. Imagínate una persona que lleve alguna emergencia al hospital o algo así, se retrasa porque no vinieron a tapar un bache.
24: Sí, y ya uno tiene que pasarlo con bajando la velocidad del vehículo, si no, bueno, y sí, miden entre 15 y 20, porque están algunos que tienen una parte más profunda, y ya entonces tienes que darle la vuelta, irte por otra calle, en fin, bastante molesto. Ojalá que ya Aguacán venga y tape eso, porque ya les ganó el tiempo, lo advertimos, o sea, iban a llegar las lluvias, y ahorita, pues ya se están haciendo más profundos. Tenemos más mensajes, y gracias a la gente que se comunica, recuerda el número 9981-269907. Nos dicen por acá, está un bloqueo sobre la avenida Tules, no nos dejan pasar, y si no mal recuerdo, este bloqueo, no sé, déjeme checar a qué se debe. Ahorita busco la información porque están bloqueando, quién está bloqueando la avenida Tulas, pero por lo pronto nos mandan estos videos de que no hay paso. Entonces, si usted va a pasar por este lugar, va a dar vuelta, y es que no sé si es Tulas con Cava, pero creo que sí. Tenga mucha precaución y, bueno, tenga paciencia. Seguramente es alguien que no tiene energía eléctrica, porque esos temas han sido importantes, o si no es el CIPI. Ahorita pregunto.
1: Tenemos un mensaje, nos dicen: buenos días, señoritas, aviso importante. Aquí en la capital, los fiscales del municipio se van a dedicar a supervisar a todos los restaurantes y negocios que estén transmitiendo el partido de manera ilegal. Así que, por favor, evítense problemas. Una fuente interna me comentó que según el INPI, ya los autorizó para realizar este operativo. De hecho, hoy temprano tendrán una reunión para programar este operativo. Ahí está el reporte.
2: Ok, no, no hay que dejarnos engañar. Me parece que no es así. Los inspectores, incluso la presidenta municipal aquí en Benito Juárez, Ana Pati Peralta, tuvo que salir a decir: municipio no tiene nada que ver, no se van a poner las sanciones, municipio no inspecciona, no verifica, no es su facultad. Y y los ayuntamientos, en este caso Otompe Blanco, no deberían de hacerlo. Si, incluso hay un llamado en que no se deje de sorprender si usted es dueño de un restaurante pequeño, de un bar, y pone la pantalla. Efectivamente tendría que contar con un permiso de retransmisión que así ha establecido el INPI, que fue anunciado, pero los municipios, los ayuntamientos no tienen nada que ver en esto. No es su juego, no es su tema, y no deberían de hacerlo. No hay una firma de convenio para establecer la colaboración, y no pueden instruir porque el INPI no es autoridad, ni siquiera para emitir multas. Ojo ahí.
1: Hay que recalcar que tal cual las autoridades, como bien lo mencionas, Joana, las autoridades municipales, como todos los municipios del estado de Quintana Roo, incluyendo Benito Juárez, han aclarado que no cobrarán ningún permiso, cuota o derecho por proyectar los partidos. Tampoco realizarán operativos de vigilancia sobre el tema de los derechos, ya que esto es de competencia federal. Nada más para aclarar el tema.
2: Sí, y muy claramente es, encuentro la información, el Instituto Mexicano de la Propiedad Intelectual no ha autorizado, no ha instruido a ningún ayuntamiento, a ningún gobierno municipal para realizar inspecciones en bares o restaurantes a su nombre. Las inspecciones en materia de derecho de autor, propiedad intelectual, son exclusivamente facultad de autoridades federales. Si usted le circuló ese mensaje, ignórelo. Esto no se vale. Y si alguien llega a nombre del municipio y le dice: estás transmitiendo el mundial en tu televisor, dígales que no, eso no es su facultad. No les pueden multar porque además no tienen un argumento. Los municipios no regulan eso. Nada más para que quede bien claro eso. Sí.
1: Tenemos otros mensajes. Nos dicen: ayer estuvieron fuertes los vientos. Solo vean cómo está muy deteriorado este postre. Ya se saltan las varillas oxidadas. Nos comparte un video. Le agradecería a la persona, por favor, que nos mande ubicación GPS y la dirección para que levantemos el reporte, porque si bien se ve en las imágenes, es un poste de alumbrado público de la Comisión Federal que está completamente en varillas. Entonces esto obviamente es un riesgo para todas las personas, para los vecinos y que están viviendo en esta zona. Nada más y recalcar que nos manden la dirección y la ubicación GPS para que le demos pronto seguimiento.
2: Correcto. Dice: ahora, respecto a lo que acaban de comentar de las canchas de fútbol o boli que se han denunciado en este espacio en muchas ocasiones, incluso yo he enviado reportes, y por lo menos en la región 100 no existe dicho comité. Ha sido de manera unilateral que un vecino cuida la cancha de fútbol. Ha dado llave de ese candado a un entrenador extranjero del lunes a sábado, que utiliza la cancha de 7 a 10 de la mañana, y de ahí la cancha permanece abierta. En la de boli, que está en la Chichén, no son los vecinos de la zona, está repleto de coches estacionados todos los días, que son poco comunes por la zona. Claro, son espacios públicos y todos tenemos derecho a hacer uso. Sin embargo, en la tarde, cuando se ha querido utilizar la cancha de boli, ya está cerrada. La última vez que se mandó la denuncia, el entonces promotor del deporte 24/7, ya sí, pero en zonas específicas, mencionó que estas canchas no han sido entregadas, que son obras inconclusas. De antemano nos dice, nos saluda y dice: excelente programa. Vamos a pedir información precisamente sobre este tema, sobre esta cancha que está ahí, la Chichén. Si nos compartes la dirección completa, te agradecería mucho. Sí, es cierto, también es cierto que para algunos es un negocio. Estamos hablando de los parques deportivos, de las canchas deportivas que están en los parques. Sí, ya cuando estamos hablando de canchas más grandes, que ya tienen pasto sintético y todo lo demás, se ha vuelto un negocio, porque muchas veces está concesionada en esas canchas que podríamos pensar que son públicas, pero que las concesionan. Negocio de unos cuantos, seguramente, pero sí hay que cuestionar porque son espacios públicos.
1: Exactamente. Y no solo, como bien se refiere, cuestionar el tema de a quién se les da. Si la persona tiene un mal uso o está sacando algún tema económico por utilizar esas canchas, igual lo puede reportar, porque obviamente recuerde que son espacios de esparcimiento que el municipio los puso ahí para que las personas vayan a recrearse. Obviamente se pone una persona designada para el cuidado, eso es lo que queremos aclarar, pero si la persona que está al cargo del cuidado, del mantenimiento, no está dando buen uso o está percibiendo algo económico para rentarlo o etcétera, vamos a pedir más información específicamente de estas canchas para aclararles el tema y darles solución en cualquier caso que se llegase a descubrir algún mal manejo.
2: Así es.
1: Tenemos un mensaje, nos dicen, buenos días, para reportar que desde el día de ayer no tienen agua potable en la Supermanzana o los vecinos de la Supermanzana 60 y hasta ahorita siguen sin agua. Nos podría mandar la ubicación GPS y la dirección para mandar el reporte. Nada más recordar y hacer énfasis que el tema con Ahuacán es distinto en diversas colonias. En algunos no llega el bombeo adecuado a los domicilios, en otras, como en la Supermanzana 60, no tienen agua. Y no les digo de las fugas y los diversos baches que han estado haciendo por las diversas reparaciones. Vamos a ver si hay un comunicado, si esta zona está dentro de los comunicados, si ya tiene un reporte previo por parte de los vecinos de esta zona, también envíenos para que le demos presión y seguimiento a este tema.
2: Así es, dice, buenos días, para comentar, ahí en cabina sobre la escuela secundaria Carmen Sedán 38 del fraccionamiento Prado Norte en la Supermanzana 260, ya está de nuevo de qué hablar, ya se volvieron a estar en el ojo del huracán y ninguna autoridad toma cartas en el asunto. La directora, la doctora Cristi Rodríguez Alexander, no hace nada y sigue siendo tapadera de los docentes. Ahora 5 alumnos fueron canalizados al hospital con síntomas de ingerir drogas y un prefecto, dice aquí gordo, así dice, fue a gritarles a los padres de familia que estuvieron haciendo con sus pancartas. Eso pasó hace 2 días. Es correcto, sí, tiene razón. Ahí en Prado Norte, los padres de familia, madres de familia se manifestaron en virtud de que aseguran que hay cosas raras que están al interior de esa escuela. Desafortunadamente, pues, quien debe responder, que es la Secretaría de Educación de Quintana Roo, parece que no, y que entonces, pues, nos obliga como padres de familia a tomar medidas también. Por favor, porque está ocurriendo desafortunadamente en el último ciclo escolar varios casos que se han hecho públicos de jóvenes adolescentes que consumen algún tipo de estupefaciente al interior, ya sea por un supuesto error, porque pues que ni modo que digan, sí lo hice al propósito, pues somos adolescentes, todos fuimos y pasamos por esa etapa, nos equivocamos quizás, y entonces nada más pues hay que tener mucha comunicación con los hijos, mucho hablar con los adolescentes, y saber y decirles también que ante cualquier problema, porque mucho es trabajo de los papás. O sea, sí es cierto que la autoridad, sí es cierto que las escuelas, pero acuérdense que primero no está autorizada la revisión de mochilas, SLN. ¿Cómo se entera un maestro si uno estudiante lleva algo? No hay manera. Tampoco hay que cargar toda la responsabilidad sobre una escuela o la dirección. Cuando ya se enteran, tienen que tomar acción y eso sí es su obligación. Pero antes, bueno, de manera preventiva nos toca a nosotros como papás ese trabajo desde casa, ¿no?
1: Exactamente. Recordar que los primeros valores se infunden dentro del hogar, entonces los papás deben de tener mucha supervisión con sus menores hijos, mucho cuidado, el hablar mucho, mucha comunicación, y en caso igual de que el padre, o sea, porque hay diversas tal vez como excusas que de repente los papás toman de es que trabajo, es que soy madre soltera. Recordemos que igual eso es un factor muy importante aquí en la zona, porque muchos vienen de fuera, se instalan y obviamente trabajan en sector turístico, que es mucho tiempo, y también pero hay centros de ayuda, hay centros de, por ejemplo, rehabilitación, hay centros de convivencia. Entonces hay que buscar alternativas, recuerde mucha comunicación con los hijos.
2: Aquí enfrente tenemos el Centro de Integración Juvenil, por ejemplo, ¿no? Aquí enfrente de Radio Turquesa, y bueno, ahí hay un equipo de psicólogos también que pueden ayudar
24: con esto. Si usted tiene algún problema, acérquese a las instituciones.
1: Exactamente. Tenemos otro mensaje, nos dicen: hola, ¿qué tal? Muy buenos días, saludos. Quiero hacer una denuncia, ya que le hemos comunicado a muchas dependencias del gobierno, esto aquí en Cancún, Quintana Roo, para ser exactos, en el fraccionamiento Cielo Nuevo. Hay un área que se supone que es un área verde y unos pequeños parques donde la gente o una familia ya se apoderó del parque. Lo tienen con una barricada de resortes de colchón, está todo cerrado, hay acumuladero de basura, hicieron excavaciones y sacaron rocas, el área está intransitable, es un riesgo para los niños y para las familias que transitan por esta zona, ya que al igual se junta mucha gente en ese lugar a beber, se apoderaron del kiosco de los columpios, los tienen dentro de esa barricada de colchones viejos, huele muy mal y da muy mal aspecto al fraccionamiento. Han venido las supuestas brigadas de limpieza y solo quitaron en un parque. Esto es un peligro ya que no hay visibilidad y ahí cualquier maleante se puede esconder. Esto es exactamente en la calle Isla Holbox, frente a la primaria Francisco Oil Torres, en la parte media de los edificios. Muchas gracias. Excelente programa y ojalá se pueda hacer algo, ya que anteriormente podíamos utilizar el parque y ahora está completamente obstruido porque ya lo tienen como una granja prácticamente.
24: Voy. Fíjate, y otro espacio que está igual nos preguntan con respecto a las canchas, tengo estas dudas. La cancha de fútbol que está al lado de la Secretaría de Educación Pública, de la Secretaría de Educación de Quintana Roo, es en la Bonampak, a quien le pertenece. Tenemos años jugando partidos de ligas ahí y no hay mejoras sobre sus instalaciones. Hay una fuerza básica de un equipo del norte que entrena en las instalaciones. ¿Es gratis ese espacio? ¿Aportan algo? ¿Se lo rentan? Pregunta la persona. Pues sería muy bueno que el titular del Instituto del Deporte Municipal, porque muchas son, hay que decirlo también, muchas canchas son estatales, que son administradas por la Comisión del Deporte, la CODEC, y otras son municipales. No todas son lo mismo. Nos han tenido que aclarar esa situación porque al momento de reportárselas a Alejandro Luna, el director del Instituto Municipal de Deporte, nos dice, no nos corresponden, esas son del Estado. Entonces, sí hay que hacer esa o entender esa diferencia, pero de todos modos, pues solicitar la información, que sea clara, son espacios públicos, ¿no? Tenemos el derecho de saber y de conocer qué es lo que está pasando.
1: Es correcto. Nada más le pedimos a la persona que nos hizo el comentario del fraccionamiento Cielo Nuevo, que nos mande la ubicación y fotografías para darle seguimiento a ese reporte. Tenemos otro, nos dice: hola, buenos días, quisiera que me apoyaran a denunciar un hundimiento que podría volverse un socavón a un costado de un centro comercial de Plaza Southlet. En cualquier momento se colapsa, sobre todo con estas lluvias, se ha agrietado y hundido más. Esto es en la avenida Tikal con avenida Itza, convergen de la Supermanzana 40, 41 y 42. Nos proporciona un video y nos manda una imagen, Joana, de vista aérea, donde se ve ya la estructura hundida en esta vialidad. Gracias por mandarnos el reporte, le agradeceríamos que nos mande todos los datos completos, ubicación, dirección, fotografías. Vamos a pasarlo y para que le den pronto seguimiento a
24: Así
1: este
24: es.
1: Reporte.
24: Y bueno, nos comparten que esta protesta y este cierre que nos habían compartido hace un ratito es cerca del Parque Ecológico, es Cava. Efectivamente, tú les concabá cerca del Parque Ecológico, en donde en este momento pues está cerrado el paso. Hay una protesta, no sé de qué o de quiénes sea esta protesta. Yo infiero que, porque por esta zona han estado manifestándose padres y madres de familia, y también docentes de una escuela que atiende a niñas y niños con discapacidades, pero no sé si sean los mismos o se trata de otra cosa. Estamos averiguando, ya le pedí a mi compañero Alejandro May que se traslade a este lugar para que nos dé la información y usted pueda tener la información también. Pero, pues, si usted ya sabe que está cerrada esa zona, por favor, pues vaya con tiempo, tome vías alternativas para que no se quede allí enfrascado en este tráfico.
1: Y tenemos, a pesar de todo, Joana, que nos manda la gente sus reportes al número de WhatsApp, que les agradecemos que tomen la importancia de alzar la voz y utilicen el medio de Radio Turquesa para hacer llegar a las autoridades. También tenemos
24: a mi compañero Alejandro May, que se traslade a este lugar para que nos dé la información y usted pueda tener la información también. Pero, pues, si usted ya sabe que está cerrada esa zona, por favor, pues vaya con tiempo, tome vías alternativas para que no se quede allí enfrascado en este tráfico.
1: Y tenemos, a pesar de todo, Joana, que nos manda la gente sus reportes al número de WhatsApp, que les agradecemos que tome

0: y no tiene familia, necesita una silla de ruedas, a ver si alguien de su auditorio tiene una que le venda o le done, gracias. Vamos a pasar y vamos a subir a través de nuestras redes sociales para alguien que alguien de nuestro auditorio que en verdad tenga una silla de ruedas y pueda donarla, porque ya tuvimos esta semana una donación, gracias de nueva cuenta a la señora Liliana por donar esta silla de ruedas. Vamos a buscar una más para que hacerla llegar a este número.
1: Sí, así es. Por acá nos comparten, dice, buenos días, hacer una denuncia que hemos comunicado a muchas dependencias, fraccionamiento Cielo Nuevo, a la que ya habías comentado, ¿verdad? Nos
0: sí.
1: manda las imágenes de este parque que efectivamente pues está ya bardeado, ¿no? El problema es, bueno, vamos a solicitar al ayuntamiento que nos precise cuál es el tema, o cuál es sobre todo, en qué términos se encuentra este predio, que aparentemente era un espacio público, es un parque allí en Cielo Nuevo, y que aparentemente una familia se adueña del lugar, ya colocó, ya sabes, estos resortes de colchones que se están cerrando. Y bueno, vamos a averiguar cuál es la situación en este tema. Si me lo reenvías para poderlo yo remitir con 4131, por favor.
0: Antes de despedirnos, Joana, últimos mensajes. Hola, para reportar una obra inconclusa en la Supermanzana 259, Manzana 102, Villa Sotoch, Paraíso. Es en Avenida Tulipanes con Avenida Leona Vicario, frente a un lugar para comprar abarrotes. Las zanjas son ya muy profundas y no se puede transitar con seguridad. Nos manda las fotografías y es tema, si no me equivoco, también de las reparaciones que está haciendo Aguacán por diversas zonas. Esta es otra zona afectada por esas zanjas.
1: Sí, ahí está el mensaje. Nos tenemos que despedir, nada más aquí nos pasan unas imágenes, ya que hagan algo cuando llueve, es un caos traer a los niños al kinder. Nada más no, me parece que es Galaxias del Sol, de donde nos manda este reporte. Mandamos el reporte. Gracias a la gente que se comunicó con nosotros, Elena, nos tenemos que despedir.
0: Sí, efectivamente, Joana, les recuerdo que el día de mañana tenemos una cita después de la primera emisión de Informativo Turquesa. Les recuerdo el número de WhatsApp 9981-269907. Alce la voz, utilice las frecuencias de Grupo Turquesa, porque para nosotros, para nuestro medio de comunicación, es muy importante que usted haga valer su voz. Recuerde mandarnos imágenes, videos, dirección completa y ubicación GPS para que nosotros y el equipo de conforma denuncia ciudadana podamos ayudarle a gestionar su reporte.
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8: Son las 9 en punto. 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

0: Desde Frontera Nuevo Scan. Buenos días, señores, ¿cómo estamos? Excelente mañana de jueves. 11 de junio del 2026. Es hoy. No hay plazo que no se cumpla ni fecha que no llegue. Hoy es la inauguración del Mundial 2026. México, Estados Unidos y Canadá. ¿Cómo la veis? Así que muy pendientes. Habrá transmisión, sí, ya lo escuchó usted en el noticiero, en el informativo Turquesa, primera emisión. A partir de la 1 de la tarde para Quintana Roo, 12 del día para Yucatán y Campeche. Maloc y Nené, listo para la botana, mi estimado zurdo, bienvenido, buenos días.
1: Aquí no se puede.
0: Dice Gordo. Van a transmitir el partido, es correcto, lo andamos comentando en este momento. A partir de la 1 de la tarde, los pormenores de la inauguración. Y a partir de las 2 de la tarde, horario Quintana Roo, estará dando inicio el partido entre la selección mexicana
2: y su presidente.
0: En contra de Sudáfrica. Así que pendientes de la señal de Radio Turquesa Peninsular. Con el gusto y el placer de acompañarte, saludarte y estar contigo, si así me lo permites, a partir de este momento y hasta las 11 de la mañana para Quintana Roo, 10 de la mañana para Yucatán y Campeche. Su amigo el Casanovias, listo. Dice Gordo y no te vi con tu playera. Aguanta Santos, Arieta. Listo todo. Gordito, saludos para Marta, para Evi, Merly, Jesús, Alicia, José, Alfredo, Lali, Irvin, y saludos también a toda la banda en Joctún, Yucatán, de parte de Felipe.
3: Gordito, gordito, lo vas a ver o te vas a poner a trabajar.
0: Nene, ¿qué va a estar? Obviamente vamos a verlo, pero también estamos trabajando, que Patricio.
4: Buenos días, gordito, Casanovia.
0: Buenos días, hermano, ¿cómo estamos?
4: Como siempre, así, todos los días.
0: Gracias.
4: Un cafecito calientito, calientito, porque estás fuera de la vida, siempre hay que estar de gorrito.
0: ¿Verdad que sí?
4: Excelente, pobrecito social.
0: Pues ahí nomás para toda la banda que anda en carretera, que anda transitando en las carreteras de toda la península. Está el Chipi Chipi, está el Witz, hija, está lloviendo. Así que por otros lados anda nubladito. Pero tampoco se descarta la lluvia, ¿eh? Así que muy pendientes, extremen precauciones, pero sobre todo cuídense mucho. Hola.
5: Gordito, gordito, buenos días.
0: Buenas.
5: Mándale por ahí un saludito a Sarita Sara Lara, allá en Cancún, de parte de su admirador secreto.
0: Alá.
5: Desde Puerto Morelos.
0: Mira, nada más para Sarita.
3: Gordito, gordito, rayado los de Quecho y el bola porque no van a llegar, porque vamos a transmitir el partido.
0: Mare, sí, chantillo, ¿verdad?
6: Gordito, buenos días. Gracias por mandar mi pasaje que te llevan para su trabajo. Me queda la buena panacea, centro.
0: Mare, no se entendió lo que dijo este muchacho. Gordo, cuando vayas a grabar tu mensaje, que, híjole, bájale el volumen a tu radio, por favor.
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0: ¡Vámonos con música! Son las 9:07 en Quintana Roo, 8:07 en Yucatán y Campeche. ¡Ya llegó el Nené!
1: Sí.
0: Su amigo el Casanovias, a toda la raza TX, a todos los amigos de las aplicaciones.

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11: Son las 9, con 17 minutos.
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14: Ya estamos de regreso, de rebote, de retache, nene. De retorno, diría un vato. Saludos desde la carretera camino a Chiquilá, gordito. Aquí Alejandrito se reporta. Buenos días, hermano. Buen camino, hermanito. Maneja con cuidado, con precaución. Me imagino que está la chipichipi por ese 20. Gordito, ahí te va una pregunta. Soy el Memo. ¿Qué onda, mi Memo? Si tienes 25 vacas y un ladrón te lleva 25, ¿cuántas te quedan? A ver. Si tienes 25 vacas y un ladrón te lleva 25, ¿cuántas te quedan? Pues si tengo 25 y un ladrón me lleva otros 25, tengo 50.
15: Amén.
14: Es pregunta caciosa, diría mi maestro. Buenos días, mi hermano, ahí está. ¿Estoy bien o soy mal? Saludos desde Felipe Carrillo Puerto, gordito, aquí escuchándote. En el Tren Maya, mira nada más, un abrazo enorme, mi estimado Kevin Antonio. Saludos a la familia May Méndez, buenos días. Gordito, saludos a doña Mari, para Julie, como siempre, escuchándote, como todas las mañanas. Desde Xcalatzonot, Yucatán, nos reportamos. Qué bonito. A través del 88.1 los saludamos. De igual manera, a través del 100.5, Radio Turquesa, Yucatán. Hola.
16: Roquito, excelente jueves, lluvioso acá en Playita.
14: ¿Qué vale?
16: Ya está recién acá la lluviosita. Ah. Ahí tengo un chiste, Roquito. ¿Tú sabes por qué al ciego no lo meten a la conversación? Porque no tiene nada que ver. Saludos, Roquito, ya. Estísimo para esperar el partido de ratito.
14: Ándale.
16: Va a ganar México. Saludos.
14: Eso es todo, va a ganar México, tiene que ganar, gordito, ¿eh? Y la mejor de las vibras va para toda la selección mexicana el día de hoy. Hoy no hay colores, hoy no hay equipos. Hoy somos una selección que sí. Desde Cantunilquín escuchándote, gordo, aquí en el con el Charmo Cocón. Mi estimado Charmo, un abrazo, hermano. Buenos días. De hecho, si usted entra a mi página de Facebook, Heiler Casanova, ahí puede checar, ¿eh? Ya nos pusimos la verde. Desde Cantenilquín, gordito, un abrazo. Buenos días, mi hermano. El buen Charmo, saludos para doña Esquivilita. Ya toda la banda, ya por los almendros.
17: Lleva 50 tienes.
14: 50.
17: Onda, gordo, macho, onda.
14: Macho, onda, nene, vasca, gualín, el blanquete. Ahí está el François. ¿Vas a apoyar a la selección francesa, gordo?
18: Este gordito, este día aquí en Playita del Carmen está como para estar quemando la leña a toda candela, gordito.
14: ¿En serio, eh? ¿Cómo crees, mi estimado Checo Zapata? Saludos a toda la colegancia TX de Chancón, Yucatán, gordo. En especial para el Choche y para el Raúl que están chambeando. Saludos a toda la banda ahí en Tequit que están disfrutando de la feria. En serio, no les está lloviendo por ese lado. Yo me imagino que sí, no lo nieguen. Dísemelo, dísemelo.
19: Buenos días, gordito, buenos días, buenos días. Buenas. Aquí en la trabajación estamos en Rancho Viejo, gordito. Y hasta la piedra que viene rompiendo, parece que son los balones que va bateando desde México. Así que vamos con todo, gordito.
14: Saludos, eso es
19: gordito,
14: todo, gordito. Eso es todo. Ándele, pues. Oye, ¿cómo dijo el entrenador de la selección de Sudáfrica? Nomás 11 los que juegan, los 85 millones de mexicanos nomás están viendo en la tribuna. ¡Más! Así lo dijo, ¿cómo lo ve, doña esa?
20: Amén, digo.
14: Así que para los que van a ir ahí al Estadio Azteca, ¿no?
20: Amén.
14: Espero que le metan ganancia, nene, y sientan la presión. Saludos desde Itas, gordito. Rosario se reporta. ¿Cómo estás, Rosario? Un abrazo.
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14: Vámonos con este tema. Es de los Damián. Se llama Eres mi ángel. A través de Radio Turquesa Peninsular. Te saludo a tu amigo el Casanovias. Súbele el volumen. Que ya

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1: ¡Vámonos con este tema! ¡Olvídala! Parchís y su grupo del mar. Desde Progreso, Yucatán, un abrazo enorme a toda la gente hermosa allá en Progreso, allá en Telchac. Gracias por acompañarnos, Jovain.

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0: Son las 9:32. 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
22: ¡Venga, papá! Oye, por aquí me mandan otra pregunta. Estamos de regreso. Dice, gordo, si tengo... ¿Qué dice? Si tengo 50 sillas y 150 monos, ¿cuántas sillas me quedan? Si tienes 50 sillas y 150... Y 150... Ah, si 150 monos, ¡no te va a quedar ni una silla! ¡Bocina!
23: Saludos, gordito, saludos de parte del payasito Chiquilín Show. ¡Woo! Ya sabes, uno de cinco para despertar.
22: ¡Ese es todo, doctor! ¡Ahí te va con mucho susto!
23: Saludos, gordito, saludos de Tulum. El Perras acá se reporta de la maquinaria pesada.
22: ¡Ese es todo!
23: Está rico el día, está nubladito y soleadito por rato, está rico. Bendiciones y al rato escuchar el partido de fútbol de México. Sale, bonito, bendiciones, ahí estamos.
22: Vientos, hermano, un abrazo, excelente jornada laboral.
24: Ya estoy listo, mándame mi bendición, vaquerito.
22: ¡Eso!
1: ya te puedo mandar, biche vaquerito. Vaquerito está de vacaciones, ma. Ayer me enteré que está de vacaciones el gordo, ¿eh? Desde Tecal de Venegas, saludotes, mi estimado hacker. Saludotes y un abrazo a toda la banda allá en Tecal. Allá a los amigos en Ciudad Cauquel también, ahí en Canacim. En San Pedro, no Pat. Ah, ya viene la fiesta, ya me dijeron. Gordo, buenos días. Se mira tomando cafecito, pero sin pan. Apenas lo vamos a hacer. Eso veo. Saludos desde la bella isla de Cozumel, gordito. Y manda, ¿qué? Un collazo para ti, porque gana México. Gela. De que va a ganar, pero el collazo para qué no es necesario. ¿Qué? Gordo, saludos al abuelo Carlitos. Y para toda la banda que andamos alistando para el colado del techo, nené. Ahí le va collazo al güero, mira. Desde Cantunil 15 va el saludo. Saludos a la cotorra. Ándale, pues, saludos a toda la banda. ¿Dónde están ellos? ¿Dónde está la cotorra? Dice, de parte del Yankee. Ok, perfecto. Escuchando la botana, gordo, desde la 510, don Giorgi. Ahí está él. Bienvenido.
2: Casa, novia. Hey. Del portable de 1677.
1: ¡Dúbale!
2: ¡Qué gordito! ¡Tú no estás gordito! ¡Ya te vi, está bien flaco! ¿Por qué te dicen gordo? Ya hay que ponerte flaco yo. Hoy hablando de chascarrillo, chistes. Fíjate que ven caminando a Sócrates. Lo ven caminando en la calle con una cuchara tremenda que con trabajo la aguantaba.
1: Ajá.
2: Ya sabe, no falta el chismoso. ¿A dónde vas? ¿Y a dónde llevas esa cuchara tan grande? ¿A dónde vas? Ya cansado les contesta. Coño, voy a ver a Platón.
1: Ah, no te digo, Santo Domingo, Dios mío. Con metiche como siempre. Oye, ¿por qué me dicen el gordo? Porque antiguamente estaba gordo y se quedó el mote. Oye, a propósito, ¿tú sabes por qué le dicen la torcasita a la torcasita? Ah, ¿verdad? Cuando cuando te enteres y lo investigues, me vas a dar la razón. Saludates, gordo, casi no te escribo por la chamba, pero aquí andamos saludándote en esta mañana de parte de Uriel, desde San Francisco, California. Mándame mi bendición. Con mucho gusto, gordito, buenos días, desde la carretera de autopista Cancún-Mérida. Nos agarró la lluvia fuerte. Andamos aquí a la altura de Lona Vicario, con mucho cuidado, por favor, para usted que está manejando. Hola.
3: Buenos días, gordito.
1: Buenas.
3: ¿Qué tal? ¿Cómo estás?
1: Aquí andamos.
3: Bonito día y bonito, brillante de semana.
1: Eso.
3: Un saludo y un abrazo. Felicitaciones a tu programita, a ti, José Manuel, a quien te da 50.
1: Eso es todo, Manuelito.
3: Sabes, todos los días estamos contigo, donde sea, donde vayamos.
1: Eso.
3: Claro que sí. Bendiciones y un saludo para Raya Turquesa. Gracias.
1: Eso es todo, nené. Un abrazote también para ti, mi hermano. Gracias por acompañarnos. Gracias por aguantarnos y soportarnos. Saludos a toda la banda en Cantunilquina, los despachadores, bien fibras. Gordito, vas a llegar a gustar allá con el lindo compadre, el Tatis. No va a poder, chantillo, bate. Oye, me pusieron a chambear hoy. Vamos a estar en la transmisión a partir de la 1 de la tarde hoy.
4: Amén.
1: Allá con el Gerard Reynoso y con Mario Vázquez, como a la béisbol.
24: Malvin, gordito, Michabel, buenos días, gordito. Aquí estamos ya, a la escucha, gordito. Ya andamos en la trabajación. Ya está listo, ya las chelas, las caguamas, gordito, para el mundial. Ya listo, gordito.
4: Este.
3: Le va a quedar 50, gordo, porque solo está sentando a 50 monos. Dice 150 monos. O sea, está sentando a 50.
1: Es correcto, muy bien.
24: Buenos días, cachetes. Ya está en la nevera el Six. Así que a Laguna destapamos la primera.
1: Ese sábado, nené, buen provecho.
24: Méntalo, nené. Buenos días, aquí te voy a poner los saludantes del bellísimo pueblo de Pava. Sí, nene, que escuchando todo volumen, listos para ver partido de la selección.
1: Esa.
24: Ay, nené, ya elito no fue a la escuela.
25: Me quedé a mi padre con mi papá para ver partidito.
1: Es todo.
25: Saludos a mi padrino
1: de Temu. Saludos al padrino también. Me imagino que el padrino hoy no va a abrir, ¿eh? Hoy no va a trabajar también. Hoy como placa de trailer. Que gane o pierda, vamos a festejar. Saludos al manitas y a toda la banda de cochinitos. Así le voy a decir cochinos porque no puedo decir la marca, gordo. Ah, me cobran.
24: Bueno, me entra el gordito. Buenos días. Dice el Pantera que están aficionadas a México, que cada gol que meta a México, cada collazo que le vas a dar. Coméntalo.
1: ¿En serio? Dios mío, sí. Ya lo sabía. Ese es bien goloso. Hola.
24: Gordito, ¿qué tal? Buenos días. Aquí saludándote, gordito. ¿Qué crees, gordito? Que soñé contigo anoche.
1: Guay, Jesús.
24: Soñé que nos andábamos pegando una buena parranda, gordito.
1: ¿En serio?
24: Algo que estaría a todo dar. Tomarnos una fiestecita. ¿Cómo la ves? Coméntalo tú y yo.
1: ¡Jesús! Ya dijiste, nene, güey, baila el otro. El acomedido, no te digo. Oye, y a propósito de parranda,
0: la botana.
1: Vámonos con la parranda. Pero del señor Juan Carlos Tapia. Esta es su canción de mi camarada Chic. El mero mero de Popolná, Yucatán. El de la esclava de plata. ¡Qué estilo!

0: banda también que no pone nada.
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0: Collazo. Jesús de Veracruz. Oye, antes de irme a la pausa, rápido.
2: Gordito, cachetón, buenísimos días, excelente jueves.
0: Yule.
2: Dios te bendiga ahí en la cabina. Andamos sintonizando desde aquí en la avenida Colegio. Ya andamos al 100, cambiando. Saludo, fuerte abrazo para todos los operadores que están ahorita dando todo lo que da.
3: Eso.
2: A pesar de la lluvia. Aquí andamos cambiando, bonito. Excelente programador.
0: Gracias, nene, gracias. Y un abrazo también para ti, para toda la banda. Que anda modulando, que anda chambeando, echándole ganancia. A pesar de las adversidades de la lluvia.
4: Buen día, ahorita, buen día. Sí. Wow, y todos te están invitando a echarte los tragos, pero mañana te van a decir que eres un tazo dorado.
0: Más.
4: Yo sí. Lo gané la televisión, mañana te van a decir que eres un tazo dorado.
0: Sí, sí, mañana cuando yo no llegue a trabajar van a decir, ¿qué onda con ese lado? No llegó a chambear. Ya van a querer mandar a la patrulla espiritual.
5: ¡Mendigo!
0: Ese es mi tazo dorado, van a decir. ¿Dónde, mi amor? Van a decir.
2: Gordito, ex gordito, ex gordito.
0: Ey, ey, ey, ey.
2: Aquí andamos desde Playa del Carmen. Un día lluvioso. Lluvioso totalmente. Así, gordito, pues. ¿Qué gordito? Fíjate que se armó una cascadita entre crustáceos.
0: Ajá.
2: Y hasta ahorita no inicia el fútbol.
0: Ajá.
2: Porque están peleando la portería. Todos quieren que se le meta el balón. Bendiciones, buen programa y. Así que te pega el chuletón.
0: Gente, digo. Todos desayunaron, payasito, hoy.
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0: ¿Cómo, pero? Oye, como brocheta de camarón en Tianguis de la 94. ¡Ya estoy llevado! Oye, en Tianguis de sábado. Bueno, me voy a la pausa rapidísimo y regresando, les tengo una desempolvada del señor Rigo Tobar con relación a la inauguración del Mundial el día de hoy en la Ciudad de México. Sale, así que no te despegues, quédate. Me voy a la pausa rapidísimo y regresando, una desempolvada. ¡Pausa!
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1: Son las 9:47. 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Agita el plumero que vamos a poner una desempolvada.

0: el señor Rigo Tobar.
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0: El tema se llamó México 86. ¡Qué bonito! Porque recordar es volver a vivir, mira nada más. Y lo que se va a vivir el día de hoy. ¡Ah, wow! Para los que alcanzaron boleto, no, hombre. Yo me la pasé ahorrando 4 tremendos años en él. Ni para poder pagar ese de.
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0: La aplicación naranja que sí. Ni para eso salió. Saludos, gordo, para Hipólito. Mándale un collazo de 5 dedos. Ah, con mucho gusto, hola.
3: Gordito, muy buenos días. Prometo ahora me estoy reportando, aunque debajo la lluvia.
0: ¿Qué machón?
3: Ahí te va un chiste. Había un par de viejitos. Agarra el viejito y saca a su cachorro a pasear. Ajá. Y sale su esposa y le dice: ¿dónde va, Chuy? Voy a pasear al perro. Creo que llevo 50 años casado contigo, nunca me sacas a pasear. Y le contesta a don Chuy: ¿yo dónde voy a saber si tienes ganas de ir al baño? Coméntalo.
0: Bueno, ese don Chuy.
4: Gordito, buenos días. Aquí estamos modulando la 57 menor, nublado aquí por seguridad.
0: Ajá.
4: Nubladito nada más, no está lloviendo, pero sí. Ahí vamos, un día más de trabajación.
0: Ajá.
4: Saludos, excelente programa.
0: Eso.
4: Y pues México 3, Uruguay 1.
0: Uruguay.
4: Ahí por si hay algún.
0: ¿Ah? Oye.
4: Saludos.
0: ¿Qué pasó, mi estimado José Díaz? Ese no puedo porque está bueno. Ese don Chuy.
4: Gordito, buenos días. Aquí estamos modulando la 57 menor, nublado aquí por seguridad.
0: Ajá.
4: Nubladito nada más, no está lloviendo, pero sí. Ahí vamos, un día más de trabajación.
0: Ajá.
4: Saludos, excelente programa.
0: Eso.
4: Y pues México 3, Uruguay 1.
0: Uruguay. Ahí,

0: Temas del marihuano. Así va a jugar contra Sudáfrica, no contra Uruguay.
1: Gordo. ¡Hey! Vamos al tiro. La unidad poderosísima, unidad 012.
0: Esa.
1: No, más que los de la basura. Terminamos pronto hoy con mis compañeros, mis ayudantes, Eric, el terrible Morales y el señor Mendoza. Pero pues ya vamos al tiro, gordito, con la lluvia, la lluvina, les tocó, ni modo, pues ya qué vamos a hacer. Vamos a ver el partidazo más al rato, vamos a ver cómo quedamos, apoyando a la selección siempre, de corazón. Pero bueno, ahí estamos, a la vuelta y vuelta, sobre las 5-7 menor. Dios te bendiga, gordo, nos vemos mañana.
0: Eso es todo, mi hermano, ahí nos claricopiamos el día de mañana, la vuelta de cambio. ¿Qué rollo, que sí?
2: Gordito, o sea, que le puedes mandar un collazo futbolero a mi camarada Uriel, que anda chumando ahorita en la zona hotelera esperando su servicio. Mándale un collazo futbolero. Ya sabes, collazo futbolero de puño cerrado.
0: Ah, le dije guay. Estoy balongo. Desde Peto, Yucatán, gordo, al amigo Miranda de Playa del Carmen, que trabaja en el transporte de turismo. Que mande su tanda para el partido, gordito. Gordito, una duda. ¿Qué quieres decirme con Keshti? Keshti es como mofarse de algo. ¡Ay, que digas! Es el significado en español. ¿Qué digas, Keshti? Gordo, es la primera vez que te escribo, pero todos los días ando escuchándote. Soy Wilber. Vientos, Wilber, un abrazo, hermano. Gordo, aquí me reporto, nene. Andamos de incapacidad. Ma, ese Freddy Méndez es tremendo, ¿ah? ¿Qué se lastimó su brazo, ma? A mí se me hace que nada más para que se quede en su casa ve el mundial. ¿Cómo la ve, doña esa?
3: ¡Amén, digo!
0: No, bueno.
4: Gorito, te mando un saludote, Gorito. Aquí escuchándote desde mi camioncito.
0: ¡Vale!
4: Ya sabes, aquí estoy de la autopista Cancún, Mérida. Viendo a Mérida para llevar paquetería.
0: ¡Eso!
4: Un chiste.
0: Venga.
4: Estaba un crustáceo vendiendo empanadas en la calle.
5: Empanadas, ricas y sabrosas empanadas.
4: Cuando de repente ve gente amontonada y te acerca. Agarra y le pregunta a un señor: oiga, señor, ¿qué le pasó al pobre chavo? ¿Por qué lo mataron? ¿Qué le pasó? Agarra y le cuenta al señor: lo mataron por poner de crustáceo en la calle. Oye, ¿tú qué vendes? Preparados.
0: Preparados de carne.
6: Marcador en el Estadio Banorte. Sudáfrica 1, México 2.
7: Mandamos saludos desde Matulucatán, diario te escucho. Saludos a la familia Maikú, que la familia Cu Castillo, que vamos a ver el partido de México. Bendiciones, buen día, a celebrar. Gracias.
0: Eso es todo, señora Georgina. Oye, me tengo que ir a la pausa, ¿verdad? Sí, vámonos a la pausa comercial. Vamos a identificarnos, pero regresando de la pausa, ayer les prometí que hoy les iba a contar el chiste de la hija de Don Pancho. Así que pendientes. Pausa comercial. Regreso a la botana.
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10: Son las 10 con un minuto. 105.1, la que manda. 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
1: Estamos ya de regreso. Escuchamos la enfermera con los brujitos de Catemaco. Los siete latinos.
2: México 2, Sudamérica 1.
1: Sudamérica. Otro marihuana.
3: ¿Qué onda, poderosísimo y peligrosísimo Casanovias?
1: ¿Qué pasó, nene?
3: La importación dice que había un viejito que llega.
4: Doctor, doctor, fíjese que me duele la pierna derecha.
3: Y le dice el doctor: señor, es que pues ya son 86 años, ya es la edad.
4: ¿Está usted idiota, doctor? Pues si la otra no me está doliendo y tiene la misma edad.
1: ¡Eso! ¡Casté! ¡Dile!
5: Buenos días, gordito. Excelente programa. Ya sabes que eres el locutor número uno. Ahí te mando un collazo de huella digital en el asterisco. Bye.
1: ¡Jesús, oído! La neta, gordo. Para mi playera solo me alcanzó para una chanchafita de 50 varos. A ver si no me multan por eso, por usarlo. Tranquilo, nene. Nosotros aplicamos el... Hay que darle provecho a la banda. Ah, también nos costó así, nene.
6: Buenos días. Mándale un saludo a los panaderos de la panadería La Neta. De parte de Maquets, desde Canton, Irquín.
1: Tómala.
6: Para todos los panaderos.
1: Saludos para toda la banda. Están haciendo barras de piso, Kesti.
7: ¡Qué pachuca, Gorolobo! Buenos días. Aquí el primo Riquitiqui reportándonos para mí.
1: ¡Qué matador!
7: Del partido de la selección México 2, Sudáfrica 0.
1: ¡Eso!
7: Venga, México, venga. Saludos a los chayoteros de Coraza. Afirmativo. Coméntalo.
1: ¡Viento, nene, viento! Ahí está el marcador 2-0. Vamos a ver qué rollo, nene. Al ratón vaquero. Saludos a todos los amigos panaderos en Islam González también. Para el Furcio y para el Us. Gordito, buenos días. Aquí el buen Tello García se reporta. ¿Qué onda, mi Tello?
8: Gordito, gordito, muy buenos días, gordito. Muy buenos días. Oye, ¿a qué horas vas a transmitir el partido de México y Sudáfrica?
1: Pues a la hora del partido no lo puedo transmitir antes. Sí. Oye, a la 1:00 p.m. va a empezar la transmisión. El partido es a las 2:00 p.m, horario Quintana Roo. 1:00 p.m, horario Yucatán. Y Campeche también, así como el centro del país. ¡Saludos, gordo! Doña Sarita Núñez, buenos días, gracias a Dios, porque ya es jueves, sí, ¿verdad? Jueves, aquí apurándonos en la trabajación antes de la lluvia, gordo. Saludos a todas las autoridades que adelantan de todo. Este domingo es Día del Padre. ¿Este domingo es Día del Padre? No es cierto. La otra semana seguro adelantan Navidad y fin de año. A ver. Saludos desde Cantunil, Yucatán. Oye, ¿neta este fin de semana es Día del Padre? No. El Día del Padre es el 21 de junio, nene.
9: Amén.
1: Pasó, no metes este... Oye, no me estés espantando.
10: Gordo, manchita, rapidito.
1: Venga.
10: Mira, una viejita le pregunta a su viejito.
11: Oye, viejito, ¿qué hacer cuando nos moramos? Nos van a hacer que nos entierren juntos. Voltea al viejito. Ave María, vieja, ya ni muerto me vas a dejar vivir en paz.
1: ¡Ay, eso es todo, mi estimado Rulo! ¡Saludos hasta Panamá, Yucatán, nene! ¡Saludos a doña Lulú! ¡A doña Yadeli! ¡También un abrazo! ¡Buenos días! ¡A toda la familia, gordito! Si Adán y Eva hubieran sido chinos, todavía estuviéramos viviendo en el paraíso. Porque ellos hubiesen comido la serpiente en lugar de la manzana. Ah, no, bueno, no te digo, hola.
12: Buenos días, gordito. Aquí, rebotando el saludote de Sailor Kawich.
1: Ese estado.
12: De Peto, Yucatán. Saludos al gran Sailor Kawich.
1: Vientos, papá.
12: Afirmativo, que traiga los embutes con aguacate y todo, hermano. Ah. Aquí se va a armar la tripulca.
1: Eso.
12: Saludos desde la 307. Aquí andamos de la T4 hasta Akumal. Aquí andamos trayendo el paciente, gordito. Saludos a toda la banda. Saludos para todos. Primeramente, se arme para México. Ánimo.
1: Debe de ser, como debe de ser, hermano, ¿eh? La mejor de las vibras, ya lo saben. Saludos a la banda Gozo Lar, gordito. Aquí dándole duro a la chuleta. Bendiciones, papá. Hola.
13: Gordito, buenos días, gordito.
1: Verás.
13: Gordito, ¿me escuchas, gordito?
1: Acá andamos.
13: Me escucha que me contestes, gordito, qué onda,
1: a
13: que te.
1: A ver.
13: Gordito, tú que lo sabes y no lo inventas. ¿A qué hora es el. El.
1: ¿Qué?
13: El fútbol? Coméntalo.
1: Ah, a la 1:00 p.m. viene la transmisión en el partido es a las 2:00 p.m. en horario de Quintana Roo. Dale, así que pendientes. Gordo, aquí desde la carne. Más gordo, ahí viene la lluvia, se va a mojar mi truza, oílo. ¿No lo bajaste de la soga, nene, o el que traes puesto? Gordito, la primera vez que te escucho, soy Reinaldo. Vivo en Itas, Yucatán. Saludos a mis suegros y a mi amor Lucero Cubicat. Y a mis papás también de Choquempich, para José el Loco Valdés y para María Isidra. Eso es todo, un abrazo a toda la gente hermosa allá en Itas y también en Choquempich. Qué bonito, ah, qué recuerdos me trae Choquempich, Dios mío. Gordito, reportándome desde la región 93. Saludos de parte del Lobo. No puedo decir el nombre de la compañía porque sería meter un golazo y me regañan. Saludos, gordo, para el Sugar que está cumpliendo años. Soy de parte del Siquil y también de parte del Máscara. Arriba México, vientos. Buenos días, gordo. Natalia desde Tzoncahuí, Yucatán. Qué buena onda, excelente mañana. Mare, gordo, así de fregados estamos. No tenemos ni un día asignado, por eso nos confundimos si es el primer domingo, segundo domingo o tercer domingo. Como la béisbol. Así es de tremendos, así son de tremendos con nosotros. Pero bueno, hay un Dios que todo lo ve. Oye, neta, ya me dejaron con la duda. ¿Cuándo es el Día del Padre? Bésame. Es este domingo que viene, no es cierto. Es el 21. Dame solo un beso. Gordillo, ¿qué dice? El Día del Tata es el segundo domingo de junio. Dame un beso. Júramelo.
9: Buenos días. Aquí reportándonos desde Playita La Bella. Hey. Con un día lluvioso.
1: Ajá.
9: Aquí escuchando los mejores chistes de la radio. Bendiciones,
1: gordito. Eso es todo, mi hermano Luisito del TX3097. Oye, a propósito, entonces, vámonos con el chistorete. Bueno, cuenta la historia de un médico recién graduado que recibe, pues, un regalo de su papá después de haber cursado ya la carrera de médico. Pues, después de tantos años estudiando, dice, no, pues, antes de que yo empiece a trabajar, pues, quiero salir a pasear. Quiero ir a conocer. Más de 5 o 6 años estudiando y no he salido a pasear. Entonces, antes de comenzar a ejercer mi trabajo, voy a ir a pasear, ¿no? Se va a pasear el muchacho con el carro que le regaló su papá. Pues se empieza a ir, empieza a avanzar. Más de medio día yendo y de repente ve que se está quedando sin gasolina. En eso, pues, si llega a un pueblito, llega a una gasolinera, pero estaba abandonado, no había nadie. Ahí empieza a gritar, buenas, ¿tienen gasolina? De repente sale un niño y les dice que no pueden atenderlo porque, pues, el encargado de la gasolinera, pues, era Don Pancho. Pero, pues, acababa de fallecer su hija y, pues, la estaban velando, ¿no? Pues con la intención de convencer a Don Pancho, ¿no? Pues que le venda su gasolina. Le dice, niño, ¿y dónde están velando a la hija? No, ahí atrás. Llegan a una palapita. Y sí, ahí estaba toda la gente. Y ahí estaba Don Pancho llorando. Llega el médico y le dice a Don Pancho, buenos días, Don Pancho. Lo más quería ver si me puede vender un poco de gasolina. Y dice, no, es que ahorita no, acaba de fallecer mi hija, la verdad, no tengo tiempo, estamos aquí velándola. Y dice, bueno, déjeme ver en qué lo puedo ayudar para que me venda mi gasolina, ¿no? Se le queda viendo a la muchacha, que estaba acostada, así, en el féretro. Y se le queda viendo y le dice a Don Pancho, señor, Don Pancho, su hija no está muerta. ¿Cómo vas a decir eso, doctor? Ya tiene como 4 horas que está allá postrada y no se mueve. No está muerta. Ella está en un estado... en un estado cataléptico. Así era como... Bueno, el caso es que no está muerta, les dije. ¿Qué estaba haciendo cuando vieron que de plano no se movía? Ah, estaba allá con su chanovio, allá en la casa. Ah, sí, ¿y el novio anda por acá? Sí, sí, está acá. Y manda a llamar al chamaco. Llega el niño, llega el muchacho y le dice, ¿qué estabas haciendo con ella? Pues la verdad, doctor, pues estábamos allá en el cuchiplancheo. A ver, por favor, metan a la muertita ahí en el cuarto. Entra allá otra vez y sigue haciendo lo que estabas haciendo. Entra el chamaco con la muchacha. Y de repente, como a los 10 minutos, sale caminando la muchacha. ¡Jesús, milagro! ¡Milagro!, gritaban todos. ¡Ay, don Pancho, bien agradecido! ¡Doctor, muchas gracias! Y ahí vamos a enterrar a mi pobre hija. ¿Es verdad? ¿Cómo le puedo hacer? No se preocupe, nada más véndame mi gasolina. No, agradecimiento, no se lo voy a vender, se lo voy a regalar, le dice. Le regala la gasolina, pues ahí agarra, se va el señor. Se va el doctor. Después de 5 años. Después de 5 años, dice, ¿qué habrá sido de don Pancho? Dice, no, pues voy a ir a visitarlo, a ver un día de eso. Hace programa, un fin de semana y regresa al mismo pueblito, ¿no? A la misma gasolinera. Llega y, buenas, no había nadie. Y sale el niño. ¿Qué pasó, doctor? Hola, niño, ¿por qué no hay nadie atendiendo? Ay, doctor, es que se murió don Pancho. ¿Cómo? Sí, se murió don Pancho. Dios mío, no puede ser. Sí, doctor, pero todos estaban pensando que tenía su catalepsia también. Necesito un beso. Ya pasó medio pueblo con él y no revive, doctor. ¡No cachaste! ¡Pobre don Pancho! ¡Vámonos a la pausa! Enseguida regresamos.
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11: Son las 10 con 19 minutos.
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1: Básicamente tú, con los orcos.
2: Ay, nomás escuchamos a Merenglas. Soy mundial, se llamó el tema. Ah, qué bonito. Oye, por ahí mi productor anda trabajando con un tema de los siete latinos que se llama, si no estoy mal, México está de fiesta. A ver si me la encuentra. Con mucho gusto, ahorita se las vamos a programar. ¡Hola!
3: Bonito, bonito, saludos desde Playa del Carmen, de parte del Feo.
2: ¿Qué onda?
3: Oye, mi hermano, ojalá que hoy sí gane la selección con Sudáfrica.
2: Ojalá.
3: Nada más no vayan a poner de portero al Paco Memo, porque si no, adiós.
2: Papá. ¿Por qué son así, muchachos? ¿Por qué entre nosotros mismos nos tenemos que destruir? ¿Por qué no dejamos atrás ese tipo de pensamiento cuando podemos aportar todo nuestro apoyo a la selección mexicana? Al que pongan, así sea el que te caiga más mal, está representando al país. Ahí sí no concuerdo contigo, hermanito, en serio, Pongan a quien pongan, ya sea al Tala, Acevedo, si ponen la misma Ochoa. Ah, pero si da, y si lo ponen, y da una super mega actuación, ahí sí. ¡Ay, Memo, si eres mi héroe! Ya los he visto.
4: Gordito, gordito, buenos días, gordito. Un beso tras tu oreja, gordito. A rato vamos a estar en el malecón. Solo que ahí no van a aceptar venteros para cualquier cosa. Pero si me buscan, voy a tener una playera verde. Voy a tener unas botanas, lo que ustedes quieran, cacahuates, pepitas, lo que quieran. Ahí voy a estar con una playera verde.
2: Oye, bueno, todo mundo va de verde. No, no, no, no.
5: Saludos, bonito, saludos aquí de Salina del Tren Maya, Saludos, bonito, suele.
2: Eso es todo, hermano. Un abrazo cordial, saludotes, gordos desde Citilcum. Aquí andamos en sintonía. Ayer cayó buena lluvia y ahorita lloviznita nada más. Pero andamos de antojos de un arrocito con leche. Más. Saludos. Oye, por cierto, saludos para mi buen amigo Juan Valencia, alias el Soda, el mero, mero comisario de Citilpech, Yucatán.
6: Gordo, gordo, 2-1, México 2.
2: Eso es todo, hermano. Desde la alberca, gordito, capital Chetumal, no deja de llover. Eso es todo, nené. Dice, pongo 200 barros para la chicharra a la hora del partido. Lástima que estás en Chetumal, si no, sí, te tomo la palabra.
7: Saludos, Casanovia, saludos, gordito cachetón.
2: Ayer
7: le pregunto a mi patrón, oye jefe, nos va a dar el día de mañana.
2: Ajá.
7: Y se voltea y me dice, ¿qué? ¿Eres de la presidencia? Me dice.
2: ¡Vale, no! Oye, en cambio a mí me la aplicaron diferente. Yo le digo, jefa, ¿será que mañana vamos a trabajar mañana? Y me dice, ¿por qué? Mañana juega la selección. Ahí me digo, te convocó Javier Aguirre. Le dije, no, entonces a chambear me dijo. ¡Ómala, doctor! ¡Saludos a Don Chulo Vega, gordo! Eso es todo, que anda escuchando el programón con su hijo Andric Vega, escuchando la botana, eso es todo, eso es todo. Dice, gordo, mándale sus marihuanos. No, yo no puedo, ese es de mi bombadre, pero sí se lo puedo decir. Este domingo, a todos los que dicen que este domingo es Día del Padre, no, el Día del Padre es el 21 de junio, tercer domingo de junio, ahí está. Gracias, Verónica. Gracias por el dato. Gordito, buenos días. Estoy escuchando Radio Turquesa. ¿Dónde puedo mandar mis datos para qué? Para el empleo de arquitecto. ¿Ah? Muy fácil. Ahorita te lo escribimos. RH@radioturquesa.fm. Ahí está. RH@radioturquesa.fm. Ahí está.
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2: Saludos a la banda y a las mujeres, gordo. Para todos los amigos del mercado municipal. Aquí llegando a la lonchería, nene. Y esperando que nos digan que nos van a retirar temprano para ir a ver el fútbol. ¿Estás en la lista de la selección también, este? También a ti te convocó Javier Aguirre. Saludos, Alibam. Saludos para Josué también, para Karen, para Doña Balbi, para Mirna, para Selene. Un abrazo, buenos días. ¿Listos para ver el partido?
8: Uy, que soy champo loco, que cucho, pecho, yo.
2: Ma.
8: Que cucho, que yo, pancho, vale, Dios mío. Lo hace loco, todo loco, manda, vos lo manda bien listo.
2: Jesús, bendito.
8: Y me acuerdo, amigo.
2: ¡Malotundo, Rosalío! Y me acuerdo, lleve y Shantitach. Está 500 días en nené.
9: Amén.
2: Toma, chanjante, champatita, oh, mamá. Gordito, buenos días. Excelente jueves lluvioso para Leno y para el cristalito Chito, que andan en la capirucha tensos y densos. Hay que modular cubiertos. Ya, gordo Brito Díaz, el flaco del 152. Yo creo que ya te tardaste, gordo. Yo ya casi media hora y fuga la tortuga. Nos vamos a modular cubiertos.
9: Epilepsia, gordo, epilepsia.
2: Es catalepsia.
9: Buenos días, gordito, buenos días. La neta del planeta, la neta del planeta, gordito.
2: Ey.
9: El bolita, y tú te la ruijas, gordito. Hasta chambeando me hace reír. Hace reír a todos de la banda que te escucha, gordito, la neta.
2: Ese es todo, nené. Pues qué buena onda que logramos nuestro cometido. Diría el otro, para eso nos pagan, gordo. Saludos desde Cozumel, la familia Pestec. ¡Vamos, México 2-0, gordo! ¡Eso es todo!
10: Gordito, gordito, buenos días, saludos, bendiciones.
2: Ajá.
10: Saludos y bendiciones, gordito.
2: Ajá. ¡Ah, ve! ¿Quiere meter su gol? ¡Ah! No se puede, gordito. Si quieres anunciarte, tienes que comprar la publicidad. Saludos y un abrazo, mi hermano, ¿eh? Saludos para Belino Manzanero, alias El Gato. Hay que contratar la publicidad, gordo, así no se puede.
10: Gordito, gordito, gordito, dile al señor ese que dijo de Paco Memo, ¿a poco es despertando? Él no tiene errores.
2: Bueno, pues es que, ¿qué digo? Toda cabeza es un mundo. Saludos desde Piste, gordito, Chichén, Pueblo Maya, eso es todo.
11: Madre, sí, gordo, esa gente 7-4 más bloquea, gordo.
2: Saludotes, mi hermano, saludos para Juan de Dios ahí en Tuxtla Gutiérrez, Chiapas, también un abrazo. Listo, señor productor, venga de ahí, no me haga quedar mal.
12: México está de fiesta.
2: Escuchen.
12: Siete.
2: Latinos. Son los brujitos de Catemaco. Para ti en el programón.
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2: Súbele el volumen. Disfrútalo y que viva México.

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0: Son las 10:35. 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
11: Perfecto, ya estamos de regreso. Oye, saludos para mi bombadre, el Bola. Ahí está el nene. Ah, ya escuchó que andan pidiendo el marihuano. Oye, mientras no vayan a pedir la del chinchinguindiringui, ¿cómo se llama esa? Ese es exclusivo de él, no se puede. Luego va a querer cobrar los regalías y ahorita no se puede, hay crisis.
12: ¡Gotito! Todo para toda la banda Radio Turquesa. Estamos trabajando vía software con mi hermano. Soy Lázaro Albañil, aquí con Manolito. Pues mira, Manolito, ¿y qué tal si te ponemos a ti de portero?
11: ¡Hela!
12: Si ponen al gordo, que saluda al conejo de Tulunco, va.
11: ¿Qué onda, nene?
12: Y si ponen al gordito.
11: No, nega la borrega, nene. Nega. A mí no me seleccionaron, no escucharon que no. Por eso me mandaron a trabajar hoy. No me pusieron en la lista de Javier Aguirre Kesti. Gordo, buenos días. Saludos para mi cuñado Poncho. Aquí en el complejo turístico de Puerto Aventuras, escuchando el programón. A toda la banda de mantenimiento, un abrazo.
13: Buenos días, gordito. Saludos, gordo, saludos. Aquí andamos, aquí de compras, gordo. Manda saludo a toda la banda de la 97, a los de la 94, gordito. Y al famosísimo Chic. Manda saludo a toda la banda de Popolná, gordo, que te están escuchando también. Y al Serio Corona, se me estaba olvidando, a ese Serio, gordo. Manda saludos a Serio Corona, gordo. Saludos y bendiciones, gordo.
11: Vientos, hermano. Oye, por cierto, saludos para don Sergio Corona, que ya tuve el placer de saludar. Ah, ese sí conoce a Chica. Ya sabe cómo es. Oye, saludos y un abrazo a toda la banda de Valladolid, Yucatán. Gordito, buenos días. Excelente mañana. Aquí Chuy García y doña Cheli reportándose el programón. Andamos con nervios para ver a los chicos de la selección, ma. Tú nada más vas a ver a los jugadores, no vas a ver el partido, ¿verdad? Tremendo, ver cómo ve doña esa.
14: Amén.
11: Ay, Dios mío, ¿qué tienes que decirle tú? Díseselo, nene, díseselo.
15: Yo soy pasivo el tipo.
11: Jesús bendito.
15: ¿Qué le pagó?
11: Ay, Dios mío, todavía le quiere quitar su dinero, Jesús. ¡Saludos, Michuy! Ma, dice que ya quiere poner su traje así como la chiquitibum. Un abrazo, mi hermano. Buenos días. Hay que apoyar la selección como debe de ser, mi hermanito. Saludos ahí en la avenida López Portillo. Para Dani también, para doña Lupita, para doña Chari, un abrazo, buenos días. Allá en la ruta 4 también, escuchando el programa. Saludos a mi hijo Lucas Godo, que anda conmigo aquí en la trabajación. Desde Hermosillo, Sonora, gordito, mira, desayunando unos chilitos rellenos. Ma, con su arrocito y su frijolito, ¿gustas, Jesús?
14: Gordo, saludos, gordito. Hey. La culeta.
11: Eso es todo.
14: Por el arco vial, gordito.
11: ¡Salud, René! Híjole, cayendo el aguacero. Pues con mucho cuidado, hermanito, con precaución. Aquí escuchándote, gordito, desde las favelas. Aquí en tu casa. Saludos, Merly, un abrazo, Oye, alista las palomitas, los chicharrones. Hueso. Mamá, es más, ahorita así con este clima se antoja un pedazo de Daisy. Gordito, buenos días. ¿Qué dice? Saludos y un abrazo. Buenos días desde Playa del Carmen. México 2, Sudáfrica 0, nene. Hoy se suspenden las labores de TX de 2 a 4 más. Sí lo creo. Buenos días, un abrazo a toda la banda ahí en Playa del Carmen. Feliz jueves, gordo, poco lluvioso, poco caluroso también. Listo para la inauguración del Mundial. Hoy se bebe gas como placa de tráiler hoy. Soy Efren Argüelles, gordo, desde la capital Chetumal. Saludos, ¿sabes por qué? ¿Qué dice? ¿Por qué el bolas no puede caminar? Porque es el bolas, el rueda. Oh. Ay, otro con su... No te digo, Dios mío. Días con 39 minutos en Quintana Roo, 9:39 Yucatán y también Campeche. Saludos, gordo, para mis dos pochitos que ya los tengo amarrados. Saludos a mi hermosa Sheila, de parte del Domi. Eso es todo, nene. Y saludos para el Rulo Maza. Dice, gordo, dile al Fausto que está

0: rápido, que en un momento continuamos.
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0: Son las 10:48. 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
15: Oye, rápidamente, nada más les paso el dato. Ya nada más para confirmar. El Día del Padre en México se celebra el domingo 21 de junio del 2026. Así es, esta festividad no tiene una fecha fija, sino que se conmemora cada año durante el tercer domingo de junio. Ahí está. Dale, nada más para los que estaban preguntando qué rollo. Hola.
16: Que el gorro no lo seleccionan los porteros porque van a dejar que le metan los goles.
15: Ay, pero sí, hola.
16: Gorrito, gorrito, gorrito, vas a comprar la chicharra con cuerito y con carnita. Tú dices de volada, volada, antes que se acabe.
15: Ay, papá. Ah, gordito. Un casta acá en el salpiconcito, su tomate, cebolla, cilantro. Oh, en torta.
17: No te acuerdas, le dice un compadre al otro. ¿Qué onda, compadre? ¿Va a ver al tricolor hoy? Y le dice el otro compadre. No, compadre, yo diario veo otro color. Dice, ah, compadre, chismoso, si el mundial empieza hoy. No, compadre, es que yo soy daltónico, ¿eh? Y disléxico, todo el tiempo veo todo tricolor.
15: ¡Dios mío! Gordito, buenos días, buen programa, saludos para Tonini y Manini. Allá en Cantunilquín, un abrazo, buenos días, hermano. Bendiciones, papá azul.
18: Coméntalo, gordito, la Pantera quiere que gane México 5-0, 5-0. Tiene 5 collazos, coméntalo, está cariñoso el Pantera.
15: Dios mío, imagínate, 25 collazos, papá nos va a poder levantar mañana. Gordo, saludos para ustedes. Ahí me saludos a mis hijos que están aquí en Chemash. Aquí también hay mucha lluvia, gordo. Sí, mi estimada Paulita. Es parejo en la península de Yucatán prácticamente. Saludos para Chabelita allá en Puerto Aventuras. Gordo, me gusta mucho tu programa. Muchas gracias, Chabelita. Mándale un beso a ella.
19: Gordito, pues calta, para aquí, manicha, está casi con calta.
15: ¡Madre, gordo!
19: De fútbol, gordito.
15: Hueso.
19: Un saludo a ti, mamá, Rosa María.
15: ¡Madre, qué macora, tile, tío, que viene usted susa! ¡Escucho una chiquina, mamá, que sí! ¡Gordo! Saludos a la banda de Kiwi Cup. Y a mi corazón, Saúl, que lo robé de Xoquempich, Yucatán, mira. Saludos para ti, que continúe la buena vibra y buen humor. Para mi bebé Fátima y para mi hijo Gustavo de Tzitaz, un abrazo de parte de Luz. A los muchachos que ya están listos, Juan, Marcial, Alberto. Para Pablo, Víctor, Felipe, Agustín y Marcial. Pura banda, buena familia Polanco en la región 101. Y para las guapas Eli, Julia, Lidia, Polanco también, que ya están listos para ver el partido, ¿eh? Al rato, ya mero.
20: Quiere 25 collazos para su colega, que es escaldado.
15: Dios mío, sí. Digo su chantalco. Gordo, saludos, mira. Para acompañar el salpicón de chicharra, mira, nada más, Felipe.
21: Hola, gordito. Saludos. Aquí, mándale un saludo a mi amigo José. Ajá. Sánchez. Ay, es el chacho.
15: Ok.
21: Está limpiando huevo.
15: ¿A poco?
21: Ven a comer chicharrita. Saludos, muy bonito, buen programa.
15: Mira nada más eso, ya salió la cascarita, velo. Eso es un el buche, ve nada más. Hola.
22: Lolo, buenos días, aquí escuchándote aquí en Playita. ¿Va a dar pash, doña esa, hoy o qué? Porque pues ya, ¿cómo vas a ver el fútbol si no hay caguama?
15: Dice, ¿cómo vamos a ver el fútbol si no hay caguama?
23: Andamos pobre.
15: ¿Qué quiere pash?
23: Aguántese como...
24: Gordito, gordito, buen día. Oye, hey. Excelente programa, buenos días, Dios te bendiga. ¿Le puedes poner las mañanitas a mi hermana, sí, Landy Margeli?
15: Ajá.
24: Que cumple, y que cumple 38 añitos.
15: No saben.
24: Porfa,
15: no
24: te lo puedes poner. Hermana, pero... Excelente programa, Dios te bendiga, gordito. Gracias, gracias, buen día.
15: Saludos, mi estimado.
25: Con todo cariño.
15: Chaquiste. Sí. Gerard, ¿cómo? Margeli sea su hermana.
26: Felicidades.
15: Oye, ¿cuántos años cumple mi hermana, Chen? Dice lo bueno que es su hermana, imagínate. ¡Ay, Chaquiste, te la ganaste! ¡Oyazo! ¡Saludos para Margeli! ¡Pásatela bonito, muñeca! ¡Disfruta tu día y celébralo junto con el partido de la selección hoy!
27: ¡Gordo, gordito! ¡Buenos días, gordito!
15: ¡Buenas!
27: ¡Te saludo desde aquí de Chetumal! Antes que te vayas, pon la canción esa del Chiquitibum. Pon la canción del Chiquitibum ya para esperar ahora sí el partido. Por favorito, saludos, un abrazo y excelente programa.
15: Eso es todo, mi programa. Estimado Marrufo, del 218, más gordito, A partir de las 12 ya aplica pozolito, tacos, nachos, papitas. Ma, una salsita de esa verde, Una cheva bien fría. Guay, doctor, a mí se me hace que no voy a llegar a la una aquí.
27: Gordito, una pregunta, ¿no vas a llevar a doña Elsa a ver el fútbol?
15: No, ella va a tener que, tiene que trabajar. También tiene que sacar todo el surtido que tenemos en la tarde.
20: Gordo, yo le estoy pidiendo.
15: ¿Qué estás
20: toda
15: pidiendo?
20: La suerte del mundo que gane México.
15: ¿Sí?
20: Porque mi novio me dijo que si ganaba México, me entregaba el tesorito.
15: ¡A la mecha, Marimón, vas a ser millonario!
20: El bol, a mí se me hace que debe ir a hacer eso. ¿Hasta acá? ¿Cómo va a ver?
15: No lo sé. Gordito, aquí en USA, es el 21, el Día del Padre. Saludos, sí, es cierto, como dices, tenemos que apoyar a los 11 jugadores que comiencen. Es correcto. ¡Vamos, México!
27: Gordito, bonito, buenos días, gordito. Aquí desde playa del Carmen, gordito.
15: ¡Ey!
27: Mándale un collazo al 2574. Dale un collazo y de 5 dedos para que se ponga las pilas para ir a ver el mundial.
15: ¡Ese está!
27: Para que se ponga las pilas a la hora de la hora.
15: Dice, gordito, ¿qué dice? No puedo darle like a tu foto, cachetón. Allá con la playera verde. ¿Por qué será, gordo? Es que creo que no me tienes agregado, man. No le has dado seguir a mi página, que esté. Heiler, cosas que comiencen, es correcto. ¡Vamos, México!
27: Gordito, bonito, buenos días, gordito. Aquí desde playa del Carmen, gordito.
15: Hey.
27: Mándale un collazo al 2574. Dale un collazo y de 5 dedos para que se ponga las pilas para ir a ver el mundial.
15: ¡Ese está!
27: Para que se ponga las pilas a la hora de la hora.
15: Dice, gordito, ¿qué dice? No puedo darle like a tu foto, cachetón. Allá con la playera verde.

0: Ay, me dijeron el nombre de... Es creo que San Antonio de Padua, el que hay que poner de cabeza para los novios. Oye, pobre Judas, va a estar de cabeza. No, hombre, nunca vas a tener, ¿no? ¡Exagera, Sergio! Oye, a ver. Tú qué sabes, si no lo inventas. ¿Qué santo hay que poner de cabeza para conseguir novio o novia? ¿Eh? A San Antonio de Padua, ¿verdad? Oye, estos mendigos ya quieren poner de cabeza a San Judas Tadeo. No puede ser, en serio. Dice, ¿eh?
1: Para los milagritos.
0: Eso es para los milagritos. Pero de tres ceros. El santo del amor. Ahorita lo vamos a programar con mucho gusto. ¡Gordo! Dice. ¿Qué dice? Soy tu fan desde. ¿Qué? Desde hace 20 años. ¡Hueso!
2: Gordo, sí te van a poner de cabeza, pero a ti, para que ganen hoy.
3: Ya no tienen perdón de Dios, este. Gordito, no es San Judas, es San Antonio.
0: Madre, si ponen San Judas, ¿qué culpa tiene? No.
4: Gordo, que cuelguen a su suegro, que lo pongan de pie para arriba.
0: Okay. ¡Eso se llama complot! Se me está moviendo aquí, velo. Velo, ya hasta quedó. ¡No, este ya se desconchifló! ¡Ya nos vamos, señores! ¡Pásenla bonito! ¡Que tengan una excelente, excelente tarde prácticamente ya de jueves! Sí, para mí es tarde porque no he desayunado. Pero Dios mediante, yo regreso el día de mañana a partir de las 9 de la mañana. Pero antes haremos una escala técnica a la 1 de la tarde el día de hoy. Vamos a venir a dar lata a través de Radio Turquesa Peninsular. ¡Quédese! ¡Ya viene Fusión! En un

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9: Son las 11 con un minuto. 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

0: Muy buenos días a toda la bandita que ya nos está sintonizando esta bonita mañana, comadre, comadrita. Oye, vienes hoy bien uniformada. Claro. Qué guapa, ella, claro. Nena.
1: Nena. Oye, las nenas como yo esperamos 4 años para estas festividades y obviamente no las podemos dejar pasar. El que sabe, sabe.
0: Así, comadre.
1: Sabe que yo sí soy pambolera de corazón.
0: Yo cada 15 de septiembre me pongo así. Sí, hasta tus estampitas traes. Oye, mi amor, pues ya estamos arrancando fusión esta bonita mañana. Soy Ivana Peláez en compañía de mi compañera, de mi comadre del alma, Michelle Ulloa. Andamos ya arrancando aquí en fusión. Por si usted pensaba que no íbamos a venir, que porque
1: estamos,
0: el fútbol... No, mira, nosotros nos pusimos a chambear.
2: Ponte a chambear.
0: Aquí estamos. Así que te puedes reportar el número de WhatsApp, el número de cabina, al 9982-36-4544 para que mandes tu mensajito, porque no hay excusa. Yo sé que todo el mundo anda bien emocionado, porque al ratito viene México. México.
1: Ahí la tenemos, por favor, échamela de fondo, ¿no?
0: Ahorita nos las ponemos. Oye, pero que por cierto, toda la banda anda bien emocionada. Ya había muchísima gente con su camiseta bien arraigada, comadre, bien felices y contentos. Pero bueno, ya mucha gente sí le tocó chambear. Ni modérrimo.
1: Pero ¿sabes qué? Que se está bien padre porque se siente la vibra desde bien temprano. Toda la gente, tú sales a la calle. Ajá. Y anda con sus playeras verdes y blancas. Y...
0: Ojalá si fueran todo el año, ¿no? Estaría chévere.
1: Es una vibra bien diferente. La neta es que toda la ciudad anda...
0: Pues hoy andan vibrando alto.
1: Con la emoción.
0: Ay, ojalá que así fuera siempre, ¿verdad?
1: No.
0: Oye, mi amor, recuerda que nos puedes también sintonizar en línea como Radio Turquesa.fm y también a través de la aplicación que es completamente gratis y que a lo gratis. Mira, mi amor, ¿quién le dice que no? Así que ya sabes, te puedes reportar con nosotros. Oye, comadre. Y hablando justamente, ¿tú tienes recuerdos de cuando andabas morrita? Cuando yo me acuerdo. Antiguamente,
1: ajá,
0: cuando estaba en la primaria, fíjate que sí nos dejaban meter toda la televisión,
1: uh-huh,
0: a los salones y todos los compañeritos estábamos ahí viendo. Ahora sí que cada grado, cada salón metían las televisiones al colegio,
1: sí,
0: para poder ver.
1: Era todo un agasajo porque
0: fíjate,
1: ni siquiera tenías clases. O
0: exacto.
1: Sea, nada más ibas a
0: echar
1: el cotorreo.
0: En ese tiempo me acuerdo que era súper fan del Matador. Imagínate tú, comadre.
1: A ver, Matador ya no es Matador.
0: Dime qué tan vieja eres sin decirme tu edad. Oye, mi amor, mientras que la gente se va reportando con nosotros, ¿qué te parece si nos vamos con este tremendo rolón? Porque también nos gusta el swing, así que esto es swing latino y se llama A mi manera.

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0: Son las 11 con 16 minutos. 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

0: Oye, comadre, pues ya estamos de vuelta. Después de haber escuchado La Casita con Banda MS.
1: Ponte la del Huacahuaca, ¿no?
0: México.
1: La del Huacahuaca.
0: México.
1: Ah, no, ya pasó ese mundial, ¿no?
0: Oye, pero es lo que yo iba a checar, justamente canciones que te hayan marcado del mundial. Híjole. Una de las canciones favoritas mías fue la de Ricky Martin.
1: La Copa de la Vida.
0: ¿A poco no? Sí. Esa fue como icónica. Yo digo que sí. Oye, estaba platicando justamente con la banda que algunos tenemos recuerdos de aquella época cuando te juntabas en la escuela, en el saloncito, uh-huh. Y bueno, las maestras te ponían, se ponían todos en orden, organizaban la televisión, que no era pantalla, era televisión, era así, televisión, era... ¿te acuerdas?
1: Aparte, o sea, siempre había como el maestro que se rifaba, que llevaba la tele de su casa, ¿no?
0: Porque el buena onda.
1: De algún lado tenían que salir esas televisiones, ¿no?
0: Oye, y cuando juntabas la que... En ese tiempo que uh-huh. Se podía llevar el chicharroncito,
1: el refresquito,
0: llevaban el refresquito, papitas, ¿no? Qué bonito, comadre. Oye, pues bueno, ya dándole la bienvenida a toda la banda para que se comunique con nosotros aquí al número de WhatsApp, al número de cabina. ¡Ay, Dios, padre mío!
1: Bueno, es que
0: tú eres
1: fan de Ricky Martin, entonces eso le da un plus.
0: Oye, porque aparte ya sabías que el movimiento de cadera no iba a faltar ahí.
1: Sí, claro. Oye, pero lo que no me vas a dejar mentir es que en los últimos años...
0: Ajá.
1: Bien coronada, por cierto, la reina de todos los mundiales, nuestra colombiana favorita, la Shaki Shax. Que híjole, o sea...
0: Oye, que ha sido de las más seleccionadas. De las más seleccionadas.
1: Querer, sin querer... queriendo, o sea, esto empezó así como un cotorreo, o sea, ella empezó sacando como un tema.
0: Su guaca guaca.
1: No, empezó con Hips Don't Lie, empezó con la de Hips Don't Lie, que era la de Tus Caderas No Mienten, y bueno, ya para sudar, o sea, pero esa canción nunca fue prevista para ser una canción del
0: mundial.
1: O sea,
0: exacto.
1: Ella hizo como su versión y casualmente, pues coinciden con las fechas, y de ahí se da el guaca guaca.
0: Colecto. A ver, ¿quién tenemos por ahí, mi amor?
1: Que fue en el Waka Waka donde se enamora de Piqué, por cierto.
0: Ya no le traigas tristes recuerdos a esa muchacha. Pobrecita, que le fue re mal. Nadie se enamora en el mundial.
2: Buenos días, chicas, buenos días. Sí, antes era diferente el mundial con Jared Borghetti, el matador. Y todos los que estaban ahí involucrados. De hecho, mi padre, en tiempo descanse, a las 4 de la mañana, a veces nos levantaba a las 3 de la mañana para ver los partidos del mundial. Ahí andábamos bien prendidos, motivados, alterados.
1: ¡Qué cosa!
0: Bien prendidos y motivados, dice mi piel canela. Saludos, mi amor, que tengas una excelente mañanita. Oye, ¿qué te parece si nos vamos con más? Te voy a dejar a cargo de Der Muñoz. Uh-huh. Y esto que se llama Simplemente Amigos.

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0: Son las 11:31. 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

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Oye, comadre, pues estamos de vuelta con más mensajito. Así que, bueno, vámonos. ¿Qué te parece con esa tremenda rola, mi amor? Porque tenemos más todavía aquí en Fusión.

0: el patrón de patrones, el guapetón. Ay, tú. Diría mi mamá, me gustan feos, comadre.
1: Ay, no, Julián está chulo, está chulo.
0: No, está guapo, mi bebé pichoso. Oye, amor, vámonos rapidito con algunos mensajitos que tenemos aquí ya a través del número de WhatsApp. Muchísimas gracias a todo el bandón que se está reportando. ¿Quién anda ahí, mi amor?
2: Los más hermosos de la radio turquesa, aquí sintonizándolas, con la Dina Colegios, aquí estamos al 100, dándole
0: eso.
2: Al 100. Y emocionado, porque hoy juega nuestra selección, de ganar 2-1, Ivánita. Y sí, yo me acuerdo antes cuando estudiaba la Otompe Blanco, allá en Chetumal, Quintana Roo, sobre la vida feliz de la escuela Otompe Blanco. Ahí metíamos pantalla, televisiones, en cada aula, para ver el partido. Y
0: sí, era cool.
2: Otros tiempos, Ivánita, otros tiempos, y qué padre, ¿verdad? Qué padre que ahorita siguen haciéndolo, y pues, para diario, como dice diario, fuera así. Ahí estamos pendientes, Ivánita, un fuerte abrazo ahí en la cabina. Dios te bendiga y vámonos, ánimo.
0: Ánimo, mi amor, excelente mañanita, vete con muchísimo cuidado, ya nos mandó la evidencia que anda allá en la chambación.
3: Oye, el buen Aldito el Zurdo dice, mis amores, ya llegué para fusión desde los United States of America, dice, esperando el gran partido de nuestra selección mexicana.
0: Eso.
3: Él es de todos lados.
0: Ándale, él es de Colombia, él anda en la Gringolandia.
3: De la México.
0: También de la México.
3: Dijera María Félix, los mexicanos nacemos donde nos da la gana.
0: Dice, saludos mis hermosas, aquí escuchándoles como siempre. ¿Me pueden poner la canción? Ok, mi amor, ahorita lo checamos, ¿vale?
3: Te mandamos. Que haya sido muy feliz, mi amor.
0: Te mando un besote. ¿Quién anda por ahí, mi amor? Coméntalo, repórtate.
4: Hola, ya, par de hermosas muñecas. Aquí estamos ya listos para dar el grito de gol. Apoyando a la selección con todo, Ivánita. Espero igual tú al rato te conectes ahí y veamos el partidazo de México contra Sudáfrica. Pues, saludos.
0: ¡Eso, chiquis! Mucho ánimo de la banda, ¿eh? Andan todos bien animadísimos. ¡Qué barbaridad! Dice, presente, aquí andamos hasta el final del programa del día de hoy. A ver, quiero ver a esa pambolera. Dicen por ahí, comadre, que subas
3: una fotito. Ya la subí para que
0: si me quieren vean. Ver a mi comadre bien pambolera, bueno, síganla a través de sus redes sociales como Mitch Ulloa MX. Ahí anda mi comadre bien guapetona. Y si no, pues sígame aquí a su humilde servilleta, Ivánita Peláez.
5: Ahí anda. Buenos días, aquí andamos presentes hoy, jueves. ¿Qué tal, Ivánita Pepe, amor? Aquí andamos. Excelente juevesito, Ivánita. Besos. Mitch Ulloa. Besitos.
0: Bendiciones, mi amor. Oye, nos vamos a ir con las primeras mañanitas de el día de hoy. ¿Por qué?
6: Feliz cumpleaños a los que cumplen en junio y que la pasen sabroso.
0: Que la pases muy sabroso, mi amor. Feliz cumpleaños, son sañitos. A Fernando Cocón, que anda de manteles largos. Nos vamos a un breve corte comercial, pero regresamos rapidito. 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
7: Son las 11:46. 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
3: Ya regresamos con más mensajitos a través de la línea de WhatsApp 9982-36-45-44. Y ¿quién tenemos por aquí? ¡Tenemos cumpleañera! Dice por aquí, soy Fabiola Cocom, desde Cancún, Quintana Roo. Quiero felicitar a mi hijo Fernando Cocom, que está cumpliendo 11 años. Que Diosito te siga bendiciendo, hijo. Que cumplas muchos años más. Yo sé que Dios tiene muchos propósitos y bendiciones para ti. Sabes que te quiero mucho, que te la pases súper bien hoy en tu cumpleaños. Te organicé una justa deportiva con todos los países para celebrarte. Igual de tus padres postizos, Maritza Pech Núñez y Wilfrido Cocón.
0: ¡Qué bonita, mi amor! Oye, ojalá que la pasen increíble.
3: Va a haber padrísimo. Un concierto padrísimo, bebé.
0: ¡No, hombre! Cumpleaños. ¡Masivo! ¿Qué cosa?
3: Espero que no te moleste que haya invitado a tanta gente.
0: Oye, mira nada más, ya nos mandaron la evidencia de que la banda... ya anda uniformada el día de hoy. Saluditos al buen Reinaldo, que nos mandó su fotito. Gracias, mi amor, te mandamos un besote. Igual a mi comadrita Shirley, dice que ya anda... ¿Qué anda pasando, Calotmul, aquí bajando desde Cancún? Y que tengan un lindo y hermoso día. Oye, comadre, andate con mucho cuidado porque mira, está lloviendo por la zona, así que...
3: Están lloviendo.
0: Ten mucho cuidado para toda la gente que anda transitando en las carreteras, de verdad. De repente ya ves que sabes como chipichí, chipinó, chipichí, chipinó. Entonces, mejor manejar con precaución, chiquis. Te mandamos un besote, comadre. Que te vaya muy bonito.
30: Hola, hola, buenos días, preciosísimas. Siempre escuchándolas.
0: Eso,
30: es muy bonito recordar que antes dejaban una entrada a la tele para mirar, para divertir este día de hoy, ¿verdad? Como recordando el día de hoy. Hoy no dejan entrar tele. Hoy lo que dejan entrar es armas.
0: No, ¿verdad que no? Nada más dejan meter televisiones, papas y puras travesuras a los chamacos. Oye, saludando a mi querido Juan de Dios. ¿Sabes que nos escribe desde Tuxtla Gutiérrez, Chiapas? Ahí anda la banda chía pareja. Oye, saludando también a toda la banda de Cozumel. Muchísimas gracias. Ya está aquí con su predicción. Oye, ¿te acuerdas que en un mundial teníamos un pulpo?
3: Ajá, el pulpo Paul se llamaba, que adivinaba los que iban a ganar. De hecho, este mundial, si no me equivoco, es un perrito.
0: ¿A
3: que
0: poco?
3: Anda haciendo las predicciones.
0: Oye, el buen Paul, qué bárbaro. Dice, muy buenos días, saluditos, el dúo dinámico desde Cozumel, de parte de la familia PechTech. ¡Vamos, México! 2-0, dice por aquí el buen Marcelo. ¿Tú qué predicción dices el día de hoy, comadre?
3: Yo gana México.
0: Por eso, ¿pero cuánto?
3: Ay, 2-0.
0: Ok, hagan ahí sus quinielas, diría por ahí. Dice, saluditos desde Toluca, Ivanita y Michelle. Bendiciones, preparando como... Aquí ya estamos armando la botana. Estamos aquí bien felices y con tenis. Vamos a ver a la selección desde mi negocio. Y bueno, con toda la confianza, saluditos a mi hijo Kevin y a la morra. Ahí ya. Dice.
3: ¿Cómo que a la morra? Qué bárbaro.
0: Pues a la morra, Saluditos al buen Tabito. Bendiciones, mi amor. Un excelente día. Ahí está ella. ¿Quién más anda por ahí reportándose a cabina? ¿Quién más? ¿Quién más? ¿Quién dice yo? Dice, la canción del mundial que a mí más me traumó en la infancia.
3: ¿Qué?
0: Espérame, que no pude terminar de leerlo.
3: Te acordaste de mí, yo lo sé. Una niña.
0: Termínalo tú.
3: En la ciudad.
0: ¡Qué barbaridad! ¡Híjole! Ahora sí me ganó la risa, comadre.
3: ¡Qué bárbaro!
0: Es que, ¿qué gran debate se armó con esta canción?
3: ¡Híjole!
0: De Julieta Venegas. No me van a dejar mentir la gente que la escuchó. ¡Ay! ¿Qué te puedo decir?
3: Tengo que decir mi punto de vista personal.
0: Sigue.
3: Es una canción que yo puse.
0: Ajá.
3: Como alarma.
0: Ajá.
3: Y la pongo todos los días. Y hasta me levanto más temprano para apagarla y que no suene.
0: Yo pensé que decir, y me pongo más feliz.
3: Ay, no.
0: Mira, te digo una cosa muy personal. A mí me encanta Julieta Venegas.
3: Pero
0: siento que sí la regó.
3: Sí, la neta.
0: O sea, necesitábamos. Necesitamos más punch.
3: Sí, no,
0: ya sabes. O sea, como. Como que toda la banda unida, no dividir ahí.
3: Exacto.
0: No iba esa parte.
3: Sí. ¿Sabes qué? Que esta canción originalmente es de una agrupación de rock que, ajá, se dedica a hacer rock para niños. Obviamente aquí adecuaron las letras, le cambiaron algunas palabras y pues no. O sea, yo sinceramente me hubiera quedado con la versión original, que es muy buena. Es de una agrupación que se llama Patita del Perro.
0: Sí, la letra está muy buena, pero... Para este mundial, comadre.
3: Pero, ojo, esta no es la letra original de la canción.
0: Sí, la modificaron, claro.
3: Entonces, no. Para empezar, ni siquiera te puedes inscribir a la selección. Te tienen que seleccionar ellos. Te digo porque yo fui. O sea, fui a la selección y me dijeron, oye, espérate, pues si no te puedes inscribir.
0: Espérate.
3: No te puedes
0: así no funciona la cosa,
3: ¿no?
0: Comadre.
3: Te tenemos que seleccionar nosotros. Entonces, pues no, desde ahí ya vamos mal, mi Julio.
0: Oye, pues para no entrar en detalles, mejor, ¿qué te parece si nos vamos con algo bien mexicano? Esto de mi Camila Fernández, vocerrón, comadre. Se llama Volver.

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0: que suene, comadre, porque ya estamos a la segunda hora de fusión. Son exactamente las 12 del día con 8 minutitos. Para todo el bandón de Quintana Roo son las 11 con 8 para Campeche y Yucatán. Dándole bienvenida a toda la bandita que nos está sintonizando a través de todas las emisoras de Grupo Turquesa, así como la gente que nos saluda en línea o a través de la aplicación que nos están sintonizando. ¡Gracias, nene!
1: Oye, gracias a toda la banda que se está reportando con nosotros a través del número de WhatsApp 9832-3645-44. ¡Ya falta casi nada!
0: Oye, qué bárbaro. Ahora sí que cuánta atrevidad, comadre.
1: Lo que andamos viendo lo que circula en las redes.
0: Lo que hace uno para quedar bien, qué barbaridad.
2: ¡Ay, cuánta atrevidad!
1: Las redes y enredados, qué bárbaro.
0: Oye, pero vámonos con más mensajito. Muchísimas gracias para toda la banda que sigue comunicando aquí al 9982-364544. Claro que sí, mi amor. Dice, arriba México, hermosas. Aquí estamos escuchándolas en la región 234. Traen buena vibra. Que Diosito me la siga bendiciendo de parte del buen Natanael. Claro, mi amor.
1: Natanael Cano nos escucha.
0: Qué bárbaro, ¿eh? Qué barbaridad.
1: ¿Quién más anda por aquí, comadre? Échale crán.
0: Al alacrán. Ah, caray.
1: Oye, dice. A ver, espérate. Dice, saludos desde Tepeaca, Puebla, y vamos México, dice, esta es nuestra, saludos aquí el bebé de luz, pedí el día para ver la inauguración, yo también lo pedí, pero no me lo dieron. Te voy a decir textual lo que me dijeron. Le voy a decir lo que me dijeron.
0: Me dijo, dijeron, no produzca.
1: No produzca. Le dije, jefa. Ajá. Me dijo, sí, dígame, Michelle, ¿qué se le ofrece? Le digo, oiga, es que fíjese que el jueves juega México. Ajá. Y mi pregunta es, pues, si puedo faltar al trabajo. Y me puso, a ver, ¿a ti te convocó Aguirre para ese partido?
0: Exacto.
1: Si es así, pues claro que puedes faltar. Y le dije, no, pues no me convocó. Entonces no puedes faltar. Y pues aquí estoy trabajando.
0: Y pues aquí estamos.
3: Ponte a chambear.
0: Oye, mi amor, saluditos a los bebés de luz de Puebla. Muchísimas gracias, mi amor. Disfruta de tu día libre para que puedas ver tu partido bien a gusto, bien ad hoc. Saluditos, mi amor. Dice, buenos días, mi chacalita. ¿Cómo que simplemente amigos? Yo ya hasta me había tatuado tu nombre en mi brazo. Dale, hermosas, pónganse una buena rola. Saludos, mi amor, a mi chacalito. Gracias, mi vida. Quiero ver ese nombre tatuado, a ver si es cierto. Oye, te dejo con este de Banda San Juan. Se llama Sigue. ¡Vámonos!

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0: Son las 12 con 18 minutos. 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

0: Ya cerramos el changarro, comadre.
1: Comadre, ciérrale ya, vámonos.
0: Híjole, qué ganotas.
2: ¡No produzcan!
1: ¡Vámonos, que hoy juega México, comadre!
0: Oye, desde lo lejos escuché esa voz.
1: Buenos días, saluditos al secretario. Dice que va a desayunar unas ricas chuletas. A la tía Febe de Yobaín y a sus hijas que están en la isla de su sobrino allá en Cozumel.
0: ¡Ay, qué rico! Unas chuletitas. ¡Uy!
1: Sí quiero, sí quiero, sí
0: ¿sabes
1: quiero.
0: ¿Sabes qué? ¡Ay, pues con razón, comadre! Ya es la hora. Ya es la hora, es la hora.
1: Comadre, ya cierra todo, apaga todo.
0: Es la hora de comer.
1: Ya,
0: vámonos. Vámonos, vámonos, vámonos. Ponte a chambear mejor.
3: Ponte a chambear.
0: Oye, saluditos. Híjole, qué bárbaro la producción. Dice: hola, Ivanito y Michelle, les escucho aquí desde Temozón. Soy el muñeco. Y aquí. Aquí sí hay lluvia,
1: bendito,
0: ¿no? Pues aquí también.
1: Mi amor, bendito, para que toda esa agua caiga en las cosechas que tanto falta
0: sí.
1: Hacen el agua, la verdad.
0: La neta sí, comadre. Aquí no sabemos en qué código postal está lloviendo, pero seguramente por alguna zona lado. Ya.
1: A ver.
0: En algún código postal. A ver, vamos a revisar el clima.
1: Déjame, reviso la raquia.
0: Dice, hola, Ivanita, mándale saluditos a mis hijas, a Eli, a Julia, a Lidia, a Mayra, a Cintia, a Martina, a Isel, a Adriana de los Polanco de la región
1: Lotería.
0: 101. ¡Wow! ¡Cuántas hijas, comadre! Ahora sí me quedé.
1: ¿Ven?
4: ¡Ay, cuánta atrevidad!
1: Partido para que no
0: hay
1: te
0: que ver televisión.
1: La televisión, exactamente.
0: Les mandamos un besote, mi amor, con todo. Con todo el cariño.
1: Oye,
0: de las chicas de Fusión.
1: Aquí no está lloviendo.
0: No, por eso te digo, aquí no.
1: A lo mejor en la Portillo sí.
0: A lo mejor más para allá sí.
1: Oye, saludos y bendiciones para mis comallitos Ivanita Peláez y Michelle Ulloa, que tengan un lindo jueves y que se la pasen súper bien, dice, viendo a los mexicanos en el fútbol. Que nuestro Padre Dios les siga bendiciendo grandemente. ¡Epa! Y que ganemos hoy por la honra.
0: Gracias, mi amor. Oye, ¿sabes qué yo presiento, comadre?
1: ¿Qué?
0: Que hoy, mira... Así.
1: Hoy va a haber embotellamiento.
0: Exactamente. Y que mañana muchísima banda va a andar, mira.
4: ¡Matas crudito!
0: No sé. Digo.
1: Mañana.
0: Bueno, que es temprano, ¿eh?
1: Epa.
0: Pero luego, ¿qué tal si se alarga?
1: Sí. Si gana, esto va para largo.
0: Esto va para largo.
1: Sí.
0: Dice, oye,
1: ya
0: una.
1: Ya me vi nadando en la Yaxchilán.
0: Hundida más bien en la
1: claro.
0: Yaxchilán. Dice, una felicitación, por favor, a mi hija, es Baby, que está próxima a ser adulto independiente. ¡Híjole, mi amor! Pues no sé si felicitarle o decirle que tome sus precauciones.
1: No lo haga, compa.
0: Es como, va a ser como Carlitos y Tommy. Ya no quiero ya ser adulto. Oye, pues muchísimas felicidades, mi amor. Cuando sea su cumpleaños, que nos avise la comadre para que le echemos las mañanitas. No, pues de felicitarla, la felicitamos, ¿no? Muchas bendiciones, mi amor. Mira, ya están preparando aquí su chicharroncito. Qué rico, mi amor.
1: Oye, saluditos al bailarín.
0: A nuestro amigo Felipe Chan, alias el bailarín. Del tiki-taki.
1: Sí. Dice, mira, el matador, Jorge Campos, Jared Borghetti, esos eran jugadorzazos. Dice, amiguitas, 3-0 México.
0: Ok, ¿no? Ya dieron aquí su quiniela. 3-0, dice el Felipe Chan, así va a quedar. Vámonos.
1: De acuerdo, yo igual, dice, México 2, Sudáfrica 0.
0: Eso
1: vamos,
0: dice,
1: a ver si
0: Luisito Aguilar.
1: El lunes le digo si le atinamos.
0: Bambi. Bambolero.
1: Aunque mañana sea viernes, el lunes yo le...
0: Ok, mi amor.
5: Buenas tardes, buenos días, tardes, no sé qué onda, pero bueno, sigue nublado, no sé dónde está el sol. Oigan, una pregunta, ¿pueden dar referencia del señor que se llama Paquero, que sale en las noches? Lleva dos noches que no sabemos nada. Estamos preocupados, no sabemos si le afectó el temblor o qué onda, o qué pasó. Coméntalo aquí sobre la Chacmol.
1: Bueno, mira, yo sé que el señor Vaquero pues ya es una persona grande de edad. probablemente sí se le haya subido un poquito su presión. Pero esa no es la razón es que está de vacaciones.
4: Ay, ¡cuánta atrevidad!
0: Oye, solamente quería aclarar la situación, sí, no. Pero no, anda de vacaciones, mi amor, muchísimas gracias por preocuparse por nuestro querido.
1: Pero de salud todo
0: vaquero,
1: muy bien.
0: Vaquero, vaquero, vaquero.
1: Está muy bien de salud.
0: Ahorita sí está muy bien.
1: Pero está de vacaciones.
0: Saluditos, mi amor. Oye, saludando también a mi querido Manuel, el buen gatito, hasta Tulum, te mandamos unos besotes, mi amor, ahí te va, mira.
1: El Pepe Fierros trae mi flow hoy.
0: ¿Ah, sí?
1: Sí, el Pepe Fierro sabe cosas.
0: Ok, mi amor. Oye, ahorita nos conectamos, nos vamos a ir con una rolololona.
1: Porque ando en modo Pepe Fierro.
0: ¿Ah, sí?
1: Sí.
0: Ok, comadre. Saluditos al buen Pepe Fierros que anda ahí escuchando Fusión. Y si escuchas Fusión, ahí te va este rolón, mi amor. Super Lamas junto con Carolina Rose. Si tú te vas. Oye, pero no te vayas, tú quédate con Fusión.

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26: Son las 12.

0: dice Pepe Fierros, y yo, ¿quién soy para ponerle mal al Pepe?
1: ¿Para no hacerle caso?
0: Sí, dice, falten al trabajo, no pidan permiso, mañana piden disculpas, trabajo hay mucho, fútbol a nivel mundial cada 4 años, y en México nomás hace 40 años. Yo soy Team Pepe Fierros.
1: Ahí está, ahí quedó, ya dijo la comadre. Saluditos al Pepe Fierros hasta Playa del Carmen. Y pues bueno, ya dicho esto, mi amor, vamos a continuar con más de sus mensajes. Muchísimas gracias para toda la banda que se sigue reportando y comunicando el día de hoy. Saludando, como siempre, a mi querida comadre Isabel Ulloa también, que ya se está preparando su rica botanita. Mira, unos ricos manguitos con chile. ¡Ay, chulada! ¡Qué ganas de ser mi querida Isabel!
0: ¡Que se moche!
1: ¿Qué ya se iba, señora?
0: No,
1: ¡ah!
0: ¡Que
1: oye,
0: se moche!
1: Dice, dijiste hombres tatuados. ¡Y! ¿Qué pasó, producción? ¿Qué pasó, producción?
0: ¿Qué?
1: Oye, quiero mandar un saludo. Oye, Bambi, quiero mandar un saludo muy especial a mi querido Bernie. Ahí está, mi amor, para ti, chiquitito bombón. Que espero que te moches, mira, ¿eh? Por lo menos el día de hoy, mi querido Bernie. Te mando un besote, mi amor. Pórtate bien, diría el buen guapo. El chucho, el guapo, pórtate bien. No te portes mal. Te mando besitos, mi Bernie. Ponte a chambear. Saludando a toda la gente.
2: Ponte a chambear.
1: Que anda ahí también en el changarro. Dícese. Saluditos aquí desde las 2, desde las 2:40. Es la primera vez que les escribo. Me llamo Wilber. Pues, mi querido Wilber, bienvenido seas a este programa de locura y diversión llamado Fusión. Esperando que no sea ni la primera ni la última vez que nos escribes, mi querido Wilber. Saludos a toda la banda de la 240 que nos está sintonizando el día de hoy. Oye, ya todos están aquí preparando los motores para justamente irse ya a lo que es a ver el mundial. Ya están arrancando, ya están con los avances arrancando. Híjole, el alboroto que trae la banda, qué barbaridad. Ahora sí diría por ahí, ¿cuánta atrevidad?
3: ¡Ay, cuánta atrevidad!
1: Dice el buen Mucú, yo ya tengo la matraca en la mano. Y sí, ya mandó la foto. ¡Qué pachuca por Toluca, mi amor!
4: Juanita, si cuando hiciste los de abejita chiquitita no te corrieron, ahora si cierras el changarro así te dan cuello.
1: No, no, no, yo me porto bien, mi amor. Yo aquí estoy, mira, firme como soldado.
5: ¡No produzcan!
1: ¡Aquí estoy, jefa! ¿Quién más anda ahí, mi amor?
6: Hola, mis criaturas, ¿cómo andan por allá? Ya, desconecten esa parabólica que el partido ya va a empezar. ¡Arriba, Sudáfrica!
1: ¡Y qué pasó, mi Charlie, eh! ¿Qué pasó, Charlie? No quieras que todo el bandón se te vaya encima, ¿sí? Hablando de la parabólica, ya la estamos organizando, mi amor. Oye, saluditos a mi querida comadre Lourdes Briseño. Gracias, mi amor, te mandamos un besote que ya nos mandó el desayuno del día de hoy. Fueron unos ricos y deliciosos huevitos con frijolitos bien machacados, mi amor, aquí organizando, dice. Aunque la verdad no se me antojó el pan con café, pero bueno, aquí andamos disfrutando. Mi amor, bendecido sea que tengas un plato de comida en la mesa, mi amor. ¡Amén! Dice, aquí por mi casita está que se cae el cielo mientras tanto no puedo salir. Cuídate mucho, mi querida Lulú. Saludos a toda la banda de Felipe Carrillo Puerto, que también nos está sintonizando. Cuídese mucho, tome su precaución. ¿Quién más?
7: Bueno, simplemente puedo decir, si gana o pierde, ni modo. Como decía el perro Bermúdez, jugaron como nunca y perdieron como siempre. Bonita, te amo.
1: ¡Saludos, mi amor, mi querido François! El buen Armando Blanqueto, que no se había reportado. ¿Dónde andabas, nene? Ya te tenían bien amarrado, ¿verdad, chiquito? Así te tenían. ¡Saludos, mi amor! ¡Excelente mañanita!
8: ¿Qué tal, guapetonas? ¡Bendiciones!
1: ¡Bendiciones a mi querido Orozco desde Playa del Carmen, que ya nos está sintonizando también! Dice, hola, Michelle, saluditos. Estás muy hermosa. Te viste en Facebook, pareces un ángel caído del cielo. ¿Por ti? Por ti soy capaz de trabajar. No, pues, wow. Oye, mi amor, y hablando de parabólicas, ve preparando tu televisión. Vámonos con esto de la Sonora Dinamita. No te despegues, ya tenemos el último bloque de Fusión esta bonita mañana, ya para que te vayas a ver tu partido. ¡Ahora!

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0: Son las 12 con 47 minutos.
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0: sí, estamos de regreso. La última y nos vamos. Ahora sí, me tengo que ir. Oye, mi amor, vámonos con sus mensajitos. Muchísimas gracias para toda la banda que se sigue comunicando y reportando aquí al número de WhatsApp, al número de cabina, que son un montón, no, de mensajes.
1: ¡Ay, cuánta atrevidad!
0: ¡Qué bonito es lo bonito! Oye, le voy a meter candela, mi amor, porque de verdad que sí son muchos mensajitos. Saludando a buen Marcel, que ya nos preguntó por el buen Pepe Tus. Bueno, gracias, mi amor. Al buen Pepe Fierros, hasta Playa del Carmen, a mi comadre Angélica. Gracias, mi amor. ¿Qué pasó, comadre? Coméntalo. Échale.
2: Hola, muchachas. Van a ir a ver el partido. Se ponen intensas para que te echen muchas burras, ¿oyeron? Les mando un abrazo.
0: Oye, mi comadre preciosa, si a mí lo que me piden es que le baje la intensidad, ¿cómo te explico? Saluditos, mi amor, a mi buena Angie, le mandamos un besote. Dice, saluditos aquí desde Chilapa de Álvarez Guerrero, muy buena vibra. Y vamos, México, de parte de Miguel Andraca. Gracias, mi amor. Todos los mexicanos unidos en este mundial. Saludando también a mi comadre Suemi. Gracias, mi amor. Te mando un besote que ya está lista también. Dice, también saluditos para Mariano, por favor, que acaba de llegar de la escuela y dice que le ganó la lluvia porque ya comenzó a llover y aquí arreció muy fuerte. Saludos hasta Canzacap, Yucatán, de parte de mi comadrita Suemi. Gracias, mi amor. Te mandamos un besote a ti y al pequeño Marianito. Cuídense mucho. ¿Quién más?
3: Saludos. Es un orgullo tener el mundial de nuestro país, México.
0: Es correcto, mi amor. Saluditos al buen Reinaldo, que ya se reportó también. Dice, un saludito para Judith Melicia, de Pueblo Maya de Pisté, de Chichén Itzá. ¡Qué bonito es Pisté! Me encanta ir a Chichén. Les mandamos un besote con muchísimo cariño, mi amor. Muchísimas gracias por estarte reportando el día de hoy aquí en Fusión. ¿Quién más predice?
4: Hola. Primera vez que les escribo. Primera vez. Hoy ganamos 3-1. La final contra Portugal. Ya lo predijeron los Simpsons. Ya se la saben. Vamos a ser campeones esta vez, chiquillas.
0: Dice, si lo dijo los Simpsons, ya les creo. Oye, mi otro Charlie tenemos por aquí, mi amor. Pues bueno, bienvenido seas a Fusión. Dice mi comadre Amneris, a quien le mandamos un besote. Muchísimas gracias, mi amor. Ya se reportó también la foto familiar. La banda ya anda bien preparada con sus camisetas y Tokio. Eso es todo, mi amor. Puro ánimo, pura buena vibra y pura actitud. El buen Delver, gracias, mi amor, por estarte reportando esta mañanita. Ya casi nos vamos. Saludos al buen Chispa, al Chalán. Dice que si gana el mundial, se va a México hasta el Zócalo a registrar su línea telefónica y que ahora sí se va a poner a chambear.
5: Ponte a chambear.
0: Esperemos que así sea, mi amor. Saluditos al buen Abarrito Junior, también a mi buen Mucul, que ya se reportó, al buen César Pech desde Mérida, Yucatán, y a toda la banda de bomberos. Un besote, mi amor. A ti y a todos y cada uno de ustedes que se reportaron el día de hoy aquí en Fusión. Vayan a disfrutar de ese mundial, échenle las porras a la selección mexicana con toda la injundia, con toda la buena vibra. Nos escuchamos mañana, primeramente Dios, y quédate a través de Radio Turquesa Peninsular con la mejor transmisión. Adiós.

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12: Son las 12 con 58 minutos. Porque

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17: Es la 1:15.
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0: ustedes, gracias por estar con Radio Turquesa, la que manda. Hoy eso es uno de esos días totalmente diferente, porque se siente la emoción desde temprano. Estamos a prácticamente cerca de 45 minutos de arrancar la justa mundialista, el mayor certamen deportivo futbolístico por excelencia, el Mundial 2026 en México, Estados Unidos y Canadá. Y por supuesto, más allá de los estadios, más allá de las figuras, más allá de los personajes, también la radio tiene presencia mundialista. ¡Vive el Mundial! Programa especial que desde hace ya un rato tenemos en Radio Turquesa con Jarce Sosa, Pepe Arce. Hoy amplía la alineación y nos metemos de lleno a lo que será el juego inaugural México contra Sudáfrica. Quédese con nosotros y por supuesto que saludo a todos mis compañeros. La alineación directa, vamos a la defensa central. Primero, Mario Vázquez. Mario, muy buena tarde.
1: ¿Qué tal, Gerardo? Amigos, ¿cómo estás? Bueno, pues emocionado después de toda esta espera. Y bueno, sí, 40 minutos faltan menos para que arranque este partido inaugural, el de México frente a Sudáfrica en el Estadio Azteca. El calor, ya están las alineaciones. En la mañana platicábamos, pero bueno, vamos a darle entrada a lo que es el hombre, el ya clave.
0: El delantero, el que teóricamente viene a levantar el rating. El señor Hiller Casanova.
2: ¿Cómo estamos? El táctico.
0: Buongiorno.
2: Antes que nada, gracias por la invitación. Digo, aquí andamos, pues echando relajo, ¿no? Para eso nos trajeron. Oye, rápidamente, como lo comentaba yo en el previo que lanzamos hace un rato a través de nuestra página de Facebook, Radio Turquesa Peninsular, pendientes, porque el himno va a ser interpretado por un representante del gremio de los crustáceos.
0: ¡Ay, ay, ay! Vamos a saludar, mi estimado Amador, ya lo tenemos ahí. Vamos a saludar al capitán de la nave, por supuesto, quien hizo posible la idea original de Vive el Mundial, a nuestro gran amigo Hanser Sosa. Hanser Sosa, que está en transmisión especial desde Tulum. Hanser, adelante, por favor.
3: Qué gusto saludarte, Heiler. Un abrazote enorme. Gerardo Reynoso también, y por supuesto, Mario Vázquez. Oye, tres americanistas, alineación completa. Las águilas van a volar esta tarde allá en la cabina de Radio Turquesa. Yo me encuentro en Tulum y la verdad es que estoy emocionado, contento. Empezamos, como bien lo dices, este programa en el mes de febrero y con mucha emoción, con mucho gusto hemos hecho programa martes y jueves. Hoy inicia el Mundial, hoy inicia la fiesta, 4 años de espera, 4 años de emociones, de donde los mexicanos, los estadounidenses, los canadienses estuvieron muy atentos día a día a lo que sucedía. Hoy llega el 11 de junio y les voy a dar un dato interesante, muchachos. 1,248 jugadores registrados para jugar este torneo, esta Copa Mundial 2026, un número de jugadores que sin duda alguna rompe récord por cómo se está armando en esta nueva faceta que está haciendo FIFA. Pero muchachos, estoy desde Tulum y desde aquí en un momento más vamos a llevar la narración de todo lo que sucede en la crónica del partido inaugural México contra Sudáfrica. Como bien lo dijo Mario, a menos de 40 minutos de que arranque la fiesta mundialista, muchachos. Adelante.
0: Oye, Hanser, dos datos también importantes, que ya que hablabas de números, porque eso es lo que nos fascina, es lo que nos vuelve López a locos a los matemáticos, y también nos vuelve López de repente, porque se nos salta la cabra. Oye, 48 naciones, eso yo recuerdo que lo explicabas tú y Pepe Arce en Vive el Mundial, o sea, 48 equipos, es la mayor cantidad en un mundial, un nuevo formato, va a haber 32avos de final, ¿no? Después 16avos, octavos, cuartos, finales y final, o sea, va a ser extenso el mundial, Hanser.
3: Va a ser bastante extenso. Va a haber más goles, sin duda alguna. Se van a romper muchos récords, como lo habíamos mencionado. Quizá por ahí una goleada histórica puede suceder en este Mundial. Quizá México pueda acceder a un sexto partido. Hemos peleado el quinto, pero a las sí, condiciones, podrá haber un sexto partido, no lo dudo. Yo en mis quinielas he dicho que México va a ganar los 3 de esta fase de grupos, va a ganar el siguiente partido y ahí va a ir sumando. Yo creo que sí llegamos al sexto. Sin duda alguna, un mundial en el que los números van a ser una parte importante para que se esté hablando los próximos 4 años.
0: Exacto. Heiler.
2: Híjole, pues de verdad, veteranía, juventud y de todo va a haber en este mundial. Y es que, digo, México, haciendo acto de presencia en este dato, como lo comentabas, Gerardo Hanser Mario, con Gilberto Mora, 17 años.
0: El jugador más joven del Mundial.
2: El jugador más joven
0: del Mundial, aparece. ¿Y el más viejo?
2: El más viejo, un arquero.
0: Sí, Craig Gordon.
2: De Escocia.
0: O sea, imagínate.
2: 43 años.
0: Pues imagínate.
2: Velo y otros criticando.
0: A ver, Hanser, ¿cuántos años tienes tú?
3: Tengo 37.
0: 37. ¿Mario?
1: 56, los de Cancún.
0: Ok. ¿Geyler Rosais?
2: 43 años.
0: 43. Yo tengo 25. Y entonces.
3: De trayectoria.
1: En el informativo.
0: En mi juventud. Yo, o sea, hay que ponerlo en este plano, compañeros. Y empiezo contigo, Hanser. O sea, lo que significa para la selección jugar en casa. Evidentemente creo que, nosotros estamos emocionados desde la cabina, con un monitor, contigo en enlace, en esta transmisión especial desde Tulum, pero ahí los chicos, y sobre todo este muchacho, que si lo debuta hoy en un mundial, el señor Javier Aguirre, se va a volver loco, y va a volver loco a toda la afición, porque increíblemente le hemos puesto mucha carga en los hombros a este muchacho.
2: Así es.
0: Y luego Hanser, un viejo de 43 años, y a los 57 Mario ya no puede jugar. A los 43, Heiler, como así como que juega, pues Craig Gordon nos come a todos directamente, ¿o no?
3: Lo dice sin pelos en la lengua, ¿eh? Como se tiene que decir, 43 años y un joven del otro lado, la balanza está un poco desequilibrada, pero uno te muestra experiencia con los años, con la edad, el otro ese ímpetu y esas ganas de mostrarse, no solo para los mexicanos ni para el director técnico. Demostrarse al mundo, porque estás hablando de Gilberto Mora, ese joven que acaba de firmar una vez más con el equipo de los Xolos, extendió su contrato y la verdad es que se va a mostrar al mundo. No va a iniciar, el cuadro titular, pero no va de inicio, pero estoy seguro que va a tener minutos en este partido inaugural.
0: Bien, vamos a ir al corte, Hanser, y precisamente regresamos con eso, ¿te parece? La alineación y hacemos el previo hombre por hombre y cuando termine el partido hacemos nuestras valoraciones y vamos cómo nos fue en el hombre por hombre, ¿les parece o no?
1: Y nos vamos al ceviche.
0: Okay. Excelente. Okay. Vámonos, Hanser, quédate en línea, por favor, vamos a la pausa. 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

0: Estamos de vuelta, minutos para el arranque del partido México-Sudáfrica. Transmisión Vive el Mundial desde Radio Turquesa. Vamos a ver las alineaciones. Mario, ¿las tienes ya?
1: Ya está.
0: A ver, ¿pronuncias bien sudafricano o no?
1: Ahí voy, oh.
0: O sea, a ver, a la primera te
1: bofana,
0: vas.
1: Bofana,
0: bofana. Bofana, bofana. No hagas la bofana banana, mano, porque no funciona.
1: A los Sudáfrica.
0: A los Sudáfrica, sí, venga.
1: Ronwen Williams.
0: Ah, ok. Oh, ¿qué?
1: El arquero.
0: ¿Qué?
1: Goalkeeper.
0: Oh. Oh.
1: Aubrey,
0: oh my God.
1: Ese, mira, este está de ser bueno. Aubrey Movida.
0: Ojalá
1: ya perdí. En Bezekeli Bonkasi.
2: No, es Bekeseli.
1: Bekeseli.
0: Ya empiezas a fallar. Que le diga, que le diga
1: Heiler. Bueno, ahí va. Ahí va el otro. Cocinati Sivisi. Anda, pues este. No se vayan a equivocar. Culiso Mudau. Así se llama.
0: No me digas eso.
1: Sí. Ime Ocon.
0: Y no
1: vayan a leer esto en voz alta de repente.
2: Se me sanó la momia.
1: Tebojo Mokoena.
0: ¿Cómo?
1: Tebojo Mokoena.
0: ¿Otra vez?
1: Tebojo.
0: Tebojo
1: Mokoena.
0: Okay.
1: Espepelo Sitole.
0: Okay.
1: Jaden Adams, Lyle Foster y Graham Reyners. La
0: bien.
1: Alineación de Sudáfrica.
0: Ahora, South Cáncer, Africa. La alineación de México, por favor.
3: Gracias, muchachos. Oye, ¿qué pronunciación tienen? Yo creo que ustedes hicieron cobertura de Sudáfrica y sin duda alguna ya vienen refrescados con los nombres y la alineación de este equipo. Oigan, pero a ver si no se me complica también el de los mexicanos, ¿eh? Digo, oye, Raúl, el tal Arrangel es el arquero que va a defender el arco azteca. Fíjate que había una duda si era tal Arrangel o el mismo Memo Ochoa. El Vasco Aguirre prefiere por tal Arrangel. En la central está a Johan Vázquez por izquierda y por derecha está Montes. En el carril por derecha está Israel Reyes, por el otro lado Gallardo, el de lado izquierdo, como central adelantado, como líbero, ahí está Eric Lira, en el centro del campo, por derecha Álvaro Fidalgo, por izquierda Brian Gutiérrez, por derecha como centro delantero el Piojo, más como extremo jugando ahí, por el costado derecho, del otro lado Julián Quiñones, y para meter los goles, y esperamos que se hace unos 5 por lo menos, que desquite lo de los otros mundiales que no ha metido Raúl Jiménez, que estará pues intentando romper su mala racha, y ojalá este sea su mundial, que este sea su partido. Ese es el 11 titular que va a mandar el Vasco Aguirre para derrotar a la selección de Sudáfrica.
0: A ver, voy, empezamos, Cáncer. A ver, tal Arrangel, del 1 al 10, ¿qué calificación le vas a poner previa al arranque del partido? Y sobre todo teniendo en cuenta que tu corazón rojiblanco pesa mucho.
1: Que
0: pero
1: no
0: bueno,
1: te gane, que
0: y,
1: no te
0: y
1: gane.
0: Que estás emocionado porque no fue Ochoa. Pero, a ver, del 1 al 10.
3: Yo le pondría un 9.
0: 9, o sea, va una actuación brillante, estás diciendo.
3: Una actuación brillante haciendo su trabajo, que es defender el arco. Yo le pondría un 8. Le subo un punto extra, muchachos y audiencia, porque el tal Arrangel, si hay algo que tiene, que es a diferencia de los otros dos porteros, y por eso creo que lo elige el Vasco Aguirre, la salida que tiene con los pies es muy segura, y más que despejes, da pases de gol.
0: Ok, sí, te la creo.
2: Te la compro.
0: A ver, calificación, Heiler, del tal Arrangel, del 1 al 10.
1: 8.
0: ¿8?
1: 8.
0: 8, ¿por qué?
1: Por lo que acaba de decir Hansen. No, es que sí, de verdad.
2: Hay que reconocer de verdad que tiene más juego en salida, tiene más juego con los pies.
0: Ok, Mario.
1: Mira, yo le pongo 8 y son dos cosas. 8 porque esperemos que no tenga trabajo. Eso es bueno. Y 2, el 9, o le subo a 10 porque se lo merece el chavo. Se merece estar abriendo hoy el mundial. Se lo merece.
0: Ante la lesión de Malagón, él se convirtió en el mejor portero de la Liga MX.
1: Y
0: lo dijimos en la mañana los tres, Hanser, te lo compartimos. Ochoa o él no hacían diferencia.
2: No,
0: para mí.
2: Entonces,
0: ahí no hay ninguna discusión. Ahora, Hanser,
3: Johan Vázquez, me parece que es el mejor central que tiene México. Yo le voy a poner un 8.
0: 8. ¿Heiler?
2: Igual, 8.
0: 8.
2: 8.
1: Se Mario. Puede convertir en su mundial zurdo.
0: Sí.
1: Defensa zurdo, me gusta mucho que sea la posición zurdo, uh-huh. Y lo va a catapultar.
0: ¿Calificación?
1: 8 igual.
3: 8 zurdo natural, ¿eh?
2: De hecho, creo que él, salvo tras confirmar todavía, él va como capitán, ¿no?
0: Todavía te lo confirmamos en un instante. A ver, entonces, después, Montes, mi estimado Hanser.
3: Montes, sin duda alguna, su carrera ha sido extraordinaria, siempre ha cumplido con la selección. Yo le voy a poner un 8, acompañando en la central a Vázquez. Yo creo que el trabajo que van a hacer estos dos jugadores va a ser espectacular. Le van a dar mucha libertad a Eric Lira. Por eso a Montes le pongo un 8.
0: 8.
2: Yo le pongo un 9.
0: No, ¡ay, caray!
2: ¿Ah, sí?
0: ¿Por qué?
2: Por el trabajo de defensa y aparte también tiene ataque.
0: Tiene ataque.
2: Tiene llegada de gol.
0: Tiene altura.
2: Tiene llegada de gol.
1: La forma, como acaba de decir, de que apoyen a la salida de los jugadores, la seguridad que den, que no vayan a cometer la misma situación que en el partido de preparación, yo creo que es que jueguen tranquilos, que se adapten bien a lo que es un mundial, y México está acostumbrado a tener zagueros de calidad. Y me gustan mucho estos dos, César Montes y Juan Vázquez, 8.5.
0: Tirándole a 9. Están bien dadivosos, Hanser, Heiner y Mario, pero dadivosos. No, ahorita les digo yo mis puntajes.
3: El rival es Sudáfrica, caray, espera.
0: Claro. A ver, Gallardo, Hanser.
3: Bien, antes de dar mi calificación, ¿por qué estoy dadivoso? Porque el rival es Sudáfrica. Sé que juega.
0: Gracias por decirlo.
3: Este equipo sudafricano, no le voy a poner esta misma calificación cuando se enfrenta a una potencia mundial, ¿verdad?
0: Claro, por supuesto. Pero ahora Gallardo.
3: Bien, Gallardo. Yo creo que es un jugador que juega muy pegado a las bandas. Me gusta su forma de juego. Tiene de repente algunos cambios de juego. Yo le voy a poner un 7.5 a Gallardo.
0: Ok. ¿Heiler?
2: 7.
0: 7.
1: Es que para mí todos empiezan con 8 por el hecho de estar en el
0: mundial. Pero pone una calificación.
1: Por eso, todo 8. Y ya después 8. Vamos viendo cómo se adaptan al juego.
3: Ya no le preguntes a Vaz, que le va a poner 8
0: a todos. Sí, le va a poner 8 a todos. Pues sí.
1: Yo soy el maestro dadivoso.
0: Ok, ahora, todos están Cáncer. Aprobados. Esta yo creo que es una del Vasco. Israel Reyes. Al final se decantó por Israel. Aunque tú mencionas que es Sudáfrica, lo habíamos mencionado en la mañana, el Vasco Javier Aguirre pretende estar sólido allá atrás. Israel Reyes es garantía en la defensa, no tanto a la ofensiva, no tiene esa salida de Mateo Chávez, no tiene la salida de Jorge Sánchez, pero es muy seguro y se puede meter en línea de tres. Entonces creo que el Vasco apuesta por la seguridad y esta creo que es la primera carta de Javier Aguirre en el Mundial. ¿Estás o no de acuerdo conmigo, amigo mío?
3: Estoy de acuerdo en la forma que va a plantear, como lo va a plantear el Vasco Aguirre, me parece correcta. En un 4-3-3 es como va a jugar. Ahora, Israel Reyes ha metido goles con el América. A pesar de jugar por la banda, va a jugar en la lateral por derecha. Es un jugador que le gusta pisar el área, también le gusta sumarse. Dependerá del partido, cómo tenga. Yo a Israel Reyes le voy a poner un 9.
0: Wow, sí. Wow. No, ojo, y creo que es correcto lo que dice Hanser Heiner.
2: Yo me atrevo igual a ponerle 8. Uh-huh. 8, y aparte acotar también que aparte de la salida, como tú comentas, de que puede marcar, puede anotar también a la ofensiva, tiene ese toque de balón que no todos tienen, ¿eh?
0: No, ajá.
2: Tiene ese toque donde se pueden saltar líneas.
0: Ok, Mario, ¿está bien 8?
1: No, yo le pongo 9 porque se coló en el 11 titular y eso del trazo largo que tiene ahí un maestro, que es Rafa Márquez.
0: Este parece diputado local, mano. Sí, como dice una cosa, dice aquí, otra, ¿no?
1: Estaría aquí.
0: Oye, aquí creo que Javier Aguirre, en el caso de Eric Lira, Hanser, que es el siguiente de la alineación, se inclina a Eric Lira por el momento futbolístico, por el ritmo de juego y no por la experiencia de Edson Álvarez. Algo que a mí en lo particular, no sé tu punto de vista, pero a mí me agrada. O sea, creo que tienen que estar los que mejor estén jugando en este momento.
3: Sí, yo creo que por la forma que va a jugar el Vasco Aguirre, por cómo va a plantear. Porque bien puede aparecer Edson Álvarez como un recambio, pero hay otro, Luis Romo. Que Luis Romo, esa era su posición natural antes de su lesión. Se lesiona en la Liga MX, va perdiendo terreno frente a Eric Lira y Edson Álvarez. Está bien Eric Lira. Yo le voy a poner un 8 de calificación, pero tiene a Edson Álvarez, tiene a Luis Romo y tiene que hacer un gran trabajo si quiere permanecer el tiempo. Es un trabajo de sacrificio. Hay mucho que sacrificio en esa posición, entonces le voy a poner un 8.
0: Bien, Heiler.
2: Yo también le pongo un 8.
0: ¿Sí?
2: Sí, se alcanzó a colar en la alineación y lo comentábamos en la mañana, ¿no? O sea, experiencia
0: o ritmo
2: de momento. Juego. Momento, o ritmo de juego, o sea. Entonces, yo creo que sí, se ganó su posición. Sí,
0: la Mario.
1: Verdad, sí. El señor político, ¿qué va a decir? 8.5.
0: 8.5.
1: Bien. 4 medios.
0: Aquí yo creo que viene, ahora sí, Hanser, la mayor apuesta de Javier Aguirre y del fútbol mexicano en esta nueva era. Se llama Brian Gutiérrez, se decantó por la selección mexicana. lo habían buscado en su momento San Luis, Monterrey, el América, y Chivas fue el que lo convenció económicamente, porque el chico pedía mucho. Y danos la calificación de Brian Gutiérrez.
3: Mira, yo a Brian Gutiérrez le tengo mucha fe, mucha confianza. Es un jugador que se atreve a pesar de su corta edad, ¿eh? Es uno de los jóvenes de la selección mexicana. Yo a Brian Gutiérrez le voy a poner un 9. Estoy seguro que teniendo a un costado a Álvaro Fidalgo y a Julián Quiñones, estos tres van a ser un juego espectacular en la parte ofensiva de la selección. Le pongo un 9 a Brian Gutiérrez.
0: ¿Keyler?
2: Igual, le voy a poner 9.
0: Ah, oh, bueno, pero se ve que están en la supertelos, ¿no?
4: No, es que
0: diga Hanser.
4: No, es que fíjate, ¿sabes qué pasa? Que por ejemplo también, o sea, ya.
0: Hablando seriamente,
4: todo va a depender de lo que haga Brian Gutiérrez, Álvaro Fidalgo y Lira en el medio campo.
0: Sí, concuerdo de cuenta. Señor político.
1: Mira, y es que replanteamos más las cosas. Todos tienen 0. Todos tienen 0 porque están empezando. Y todos tienen 10 porque son titulares. Ahorita este chavo, Brian Gutiérrez, tiene mucho que ganar. Brian, le pones un 9.
0: Bueno, sí. Aquí va mi primer facto. Keyler, Hanser, Mario. Brian Gutiérrez es uno de los tres jugadores que brilla esta tarde contra Sudáfrica. Este es mi primer facto. Sí. Vengo del futuro. Y les puedo adelantar que Brian Gutiérrez va a tener un gran juego esta tarde. Y quedamos al pendiente con los que restan. Vamos a ir a la pausa.
4: Y aguas que puede anotar, ¿eh?
0: Dios te oiga.
4: Puede anotar.
0: Dios te oiga. Lo que sea de cada quien. Vamos a la pausa. Estamos en Vive el Mundial. Hanser Sosa, Keyler Casanovias, Mario Vázquez, su servidor Gerardo Reynoso y todo el equipo. La que manda.
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0: Antes de continuar con las alineaciones, vámonos rápidamente al recorrido mundialista de Informativo Turquesa en Chetumal. Efraín Castro, ¿cómo se vive la efervescencia del mundial?
26: Aquí en el centro de convenciones de la capital del estado, donde poco a poco la gente ha ido llegando, pese a que la lluvia ha desincentivado un poco, ya se siente en este espacio que tiene una capacidad para 250 personas, ya está a un 90%, y siguen llegando familias y estudiantes de la Universidad de Quintana Roo que están aquí al lado, están llegando para justamente vivir el momento que estamos a punto de estrenar. Ya en la inauguración está unos minutos por iniciar el partido de México, Sudáfrica, y el momento se empieza a calentar, Gerardo.
0: Gracias, Efraín Castro. Ahora vámonos con mi estimado Amador. Vámonos a Cozumel. David Batún, ¿cómo está la efervescencia mundialista en la isla de las golondrinas?
27: Hola, ¿qué tal? Muy buenas tardes, Gerardo, Mario, Heider, muy buenas tardes a todo el auditorio también. Pues déjame decirte que aquí en la zona FESO, el FES Fútbol, que se tiene aquí en la isla de Cozumel, justo en la explanada de la bandera, aquí en la avenida Rafael Emerar, junto al mar, pues se tiene una fiesta. Toda la gente que se ha reunido, hay más de 500 personas reunidas aquí para ver el partido que está a punto de iniciar entre México y Sudáfrica, Gerardo, y bueno, donde se ha vivido pues una fiesta desde hace más de 2 horas, donde se han jugado partidos de fútbol, se improvisó una pequeña canchita de fútbol rápido aquí en esta avenida Rafael Melgar, donde niños jóvenes han estado disfrutando, también mujeres, muchachas han disfrutado de esos pequeños partidos que se han jugado, se han tirado penales, se han regalado balones, se han aventado playeras de la selección mexicana, y que bueno, la fiesta mundialista ha comenzado. Pero no solo eso, Gerardo, también se vive en los bares, en los restaurantes, en los hoteles, en los clubes de playa. Bueno, se está viviendo una fiebre totalmente por la selección mexicana y obviamente por este mundial que inicia el día de hoy. Y Cozumel no es la excepción, el presidente municipal también se encuentra en la zona que es en estos momentos que acaba de llegar Gerardo, y que bueno, pues aquí está toda la gente cozumel que busca dónde ver el partido de fútbol, aquí lo puede ver, y obviamente muchos turistas también que están de paso se están deteniendo a ver este partido que ha llamado mucho la atención, y sobre todo la inauguración del Mundial 2026, Gerardo.
0: Bien, perfecto, gracias David Batún. Continuamos rápidamente, Hanser, con la alineación para terminar. Fidalgo, calificación antes del partido, mi estimado Hans.
1: Bueno, a Fidalgo le pongo un 9, okay. Igual que Brian, yo creo que estos dos jugadores
0: sí,
1: en la media cancha van a hacer que la selección mexicana luzca y brille, sus pases acertados, su buena posición, y sin duda alguna va a ser uno de los jugadores que más va a sudar la camiseta mexicana.
0: Heiler, igual 9. Sí. ¿Mario?
2: Sí.
0: Bien, de ahí no conocemos. Quiñones, mi estimado Heiler, rápido. 9 igual, 9. Hanser.
1: Le ponemos 9, la fe en Quiñones, venga.
2: Híjole, la fe, sí, 9.
0: 9, ok. ¿Y Alvarado, Hanser?
1: El Piojo Alvarado, le voy a poner un 8. No me ha convencido en los últimos partidos. Inamovible para el Vasco Aguirre. Está porque va a estar y seguramente titular todos los juegos. No me llena completamente el ojo, pero puede ser por ahí una jugada majestuosa. Le pongo un 8.
0: ¿7?
2: 7-5 por aquello de como Pepito, el de los cuentos. No sabes,
0: sí, no sabes con qué te va a salir. Ahora, yo tiro el segundo facto esta tarde con mis compañeros. Es el primer cambio de la selección mexicana.
2: Entra Mora.
0: Entra Mora.
2: De acuerdo.
0: Es el primer cambio de la selección mexicana. Y bueno, el último, mi estimado Hanser. Raúl Jiménez.
1: Raúl Jiménez, le voy a poner un 9.
0: 9.
2: Wow.
0: 8. Mario.
2: Igual, sí, 8-5, igual cerca del 9. Número 3 es el capitán de la selección.
0: Tercer facto esta tarde para todos mis compañeros. Vengo del futuro. Raúl Jiménez anota esta tarde en el Estadio Azteca y no solamente vuelve loca la afición, sino que se acerca dramáticamente al récord de goles en el fútbol de México de la selección de Javier Hernández. De Javier el Chicharito Hernández. Actualmente está a 7 goles. Hoy se pone mínimo a 6. Si me apuran, a 5. Así de duro el facto.
2: Oye, ya tenemos capitán.
0: Hanser.
2: César Montes,
1: yo creo que lo merece, ¿eh?
0: Sí.
1: César Montes es un jugador que ha estado en las diferentes convocatorias, siempre presente, y sin duda alguna va a ser un capitán, tiene jerarquía, tiene el don de líder, entonces considero que es un muy buen capitán para la selección.
0: Bueno, pues no se diga más, digo, los escuché muy esperanzadores.
2: Ahí está.
0: O sea,

0: Si están de acuerdo conmigo, ojo, no es porque sea la América, porque aquí van a decir, es que está duro, duro, Gerardo, con la América. Me voy al 2014, es exactamente lo mismo que pasó en el 2014, a diferencia que ahí sí tuvimos eliminatoria, esta vez no. Se jugaba muy mal con Manuel Vucetich, estábamos a punto de quedar eliminados. La federación dice, ¿cuál es el equipo que está de momento en estos instantes en el fútbol mexicano? Jalan a Héctor Herrera con el Piojo y sus compañeros del América, rescatan el Mundial, golean a Islandia, ahí aparece un joven Raúl Jiménez que esta tarde podría consagrarse como uno de los mejores delanteros del fútbol mexicano, y a partir del cambio de entrenador, de la composición de piezas, ese Mundial, si no fuera por el maldito no era penal,
1: sí,
0: creo que hubiera sido una de las mejores participaciones mundialistas. Entonces, desde mi punto de vista, no sé cómo lo vean, compañeros, antes de irnos a la pausa rápidamente, Hanser, para regresar con el partido, creo que México puede andar muy bien, ya lo dijiste en tu pronóstico, pero repítelo, por favor.
2: Sí, sin duda alguna, México. Yo creo que la selección mexicana va a ganar 2-0, es mi pronóstico para esa tarde.
3: ¿Feiler?
4: 3-1.
0: A su mecha, pero vienen bien esperanzadores.
3: Tiene que anotar Jiménez.
5: Así es. Y el Estadio Azteca es una energía espectacular. 2-0, 3-1 gana México.
0: Bien, los vamos a invitar a participar con nuestra transmisión interactiva para la gente que está en cabina, en cadena radiofónica peninsular. Ahí está el WhatsApp, enseguida se los compartimos. ¿Te lo sabes de memoria?
3: WhatsApp 9982-36-45-44.
0: Ahí está, ahí participe en los comentarios acá. Nos movemos todos, jugamos todos esta tarde. Vamos a la pausa y regresamos ya con la transmisión México contra Sudáfrica. Sí, desde la que manda.

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0: Son las 2 en punto. 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

0: Estamos de vuelta, vive el mundial a través de Radio Turquesa, la que manda Heiler Sosa, Mario Vázquez, Hanser Sosa, transmisión especial desde Tulum, su servidor Gerardo Reynoso, listos para el arranque, estamos a minutos y pues ya hiciste el ritual, Heiler.
1: Ya estaba con Sayu en la mano, vamos arrancando.
0: Oye,
1: Sayu.
2: Mi jaguar.
0: ¿Qué nombre tan espantoso?
1: Qué nombre tan raro le pusieron.
0: No, espantoso.
3: Bueno, ¿qué te puedes esperar de Pique?
0: Bueno. A ver, en una palabra rápidamente para cederle los micrófonos a Hanser Sosa. En una palabra, Heiler, el partido de hoy y lo que significa para México y nuestro fútbol mundial 2026.
1: ¡Ah, wow!
0: Una palabra.
1: Perseverancia.
0: Mario Vázquez.
3: Esperanza.
0: Fútbol. Simple y llanamente, esto es pasión. Hanser, estamos contigo.
4: Gracias, muchacho. Yo creo que una palabra que podríamos definir esto sería fiesta. Fiesta para mí la palabra, porque la fiesta está por comenzar, una fiesta que México le estuvo esperando durante muchos años y en los últimos 4 años estuvo preparando. México, Estados Unidos y Canadá, 3 países, 3 fronteras que están unidas para este Mundial FIFA 2026. Ya se entonaron los himnos, tanto de la Selección Nacional de México como de también Sudáfrica. Estamos listos para llevarte la crónica, la narración de este partido. Ya los jugadores, la selección mexicana, la vemos, últimos apuntes, el último team back que se hace tanto de Sudáfrica como también de la selección azteca. Cuántos millones y millones de niñas, niños, jóvenes, adultos, todos esperando que llegue este gran momento, este 11 de junio en el majestuoso estadio Azteca, que hoy está recibiendo el partido inaugural. Este partido, les recuerdo rápidamente que me llega a la memoria en el año 2010, justamente un 11 de junio del año 2010, Sudáfrica recibía a la selección azteca. Hoy la selección azteca le da la bienvenida a la selección de Sudáfrica. Hace exactamente 16 años estos dos partidos, equipos hacían su debut en el Mundial 2010. Hoy se vuelven a ver las caras frente a frente en un Mundial y juegan exactamente el mismo día. No sé ustedes, pero esto me parece increíble. El árbitro dice, todo listo, arranca el Mundial 2026, México contra Sudáfrica. ¿Qué partido se viene? El partido que todos estaban esperando desde la Ciudad de México para todo el mundo. Y sale jugando la selección mexicana con el control abajo, haciendo los pases correctamente. Vienen por el costado derecho, por allá buscan, van hacia atrás ligeramente. Están midiendo, son los primeros instantes, los primeros minutos, tal vez de nervios, tal vez de pasión. Viene Johan Vázquez, pisa el balón, va otra vez hacia el centro del campo buscando. México no salta la línea, ordenadamente va a querer avanzar. Por ahí vemos al capitán Montes. Montes, el número 3, viene otra vez hacia atrás buscando. Gallardo va a ser un referente en la defensa por el lado izquierdo y así lo va a marcar. Viene la selección azteca que pasa el balón de un lado para otro. Viene que intenta, que busca. Es la primera parte del partido que viene México a ser ofensivos, pero no. Retrasan el balón una vez más porque la selección azteca está midiendo, está calculando el juego que quiere hacer Sudáfrica en la parte defensiva. Ahora intenta por el costado izquierdo. Por ahí vemos cómo pisa el balón el Maguito. Alvarado intenta otra vez, ahora por el otro lado. Viene Johan Vázquez buscando otra vez. Me parece que la parte izquierda de la selección mexicana, el carril izquierdo, va a ser sumamente importante para este juego, para este encuentro. El equipo de Sudáfrica bien metido atrás. Los sudafricanos saben lo que es jugarle a México, saben lo que es el Estadio Azteca. Por eso no quieren, pues, tener alguna duda y están replegados los 11 jugadores del equipo amarillo. Rápidamente, para la afición que nos está escuchando a través de Radio Turquesa, la que manda, y en todas nuestras frecuencias que estamos, cuidado, se pidió una falta, dice nada, ahí está, ya tiene el balón el cuadro sudafricano, dándole control, va a tener salida, y en estos momentos, pues se van los primeros 2 minutos de juego. Sudáfrica con el balón, sale jugando correctamente, va a llegar a la media cancha, intentando hilvanar juego con el toque desde abajo también, pero ya se repliega correctamente el seleccionado azteca, el balón llega hasta el portero rápidamente sale jugando por el costado izquierdo, que busca, que intenta, que quiere pues también medirle el agua, cómo va a estar la selección azteca, que hay que decirlo, lo dijimos antes de esta narración, antes del arranque del partido, un partido el que se le puede dar a Raúl Jiménez, que puede romper esa sequía de goles, que lo necesita, un Piojo Alvarado, que nos da una, nos da otra, y ahí está el Vasco Aguirre aplaudiéndole a sus pupilos, aplaudiéndole a los jugadores que ha seleccionado este director técnico, pues no es la primera vez, ya sabemos que es un viejo conocido del fútbol mexicano, que sin duda alguna sabe cómo juega el cuadro azteca, lo sabe dirigir. Yo lo he tenido, hay una infracción sobre el Piojo Alvarado, que la marque el árbitro, se duele el Piojo Alvarado. Yo creo que de los 11 jugadores, sí, le da, le mete una zancadilla por allá y le da el primer infracción en favor del equipo de México, que tiene oportunidad. Decíamos que el Piojo Alvarado es uno de los jugadores que te puede dar una buena, una mala, no lo sabemos. Lo que sí sabemos es que se va a dar todo. Brian Gutiérrez parado, también el Piojo Alvarado. Ahí vemos al arquero sudafricano pegado a la línea de gol. Se escapa 2 metros nada más para medirle, para saber en dónde se va a poner, porque va a venir un centro seguramente con pierna derecha. Ahí vemos a Williams, el arquero de Sudáfrica, que da indicaciones. Todo el cuadro sudafricano en la línea. ¡Viene el centro! Cortado y nada para nadie. Intentaba Brian Gutiérrez, que también lo decíamos, puede ser un jugador espectacular en ese partido. El balón fue rebotado en la defensa. La verdad es que le faltó fuerza, le faltó un poco de altura.

0: se escapa a 2 metros nada más para medirle, para saber en dónde se va a poner, porque va a venir un centro seguramente con pierna derecha. Ahí vemos a Williams, el arquero de Sudáfrica, que da indicaciones. Todo el cuadro sudafricano en la línea. ¡Viene el centro! Cortado y nada para nadie. Intentaba Brian Gutiérrez, que también lo decíamos, puede ser un jugador espectacular en ese partido. El balón fue rebotado en la defensa. La verdad es que le faltó fuerza, le faltó un poco de altura.
1: Pues compadre, dice el otro.
2: Tremendo zurdazo, ¿eh?
3: Sí.
2: Oh, ahí viene el contraataque por parte del equipo de Sudáfrica, que viste en color amarillo la selección mexicana, el equipo tricolor con el verde, blanco y colorado. Ahí está la primera pelota que toca el portero. Ahí está la vez, claro que sí, ahí está. Son de las de oportunidades.
1: La cábala.
2: Sí, y mira, Raúl, si dices que le pegó mal, no es su pierna, ¿eh? Vaya, sí, bueno.
3: No, le pegó mal, la prende bien y la mete, mano.
2: De derecha.
3: No sean complacientes.
2: Claro,
3: no.
2: Eso es lo que falta. Hay que ser un killer para.
3: Claro.
1: El killer no te la deja ir. ¿Quién sabe?
4: No, pues es que depende, ¿no?
2: Ay, ya la iba a gritar yo siempre. ¿Por qué me tocan a mí ese tipo de situaciones? Ahí está el equipo tricolor. Y como bien lo platicábamos en la mañana, los primeros minutos el equipo sudafricano va a aguantar. Y bueno, pues ahí estamos viendo ya el planteamiento. Fidalgo tocando bien, tratando bien la pelota. Y esperemos, repito, que sea cuestión de tiempo para que caiga el primer gol y atrás que no se confía.
3: ¿Sabes qué pasó? Digo, en estos primeros 5 minutos creo que lo más importante, sin ser un especialista ni ser la golpista y mucho menos un hijo de Carlo Ancelotti, la realidad es que, como bien decía Hanser, atrás Sudáfrica a esperar un contragolpe. Eso, ese va a ser el partido, la tónica. Y aquí va a venir la bendita paciencia del fútbol mexicano. Que no te agarren en un atrás.
2: La concentrancia.
3: Ya los primeros 5 minutos, Heiler nos da la radiografía del partido.
5: Sí. México atacando, Sudáfrica defendiéndose y, como bien dices, en algún contragolpe. Pero esperemos que estén bien parados, a como se ve el parado táctico de la selección. Yo siento que. Paciencia, serenidad y paciencia, decía Solín, Calimán al Solín.
2: Oye, pero la otra también, no te tienes que acostumbrar a fallar, ¿eh?
5: Bueno, eso no.
2: En un mundial no hay muchas oportunidades.
5: No se presentan muchas.
2: Exactamente.
5: Y las que tengas, mételas. Oye, como decían hace rato, bueno, ahí va el primer chascarrillo.
3: Tíralo, suéltalo.
5: Oye, como decía la vecina, como a las 12 del día. Y yo así, ya empezó el partido.
3: Ya empezó el partido, sí.
5: Se escuchaba ahí al fondo, métela.
2: ¿No? Métela, mijito. Por la banda izquierda, y bueno, pues ahí está. No lo marcó tiro de esquina, parecía.
3: No lo marcó.
2: Pero bueno, ya vimos la primera tajada, Ron Williams.
3: A ver, otra vez.
2: Fue el portero,
3: Ron Williams.
2: Ay, ¿sabes que no hemos dado el árbitro? Es portugués, ¿no?
3: Suéltalo.
2: Brasilero.
3: Suéltalo. Pues da la información completa. Si la vas a dar, da la información completa.
2: Estoy traduciendo.
3: Ya ves, te digo que parece diputado el señor.
2: Estoy traduciendo.
3: Pero así son ellos.
2: Sí, sí.
5: Buenas promesas. Danos el nombre del árbitro. No, te digo. Ya estoy fastidiado de promesas.
3: No, oye, pero para que no se enojen las pieles sensibles,
2: sí.
3: Diputado federal. Aclaro por aquello de que es fútbol y hoy todos están con la verde.
2: Con eso
3: ya me imagino
2: el show. ¿Con eso de los sentidos?
3: Sí, mano, no me lo digas. No me lo digas, pero. Sí, Mario, ¿el árbitro?
2: No lo sé. ¿Qué? No lo digo. Wilton Sampaio.
5: Es ¿Portugués o brasileño?
2: Brasileño.
3: Bueno, ahí te va. Don Wilson es uno de los mejores de la Premier A, de la Serie A, del Mineirão. Uh-huh. Directamente, ¿no? Ha sido catalogado en los últimos 8 años con las calificaciones de 9.3.
2: O sea, buen árbitro.
3: ¿Cómo no? Y además, 9.3 en lo que es la Conmebol, o sea, en Sudamérica.
2: En Sudamérica.
3: Lo que pasa es que él no ha pitado, Mario Heller, auditorio, tantas finales de lo que es la Copa Libertadores y Copa Sudamericana, porque los equipos brasileños llegan comúnmente a esas instancias y ya no puedes meterlo como brasileño. ¡Uy, ahí viene!
2: ¡Dale, Quillones! ¡Dale, Quillones! ¡Gol!
5: ¡Se los dije! ¡Eso es todo!
2: Minuto 8. Minuto número 8.
5: ¡Quillones, papá!
3: ¡Gol! ¡Ey, vengan todos!
2: ¡Venga! ¡Ey! ¡No los escucho!
5: ¡Eso es todo!
2: ¡No los escucho, público!
5: Tremendo.
3: Ven, pásale, sin bronca.
5: El recorte hacia el centro.
3: No, espérate.
5: Cosa que...
3: Antes, tiempo fuera. Antes de que expliques eso, Raúl Jiménez peleando el balón y recuperando el balón en 3/4 de cancha. Ahí la va a ver la repetición.

0: sea, mira, se la da el central y ahí van a pelear. Ah, y no es Raúl. No es Raúl. Ah, no, es Lira.
1: No, el loco, ¿no?
2: Es Johan.
0: Johan Vázquez. No, no, no, Lira.
2: Lira.
0: Te estoy diciendo, ¿no?
2: Es Lira.
0: Es Lira, hombre.
3: Ah, no fuera yo, porque, bueno.
1: Y mira, túnel. Una sotana por el
2: medio. ¡Tómala, papá!
4: No, no, no. Oye, y esa jugada, por ejemplo, que hizo uh-huh. Quiñones ahorita.
0: Ándale.
4: Esa la hace mucho allá en Arabia Saudita.
0: En el Al Sadid.
4: Sí.
0: Y, no, y a ver, la tiene.
4: Hecha.
0: Ya, facturada con el su nombre.
4: Sí, prácticamente.
1: Y yo que no quería Quiñones.
4: Ah, te ves, papá, júntate con los buenos.
0: Sí.
1: Rowan Williams.
0: 1-0.
1: 1-0 ya en minuto 8 cayó el primer gol. Una presión a la hora de la salida del equipo amarillo, el equipo de Sudáfrica. Y bueno, pues ya está para liberar la presión. Ahí está.
4: 8 minutos bastaron.
1: Te liberaron la presión.
0: A ver, ¿en serio te liberas de la presión del gol? Claro. No, yo creo que.
1: Claro,
0: en Mario.
1: En cualquier partido el gol.
0: No menos en una apertura de mundial, Mario. No,
1: siempre te va a liberar de la presión. No me digas.
0: ¿Te libera de la presión o no?
1: Te serena, yo.
0: No.
1: Ah, don político.
3: Son las bases.
1: Convencer más.
3: Ay, no, entonces no es apagón.
1: No es
3: suspensión
1: de energía.
3: No. No fue error.
4: O sea, no te tranquiliza.
0: A ver, no. Esa me dio mucha risa. ¿Cómo? ¿No es apagón? ¿Qué es? A ver, dile.
3: Suspensión de energía.
0: Ah, sí, claro, por supuesto. Sí.
4: Hasta que reclame, se lo reconecto.
1: Sí. Claro que te libera de la presión de un mundial. Claro que te libera.
0: Insisto yo. No creo.
1: Si a nosotros nos liberó.
0: No creo que. No, a nosotros nos hizo gritar de emoción nada más.
1: ¿Qué es eso?
0: Pero. A ver, no.
4: No me estoy desahogando.
1: Liberas presión.
0: ¿Vamos a ir a la pausa? No.
4: ¿No? ¿Todavía?
0: Todavía no. O sea, nos alargamos. No, yo digo para respetar los cortes, ya saben. Nada más, avíseme, por favor. Por supuesto que le doy también la alineación titular completa esta tarde.
1: De lujo.
0: Amador Jaimes, el lateral por izquierda. En la portería, Yasmín Bautista. A ella no se le va absolutamente nada y grita todo.
1: Reclama todo.
0: Y da orden. No
4: y que vino bien uniformada, además.
0: No vino la Jorge Campos, pero vino.
1: No.
0: Y córtale, en la media cancha está Stanley Matos con
4: Andrés
0: y el jacobino Jairo Ruiz. Jairo es un falso 9.
4: Es un falso 9,
0: falso hombre.
4: ¿Por qué? ¿Por qué?
0: Siempre porque mira, otra vez no se nota su presencia, pero hace mucho. ¿No? Ahí está. Entonces, como falso 9,
4: tiro de esquina.
0: Está Jairo Ruiz y por supuesto Mónica González. Ahora sí, vamos a la pausa. Quédese con nosotros. 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
4: Minutos con, bueno, ya 15 minutos.
5: 15 prácticamente.
4: No vamos a meter segundos, ¿no? Ya,
5: no, de corrido. 12 con 45.
4: Ahí está el recorte. Ahí está el recorte. Checa.
5: Oh, papá. Quiñones.
4: 1-0 para la gente que. Oye, y mucha gente nos escucha en su radio, en el carro. Le mandamos un gran saludo a mi amiga Andrea Paul, que nos escucha a través de su vehículo, que va rumbo a su casa saliendo del trabajo. También un saludo a Felipe Romero, que está trabajando esta tarde y dice: los escucho porque quería ver dónde iba a ver el mundial y dónde lo iba a escuchar, y los encontré a ustedes. Bueno, faltaba más.
5: Aquí estamos, a la orden.
4: Y si pone mensajes, tal vez nos den chance de regresar. El siguiente juego.
5: A ver,
4: no sabemos.
5: Puede ser. Todo puede pasar.
4: Todo puede pasar.
5: Oye, tenemos mensajes.
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5: Aquí se está viviendo el mundial. Oye, rápidamente, saludos para Luis Bandera, que dice que muy buena transmisión. No, bro, esto ni planeado. Sí. Saludos, Luisito. Hasta el municipio de Tixkokob, en Yucatán, también nos están escuchando. Gracias a toda Tixkokob, la gente.
4: ¿Cómo no?
5: Allá en Tixkokob, a través del 100.5, los saludamos en Radio Turquesa Yucatán, cómo no. Saludos para Santiago Rodríguez en Tulum también. Raúl Ramírez, gracias. También se reporta, qué buen programa. Su pronóstico 2-1.
4: Venga, adoptado.
5: Con gol de Jiménez. Bueno, con gol de Jiménez, ahí dice nada más, ¿eh? Bueno, ahí están los saluditos.
4: Se ve que lo quiere.
5: Se ve que quiere. Para Santiago Rodríguez también, Felipe Ramírez, alias el Ferras, un saludo para él. Para Edwin, el payaso, el Chiquilín, también nos está escuchando, nos está siguiendo. Y pues bueno, aquí estamos pendientes. A Germán Aragón también nos manda saludos.
4: Que nos mande Chiquilín un chiste de fútbol para compartirlo con el auditorio.
5: Eso me sonó
4: al burro. Como que no. Rápidamente el WhatsApp.
5: El WhatsApp 9982 36 45 44. ¿Para qué me invitan si saben cómo estoy?
4: Okay. Y saludos a Juan Carlos González Aibar, y ya retomamos rápidamente. Es que Hanser se perdió en la marea de Tulum por el gol.
5: Lo agarró la marejada.
4: Te agarró la marejada. ¿Qué pasó, Hanser? Cuéntanos.
7: La verdad es que me fui hasta el estadio Azteca a celebrar con Julián Quiñones y todos los 10 muchachos más que están en la cancha. La verdad es que la salida errónea del equipo sudafricano, Williams, una forma muy fea de entregarle el balón a su central, este lo pierde, y viene Quiñones, que se quita la primera marca y luego lo manda hasta el fondo de las redes para que así México haga historia al ser el primer equipo, y Julián Quiñones el primer jugador en anotar en el Mundial FIFA 2026, algo que no se le había dado a México en 2 ocasiones anteriores, y bueno, y en 7 justa, eso es en México, pero había tenido hasta 7 oportunidades de abrir el marcador y no se le ha dado. Había tenido empates Brasil, que le ha costado mucho a México en el primer partido inaugural, contra Sudáfrica, que empató a 1, pero Sudáfrica metió el primero. Ahora viene Williams en la parte baja, abre por derecha, intenta otra vez el equipo sudafricano, llevando el balón, hilvanando con este jugador número 19, tiene cuidado que puede serle de peligro para los de Sudáfrica. Balón filtrado, y ahí está el tal Rangel, que con los pies se queda con el esférico cuando intentaba jugar por el lado derecho el equipo sudafricano con ese jugador número 20 que intenta, que quiere, que tiene, y en el rostro se ven desencajados. Saben que si reciben el primer gol en los primeros minutos se le iba a venir encima la escuadra mexicana, y no solo la escuadra mexicana que está en la cancha, sino también todos los miles de aficionados que están en el estadio Azteca disfrutando de este juego. Ahí intenta jugar Dudao, que intentaba por el costado derecho. Viene la selección Azteca jugando desde la parte baja con el tal Rangel. El tal Rangel levanta la mirada. Y es lo que les decía antes de iniciar la narración, que el tal Rangel es un experto en dar esos pases largos. Lo hace otra vez, intenta para el cabezazo de Raúl Jiménez, que intenta por ahí peinar la jugada, pero aparece rápidamente, está por allá correctamente, va a venir el centro del Piojo, ¿no? ¿Qué hace? Va a tocar hacia atrás, intenta jugar otra vez, el escuadra mexicana que intenta, que quiere, que está presionando, que busca, ya se va a dar la vuelta, va a meterse la bien el disparo, se va desviado Quiñones, que intentaba pegarle otra vez a la pelota y mandarla a la red. En esta ocasión sale ligeramente desviado del poste izquierdo del arquero, le pega el derechazo que inafortunadamente no cae el gol del cuadro mexicano. 1-0 cuando ya se jugaron los primeros minutos de este mundial. Oficialmente el mundial está inaugurado, y oficialmente el equipo mexicano quiere que busque, que intente, pero bueno, no se logra. Ahí está, que dice el árbitro, nada para nada, este fueron los primeros 19.

0: minutos de juego, un amonestado por parte del equipo de Sudáfrica. Sale jugando, pero ahí está la escuadra mexicana, cuidado, que puede ganar el balón en la media cancha. ¿Qué dice el árbitro? Es una infracción en el medio campo sobre este jugador número 6. Con Motiva que recibe la infracción, se cobra rápidamente, viene el equipo de Sudáfrica en la media cancha por el costado derecho, viene hacia atrás otra vez, buscando a Mudau, que intenta, que quiere, viene hacia atrás donde está William. William levanta la mirada, con quien va sin problema este jugador número 3 de la escuadra mexicana, y hablamos de César Montes, que quiere, que busque, recibe la falta en la media cancha por el costado derecho, pegado a la banca donde están de los jugadores de los dos equipos. Ahí recibe la falta de este jugador número 20 de Sudáfrica. Mudau le se barre y tira a César Montes, que ya se pone en pie, sin peligro la integridad física. Y le dice el árbitro, le dice, tranquilo, con calma, sereno, al jugador número 6, a Modiva, que quiere empezar la cera ahí complicada, que por cierto, en el gol tuvo mucho que ver. Viene otra vez el escuadra cerca por el costado izquierdo con Gallardo. Gallardo rebota el balón, sin embargo, ahí está correctamente. Lleva a recibir la falta, no. Sale jugando por ahí Quiñones y viene otra vez con el mismo Raúl. Raúl abre por derecho con el Piojo Alvarado. El Piojo Alvarado levanta la mirada, va a ser con pierna y cierra el centro. ¡Viene el centro! ¡Oh! Lo saca la defensa correctamente, pero la selección azteca intenta y quiere. Veo más cerca el segundo gol de la escuadra mexicana que el empate de Sudáfrica. Este fueron los primeros 21 minutos, un partido interesante. Ahí vemos a, mira, Ronaldo ahí está presente en el Estadio Azteca. Ronaldo que busca, Ronaldo que quiere, que intenta allá pues apoyar a los mexicanos, porque se lleva muy bien con los mexicanos Ronaldo. Ahí vemos al brasileño, exjugador, un gran jugador, que bueno, que se ve pensativo.
1: Ay, estoy ¿qué estás haciendo, está Tala?
0: Al cuadro Azteca. Ahí está, Azteca, aquí está.
2: Quiere Williams por allá, lo vemos. Viene el arquero, ahí está el Tala, que resuelve correctamente. Viene el centro otra vez. ¿Qué dice el árbitro? Nada, piden una mano por allá en el área de los mexicanos. Parece que no hay nada. Y se salva por allá la escuadra mexicana. Salía Raúl El Tarra, Ángela Barrida. Parece una falta que dice el árbitro. El balón sale y tenemos falta en favor de la escuadra de Sudáfrica. Se va el cartón amarillo para Brian Gutiérrez, que se barre sobre este jugador Modiva. Se barría y Brian Gutiérrez es el primer jugador amonestado de la escuadra mexicana. Y es una jugada balón parado, peligrosa. La falta fue sobre ese jugador número 4, Mokoena, del equipo de Sudáfrica. Salía por el costado derecho, ese extremo por derecho que desbordaba por el carril derecho e intentaba, pero ahí está Brian. Mira, ahí veamos cómo el Tala Rangel sale y lo manda a un costado. Sin embargo, la recuperación rápida de los sudafricanos metían complicaciones a la escuadra azteca. Intenta otra vez Sudáfrica, balón parado. La primera va a ser el número 4, Mokoena. Mokoena va a ser con pierna derecha. Uno a la barrera, nada más, dice el Tala Rangel. Con uno es suficiente. Los demás a defender en el área que defiende Raúl el Tala Rangel. Intenta Sudáfrica buscar el empate. Buscar, ahí vemos a este jugador número 19 dentro del área. También está Reiners, está Foster, que quieren por allá. Sivisi también salta, brinca, dice el árbitro que se cobre. Se va a cobrar, puede ser de peligro para la escuadra de Sudáfrica. Ahora sí, viene el centro con pierna derecha, peligroso. Y resuelve muy bien la defensiva azteca. Rápidamente el balón con este número 14, Bocasi. Bocasi que mete el centro otra vez. Los mexicanos resuelven correctamente. Ahí está Julián Quiñones, número 16 y anotador del primer y único gol de este partido hasta el momento. 24 minutos de juego. Levanta el pulgar en aprobación, dándole calma. Y bueno, el sueño de muchos mexicanos anotar en el Mundial, pues bueno, ya lo hizo Julián Quiñones, este jugador que literalmente juega fuera. Y bueno, viene el momento de hidratación, muchachos, los escucho. ¿Cómo están viviendo allá en cabina el partido?
3: Híjole, bueno, aprovechamos la pausa de hidratación. Por cierto, no tenemos hidratación aquí, ¿eh?
4: Yo me voy cerca de su amistad.
3: ¿Qué pasó, así? O sea, yo espero que Hansen se le esté pasando bomba ya.
4: Sí.
3: Tulum es Tulum.
4: Sí.
3: Pero, o sea, acá yo no veo hidratación.
4: No veo nada.
3: A ver, te trajimos como refuerzo porque en el contrato...
4: No me están atendiendo. No me están

0: que estoy viendo iba... bien.
1: Ah, oye, y todavía me ponen a leer mensajes.
2: Bueno, Mario, político, por favor, explícanos,
3: ay, esperando
2: explícanos el partido.
3: Ah, bueno, yo pensé la de la. Yo sí traje la botana y traje mi termo, pero no lo puedo mostrar.
2: Ok.
0: Ah, no, no se puede. Oye, rápidamente, saludos, no se puede. Saludos al ajustador Francisco Ortega, que anda trabajando y escuchando. Nos vio a México, dice el buen Francisco Ortega. Un saludo para ti, mi hermano. Dice, muy buena idea de transmitir el partido para los que estamos trabajando arriba Radio Turquesa. Eso es todo.
2: Sí,
0: esto es saludos acá desde San Miguel de Allende, Guanajuato, anda, escuchando su transmisión. Saludos a todos por allá, a todos los quintanarroenses y de manera especial a mi hija Denise en Playa del Carmen. Perfecto. Mira, hasta un Guanajuato salud. Nos andan
3: siguiendo. Dos amonestados y la salida del Tala nos puso a temblar.
2: Sí. Sí, a ver, Hanser dice que la salvó y a mí me parece
3: la
2: que,
3: otra, yo
2: que
3: la vi.
2: Se aventó sí, de más.
0: Se aventó, sí.
2: O sea, a mí me parece que la estaba calabaceando.
3: Yo vi que y por ahí una jugada de mano, yo, o sea, también le dije, luego la aprecié, pero
2: ahora Hanser estrictamente
3: cerquita.
2: Oye, Hanser estrictamente futbolísticamente hablando, o sea, México superior, bien, no quiero decir a secas, pero bien el equipo mexicano. Lo que voy a destacar esta tarde es que se ha plantado correctamente y salvo lo que tú decías que no era error, que para nosotros sí, y que bueno, error ahí mino si quieres, porque es el Tala y no es Memo,
0: no pasó más.
2: Pero fuera de eso tampoco ha tenido una clara Sudáfrica, Hanser.
4: Sí, lo dices bien, como bien acotas el comentario. Lo que hace el Tala Rangel, pues lo desvía a un costado, no se mete en complicaciones, tenía un rival enfrente, no, tampoco había peligro si dejaba pasar ese balón, ¿no? Igual y la metió un poquito en complicación, hizo que se extienda la jugada, posterior a ello hay una infracción de Brian Gutiérrez cuando intenta salir a la selección mexicana, y bueno, eso provocó que haya un cierto peligro, pero me parece que hasta el momento le doy la aprobación a la selección azteca. A quien no veo participativo tanto, ajá, es al mismo Raúl Jiménez. Creo que le está faltando acercarse al balón un poquito. No está llegando el balón con Raúl Jiménez.
2: A ver, pero yo te pregunto, ¿será que no está participando o será que no han llegado jugadas para él? Porque tuvo la primera, la que narraste, en esta parte que la que yo digo que la falló porque le pegó mal, pero, o sea, un delantero así es, pero lo tienes que hacer jugar. Ahora, ¿banda por izquierda o banda por derecha hasta este minuto 27? ¿Dónde ha pesado más el equipo mexicano, Hanser?
4: Me parece que por el costado derecho, donde está el Piojo, está haciendo buenas jugadas, pero el gol es la presión del centro del campo. Luego viene Quiñones por izquierda y es donde el mayor peligro de la selección mexicana ha causado, pues desde luego que es el gol. Entonces por izquierda está siendo más efectivo.
2: Bien, adelante, síguele, porque ya regresaron, ya tomaron lo que tenían que tomar.
4: Ya tomaron. Mientras ustedes tomen también, yo me sigo aquí en la narración del partido. En el que el equipo mexicano va ganando 1-0 ante el equipo de Sudáfrica. Arrancó el Mundial 28 minutos. Ya se fueron los 2 minutos de hidratación para los dos equipos. Sabiendo también que le pesa al equipo de Sudáfrica jugar, pues arriba de 1500 metros de la altura de Ciudad de México. Pero no solo a los sudafricanos, a todas las selecciones que van a jugar aquí y también a los mexicanos, porque no todos los mexicanos juegan. Viene el equipo mexicano por el costado izquierdo. Pueden cambiar por el costado derecho. Pasa por la izquierda. Quiñones entre líneas. Correcto, toca el balón hacia atrás. Correctamente, hay uno dentro del área. Puede venir el centro, no, van hacia atrás otra vez. El escuadra mexicana que le está está jugando por los costados y es donde tampoco le llega el balón a Raúl Jiménez, como lo comentábamos. El balón hacia atrás, tiene que ir a donde está el Tala Rangel. El balón, sí, donde está el Tala Rangel, que puede resolver correctamente con izquierda, bonito, tranquilo, con calma. Raúl Rangel juega con Johan Vázquez. Johan Vázquez levanta la mirada, va a cruzar en la media cancha el equipo mexicano con balón controlado en el medio campo, hilvanando correctamente, no hay presión. ¡Ay! Alguna, México puede jugar con calma hasta 3/4 de cancha. A partir de 3/4 se le complica, pero ahí viene otra vez el equipo mexicano por el costado izquierdo. Quiñones intenta, viene el balón entre líneas, cuidado, se mete el área, va a venir el disparo, no amague nada más, viene el disparo, rebotado en el defensa y resuelve correctamente los que visten de amarillo con verde, los de Sudáfrica, que resolvieron correctamente cuando el equipo mexicano por el costado izquierdo lo hacía correctamente, del lado justamente donde está Fidalgo y Quiñones jugando, están hilvanando muy bien jugadas. Ahora viene el Maguito que intenta, que recorre metros, rebasa la media cancha. Maguito, ¿dónde? Hacia el centro del campo, donde está Gallardo, cambio de juego, donde está el Piojo Alvarado, que resuelve correctamente con el pecho, lo mata ahí, lo deja botando nomás. Viene el centro, ahí está Williams, que se cuelga del esférico, cuando buscaban una vez más ahí a este Raúl Jiménez. Era Israel, justamente el jugador del América, que metía el centro. Mira qué forma y con qué frialdad ese defensa sudafricano resuelve la jugada y se quita la marca de encima. El balón hasta los pies de Williams. Williams, el arquero del equipo de Sudáfrica, que tengo que decirlo, el balón le pasa entre las piernas. Creo que pudo haber hecho mucho más si cerraba nada más las piernas. Él decide tirarse hacia atrás, tirar el cuerpo hacia atrás, y es como no puede atajar el disparo que hacía Julián Quiñones, que a la postre caía el primero del equipo mexicano. Intenta otra vez la selección azteca en la media cancha, buscando por dónde, hacia atrás, a seguridad. Viene más hacia atrás y lo andando con Johan, con Gallardo, haciendo jugar a todos los defensas. Viene Gallardo otra vez saltando la línea. Gallardo le gusta saltar la línea, es lo que comentaba antes del partido, que a Gallardo le gusta saltar la línea, le gusta usar sus dos piernas para pegarle. Ahí está Williams, que tiene el balón con calma. Foster, que le está costando mucho el partido a Foster. Foster, que es el número 9, el que está jugando en la parte delantera por el lado derecho. Pocos balones le han llegado porque las líneas mexicanas están correctas. Ya está el esfuerzo que hace el Piojo Alvarado. Viene hacia atrás con el Tala. ¿El Tala dónde? Tiene que resolver, pero con calma, con tranquilidad. Se le vienen tres. No, resuelve por derecha, correcto. Le da calma a donde está ese jugador número 3 del equipo mexicano, César Montes. Que César Montes levanta el balón hasta el otro lado. Y bueno, se acaba el peligro para los dos equipos, porque Sudáfrica le da calma. Me parece que el mejor momento del equipo mexicano ya pasó. Después del gol, parecía que se hacía presión, podría acabar el partido y definirlo desde los primeros minutos en la primera parte. No logró aprovecharlo. Ya está mejor asentado el equipo sudafricano en el terreno de juego. Ya está acostumbrado a ello, pero a ver a cuánto le alcance. Ya se fueron 31 minutos con 35 segundos de la primera parte de este mundial. Viene su jugador número 14, Bocassi, donde está Williams. Williams levanta la mirada y ya no hace presión México. Me parece que el Vasco Aguirre les dijo hasta ahí y ya no se esfuercen mucho, ya no manden toda la cara al asador. Cuidado que viene el peligro para el equipo mexicano. Viene con ese jugador número 6 que intenta Mudaki, dice el árbitro. Se acaba la jugada, se acaba el peligro. El balón va a llegar a las piernas nada más y nada menos del equipo mexicano, porque se marca una infracción fuera de juego por parte del equipo de Sudáfrica. Modiba justamente es el que queda en posición adelantada, y ahí está el Tala Rangel para mandar ese balón seguramente arriba, porque las líneas están adelantadas por parte de Sudáfrica. ¿Qué dice el árbitro? A ver, espera todavía, date el tiempo, posiblemente algo esté revisando. Dice, juégale. Viene el Tala Rangel, despeje a tres cuartos de cancha, dos jugadores mexicanos lo ponen en el césped. Ahí está el mismísimo autor del gol, Julián Quiñones. Julián Quiñones juega hacia atrás y México le va a dar circulación de izquierda a derecha, puede jugar, va al centro, resuelve otra vez por el lado izquierdo donde está Gallardo viene otra vez donde está Johan Vázquez, donde está el Tala Rangel le va a dar calma. Están haciendo que el equipo de Sudáfrica corra, que adelante líneas. Vemos cómo alza la mano Raúl Jiménez pidiendo el esférico y le resulta al equipo sudafricano, porque en esa serie que intentaba el equipo mexicano por salir jugando, pierde el balón, saque lateral para la escuadra del sur de África, que salen jugando rápidamente con el saque de manos. Viene con este número 14, Bocassi hacia atrás, viene otra vez, intenta, pasa entre líneas, qué bonita jugada, entre tres mexicanos, oportunidad para Sudáfrica, el balón en el área, viene el disparo, no, amagaba nada más, el balón se extiende, se le va a ir, se le escapa. Cuando intentaba Mudau, este número 20, agarrar el balón, meter el centro, pero no alcanza a entender. Cuidado, ahí vemos a Charles Puyol, también allí en los palcos del Estadio Azteca, otro gran jugador que nos dio muchas emociones cuando jugaba con su equipo, el Barcelona, o con la selección española también. Saque lateral ahora para el equipo mexicano.
0: Viene.
4: Se fueron 34 minutos de juego. Saque de banda, correctamente. Esta puede ser de peligro para México, que avanza dentro del área. Brian Gutiérrez a velocidad, control con derecha. Abre el balón del Piojo Alvarado. Le van a pasar por el lado derecho. Le pasa correctamente. Vamos a ver si llega Israel. Cuidado, que se cae, pero no hay problema porque allá aparece correctamente Bocassi. Se barre donde intentaba llegar Israel Reyes, que les decía también que Israel Reyes le gusta avanzar líneas. El propio Israel para el saque lateral con el número 15 en la casaca. Saque correcto. ¿Quién con el Piojo Alvarado? El Piojo Alvarado va a pasar entre dos. Mete con tres dedos el centro. Ahora hasta se puede ser buena para mi equipo mexicano, que va hacia el centro, pero le van a dar circulación hacia el otro lado. Viene el disparo. No amague nada más. Ahora sí, otro centro. ¡Ay, está Williams, que acaba de salvar a Sudáfrica! Porque esta parecía de peligro. Me parece que Raúl Jiménez y el balón no han tenido una buena relación en los primeros minutos, pero ahí lo buscaban, intentaban, pero el arquero lee bien la jugada y se acaba de salvar el equipo de Sudáfrica. Regresamos al partido en vivo, estamos transmitiéndole para todos ustedes desde Tulum esta narración que les llevamos a través de Radio Turquesa, Turquesa Pop, Hashpap, Jajil, para todo el estado de Quintana Roo, Yucatán, Campeche, que nos escuchan, y todo el mundo por Radio Turquesa.fm. Si estás trabajando, lo que estés haciendo y no tienes oportunidad de estar frente al televisor, no te preocupes, porque Grupo Turquesa te lleva las emociones de este mundial, sobre todo los partidos de México, en este gran juego de inauguración en el que México va ganando 1-0, marcador parcial, un marcador que estábamos esperando los mexicanos, un marcador que no se le daba al equipo mexicano en varias oportunidades que ha tenido a lo largo de la historia, y hoy el equipo mexicano es el primer equipo en marcar un gol en la historia en un mundial diferente, un mundial con 48 equipos, un mundial con 1248 jugadores registrados para llevarse a cabo esta contienda. Viene la escuadra azteca desde la parte baja, por atrás silbanando jugadas, buscan a Gallardo por el lado izquierdo, vemos a Gallardo que toca correctamente, ahí buscan en la parte del centro donde me parece que México está agarrando el balón y el equipo sudafricano no encuentra. Viene la escuadra azteca otra vez para abajo, buscando con César Montes. César viene con Johan. Johan tiene que ir con el Tala, y el Tala Rangel tiene todo el panorama para ver qué hace el Tala. El balón, ¿a dónde? A la media cancha, donde es cabeceado por el rival. Se va a escapar, se va a ir. Tenemos, no, no se escapa. Ahí está Gallardo, que rescate ese esférico. Y Gallardo al centro del campo. Cuidado, que ahí se le escapaba el balón y se complicaba Brian Gutiérrez. No logró hacer una buena recepción y pierde el balón en una circunstancia difícil, cuando parecía que el escuadra mexicana, el equipo mexicano iba hacia arriba. Viene el equipo sudafricano con este número 20, con Mudau. Mudau es el centro, el balón hacia el otro lado donde va a aparecer este jugador número 6 participativo, Bokassi. Bokassi mete el centro, cuidado, cabezazo, se va desviado del poste del Tala Rangel, el poste izquierdo. Ahí está una de las jugadas más peligrosas en los últimos minutos del equipo de Sudáfrica. Un cabezazo, dejan rematar a Foster en una intervención que tiene Foster peligrosa. Pero ahí estaba la escuadra mexicana defendiendo y tapando. Y si fuera poco, el Tala Rangel nada más midiendo. Cuidado, vean la forma en la que intentaba el Tala Rangel pues medir el balón para que no cause peligro. Viene el saque de lateral para el equipo de Sudáfrica por el costado derecho en la media cancha. Y van a jugadas, viene por el medio campo, ahora por el lado izquierdo, buscando a Bokassi otra vez. Bokassi juega con su compañero de poste. El balón va a darle circulación al equipo sudafricano por el costado derecho, con este jugador número 19, Sivisi, que es el centro. Y ahí está el Tal Arranquel, que le dice a sus jugadores calma. Va a tomar el balón con las manos y le va a dar salida tranquila por el costado derecho. Sale jugando rápidamente. Ahí está César Montes, que quiere jugar. Ahora vemos, cuidado, que viene el Piojo. Puede desbordar por el costado derecho. Va a aprovechar su velocidad. Le quedan dos a la marca y resuelve correctamente. Viene hacia atrás otra vez jugando. El balón hacia el otro lado. ¿Quién? El que siempre está por el costado izquierdo, Gallardo. Ahí aparece Gallardo y va el balón otra vez hacia atrás con Johan Vázquez. Levanta la mano por el otro costado Israel Reyes, que pide, que le gusta ir. El balón en la media cancha, se da la vuelta, está frente a la portería rival, el equipo mexicano, pero le está dando calma. 38 minutos ya se fueron de juego. Pide otra vez César Montes, pero no le dan el balón. Perdón, esa Israel Reyes, que no le dan el balón. El balón se va hacia el otro lado, a las manos de Williams. Muchachos, 1-0, sigue el partido.
2: Híjole, se lesionó Eric Lira, acaba de tirarse el músculo y puede salir,
1: Duro, o golpe, sea, duro golpe.
2: Sí.
1: Yo la creo dormilona, la famosa dormilona.
2: A ver.
3: No muscular, fue la dormilona.
2: Oye,
3: la dormilona,
2: no sé, Mario, mi estimado político, creo que Sudáfrica, un equipo muy, muy limitado.
3: Claro.
2: Muy limitado hasta ese momento, ¿no?
3: El más a modo en esta etapa, porque después viene Corea y después Chequia y te van a complicar. Importante que vaya ganando. Yo me la jugaba en el segundo tiempo, 10, 15 minutos, sacaba al Chavo Gutiérrez por la tarjeta amarilla que ya tiene.
2: Sí, exactamente. Entonces, sí, y ahí puede entrar Mora también.
3: Ándale, pues, les das minutos a los jóvenes. No saque el ímpetu el Chavo. Ya vimos una jugada ahí en medio campo que apretó de más la pierna y bueno, pues sí puede ser.
1: Entrada,
3: Okay. Sí, sí, sí.
2: Bueno, México tiene que apretar, Hanser, porque creo que se relajaron mucho, sobre todo los últimos 15 minutos.
1: ¡Ójale!
2: Bajaron mucho el ritmo. Yo creo que tendrían que acelerar otra vez, porque conseguir el segundo ya daría más calma antes de llegar al descanso, Hanser.
4: Me parece que es la indicación que les da el Vasco Aguirre. Bueno, les voy a llevar la narración de los últimos 5 minutos en tiempo reglamentario. Ahí se pidió una falta en favor de los sudafricanos que el árbitro no la concede. Intenta otra vez el equipo mexicano salir desde la parte baja que quiere. Pero el orden que está teniendo el equipo mexicano es interesante. Viene de atrás con Johan Vázquez. Cuidado que se mete en peligro. Ahí está, resuelta el Tala. Manda el balón a donde sea. Va a llegar a la media cancha. Cabezazo para el equipo mexicano que no le llega a los pies. Ya la tiene el equipo mexicano. Pueden salir por el centro del campo. Sí, lo hacen correctamente y le va a dar calma otra vez. Y es aquí donde me parece que el Vasco Aguirre dio la indicación de que ya jueguen con calma, que le den circulación. Quiere llevarse seguramente el 1-0 y no tener problemas al segundo tiempo. Pero ahí está la jugada de peligro. Viene el equipo mexicano. Buscaban a Raúl Jiménez, pero corta muy bien la dirección que llevaba ese balón la defensa sudafricana. Otra vez Gallardo, puede meter el centro, no, quiere jugar de poste. El equipo mexicano sigue avanzando, pueden tocar por derecha, vamos a ver qué hace. Abre correctamente, Israel Reyes puede venir con el... Israel Reyes amaga nada más, otra vez, ahora jugando con el Piojo Alvarado y el Piojo con Israel. Wilson. Viene hacia el centro del campo, jugada bonita por el lado izquierdo, parece que no lo van a encontrar, no lo encuentra, parece una falta que dice el árbitro. No hay nada, viene el centro del equipo mexicano, cabezazo. Ahí está Williams que salva en el poste izquierdo, casi pegado a la línea. Otra vez ya está siendo importante Williams al cabezazo que hacía Raúl Jiménez, que cabe decirlo, si ese balón entraba me parece que había posición adelantada por parte de Raúl Jiménez, que incluso no logra pegarle bien al balón, apenas si logra con el botín darle un roce al esférico, no logra desviarlo correctamente la dirección y la trayectoria que ya llevaba y se salva el equipo de Sudáfrica. Pero ahí estaba el arquero Williams para salvar al equipo mexicano. Intenta otra vez México por el centro del campo, se va a dar la vuelta, puede venir un disparo, o abre por derecha, disparo, le rebota al defensa México dentro del área centro. Ahí está Raúl Jiménez, disparo, poste, se acaba de salvar otra vez el equipo sudafricano, pega el poste izquierdo de Williams y México haciendo presión en los últimos minutos. Nos quedan 3 de tiempo regular, recordar que también ya hubo hidratación y se tiene que agregar por lo menos 3 minutos entre la lesión de Lira cuando estaba en el césped, los 2 minutos de hidratación, y ahí venía el disparo del equipo mexicano al poste cuando le pegaba, qué bonito, ya estaba celebrando la escuadra mexicana, pero el balón cuando Julián Quiñones le pegaba al poste y se salva el equipo de Sudáfrica, muy cerca el equipo mexicano en estos últimos minutos de meter la segunda anotación del partido. El balón hacia atrás con el equipo sudafricano dándole calma, ahí está Bokassi, Bokassi con Sibisi, otra vez con Bokassi, Bokassi con Sibisi, y ahí están hibernando jugada, dándole calma y dándole un respiro a su equipo, porque el equipo mexicano en los últimos 3 minutos después de esa aparente lesión que tenía Eric Lira, pues se le fue encima el equipo mexicano. Cuando decíamos que le había bajado las revoluciones, parece que en los últimos minutos dice el Vasco, pues vámonos a ver qué sale, y viene otra vez la escuadra mexicana por el costado izquierdo, oportunidad, balón hacia arriba, viene con Raúl Jiménez, el balón no logra llegar a la posición que se encontraba su cuerpo y recupera el equipo sudafricano que intenta saltar líneas. Vamos a ver qué hace. Pasa el balón en la media cancha por el centro. Ahí viene el equipo de Sudáfrica. Va a abrir por derecha. Puede venir el centro. Peligro para la escuadra seca. Viene el centro con derecha. Rebotado en el defensa. El balón se va, se va. Tenemos tiro de esquina en los últimos instantes de la primera parte. Ahí estaba Gallardo que manda el balón hacia un costado. Es una oportunidad a balón parado, un roce defensivo o un buen cabezazo, un buen remate con cualquier extremidad que no sea de las manos de cualquier jugador del equipo de Sudáfrica, y este partido se podría empatar en los últimos minutos. Ojalá que no suceda, porque México se podría ir al descanso con un marcador favorable. Va a cobrarse el tiro de esquina en favor de Sudáfrica. Minuto 44 de la primera parte. Desde la Ciudad de México, el equipo mexicano ganando 1-0. Jugada prefabricada del equipo sudafricano. Viene el centro, ahí está el cabezazo defensivo. El balón llega al central, el disparo. Y ahí está el Tala Rangel con calma, tranquilo. A 2 tiempos se queda con el esférico y se acaba el peligro para el equipo mexicano. El disparo fue peligroso por parte de este central número 14 del equipo de Sudáfrica, Bokassi, que le pega con izquierda, pero ahí está el Tala Rangel a 2 tiempos quedándose con el balón y salir jugando con calma. 30 segundos y se acaba el tiempo regular, el tiempo que debe ser el reglamentar en el fútbol, pero recordarles, ya hubo hidratación, por ahí Eric Lira tenía una aparente lesión y sale la escuadra mexicana jugando. Si tiene que agregar por lo menos 3 minutos más, es lo que tendremos seguramente de agregado en la primera parte. Johan Vázquez hacia el centro otra vez. Viene la escuadra mexicana buscando, hilvanando. Puede meter, ¿eh? Si México aprieta, puede venirse el segundo. Oportunidad para el equipo mexicano. Es a Williams que sale y le quita la gloria al equipo mexicano cuando pasaba ese balón entre líneas por el costado derecho. Otra vez el balón llega hacia el otro lado del campo donde está la defensa mexicana. Gallardo le da calma, le dice a sus jugadores con calma, tranquilos, ya se acabó el tiempo reglamentario en la primera parte, estamos en el agregado. 4 minutos de agregado para esta primera parte. 4 minutos más se van a jugar de este partido inaugural, en el cual el equipo mexicano va ganando 1-0, y nosotros se lo llevamos a todos ustedes a través de Radio Turquesa, Grupo Turquesa, Turquesa Pop, Jaquil y Pash, en todas las estaciones, Grupo Turquesa, transmitiendo este partido y llevándole las emociones para esas personas que están laborando o que están simplemente en el vehículo. Nosotros le llevamos la transmisión, el balón de Johan Vázquez, el tal Arrangel, con calma, le dice Eric Lira que avance, que recorran metros, se ve tranquilo el equipo mexicano. El Tala con el balón en los pies, viene el Tala, un pase, va a ser un pase, sí, donde está Raúl Jiménez, la recepción es buena, Raúl cabezazo, donde está el Piojo Alvarado se pelea contra este número 14, Bocassi, el balón sale hacia un costado, Bocassi lo manda, tenemos saque lateral, que va a cobrar el Piojo Alvarado, no, se la va a dejar ahí donde está Israel Reyes, jugador número 15, le está costando recordarle que tiene nada más 5 segundos para cobrar. El equipo mexicano en el centro del campo, abre por derecha. Ahora de otro lado viene el disparo desviado. Ahí está Williams que se queda con el balón. Cero peligro para el equipo de Sudáfrica. Cuando Gallardo intentaba meter el disparo con pierna zurda. Ya se fue 1.5 minutos del agregado. Nos quedan 2:30 de juego. De fútbol, de fiesta, de esta fiebre futbolera que tantos meses, tantos días esperó. 4 años esperamos para este gran partido. Y el equipo mexicano lo va ganando. Nos quedan poquito más de 2 minutos para que se acabe la primera parte. Viene el equipo de Sudáfrica por el costado izquierdo. La recepción es buena por parte de este jugador número 6, Modica. Cuidado, parece una falta, aquí es el árbitro, nada. Modica otra vez con el esférico. Amaga nada más, puede venir el centro de Modica si se lleva la marca que tiene. La presión es buena, muy buena que le está haciendo por allá el Piojo Alvarado y lo obliga a que el balón salga. Tenemos saque de puerta para la escuadra mexicana y el último en tocar el balón justamente pues fue el mexicano. Sin embargo, el árbitro dice el balón le corresponde a la escuadra mexicana en los pies de Raúl el tal Arrangel, este joven arquero que, como bien lo decíamos también, después de la lesión de Malagón, parece que se afianzó en el arco mexicano. Le estaba haciendo un poco de sombra Guillermo Ochoa para la titularidad, sin embargo el Vasco Aguirre decide darle la oportunidad al mexicano, al joven tal Arrangel. Sale Williams jugando rápidamente, el arquero de Sudáfrica quiere empatar en el último minuto el equipo sudafricano en la primera parte del partido. La recuperación desde México, el balón con Raúl Jiménez, toca hacia atrás con Quiñones otra vez, Quiñones recorta, amaga el balón, puede ser la peligrosa para México, viene el disparo, no le pega Brian Gutiérrez, no se entiende con Raúl Jiménez y se pierde la oportunidad del equipo mexicano. Así nos vamos a ir al descanso, 1-0. Raúl Jiménez se quedó ligeramente atrás cuando el balón le pica ligeramente antes a Brian Gutiérrez y se pierde. Brian Gutiérrez perdona lo que pudo haber sido el segundo gol del equipo mexicano. Y bueno, se acaba la primera parte, nos vamos a ir al descanso. Muchachos, sus comentarios de este primer tiempo. No, todavía nos quedan unos segunditos nada más, 20 segundos. Y vamos a escuchar los comentarios del entretiempo porque el equipo mexicano está respondiendo y está respondiendo bonito a los millones de mexicanos que están en la cancha. Ahí está, el balón se escurre, se va, tenemos el balón en favor de la escuadra azteca que viste de verde y blanco, colores tradicionales, colores bonitos que la escuadra mexicana presentó y seguramente la comunidad mexicana vistiendo muchísimo las playas. Se cumplen los 4 minutos, ahora sí se acaba la primera parte. Voy con ustedes a cabina, muchachos, adelante.
2: Sí, respira un poco, amigo mío, gracias. Bueno, vamos a la pausa primero y nos hidratamos, si alguien nos invita a algo.
0: Regresamos con
2: y regresamos porque tenemos mucho que decir de este primer tiempo.

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0: Ya estamos de regreso, señores. Viva el Mundial a través de Radio Turquesa Peninsular. El Casanovias de este lado. ¿Qué hace el gorro con estos Masters de Masters en esta tarde? Bueno, aquí chacoteando un rato con ustedes, muchachos. ¿Cómo viste el primer tiempo, mi estimado Bernardo, Mario? Ustedes que son los analistas verdaderamente creíbles en este momento.
1: Pues yo no, pero el señor Mario, el político Vázquez, le cedemos la palabra, por favor, don Mario.
2: Bien, tranquilo ahí la selección.
1: Pero ¿cuál tranquilo, por Dios?
2: Sí, o sea, no me hay una ahorita ahí otra vez candidato a salir este Chavo Gutiérrez, falla una al final.
1: No, sí, pero no me lo crucifiquen por haber fallado esa.
2: Pero no, por la amonestada. Por
0: la esa sí, yo siento que sí
2: le puede minutos a Mora.
0: Es candidato a salir por la tarjeta más que nada.
1: Sí, pero a ver,
2: y Jiménez, que también cuando sales de buenas, hubo una jugada ahí que apenas alcanzó. El delantero es así. Cuando no sales con la venia de Dios.
0: Oye, ahí por ejemplo, tocando el tema de Jiménez, ¿a quién tú pondrías en su lugar? ¿A quién meterías?
1: ¿A la hormiga?
0: ¿Le darías chance a la hormiga?
1: No, yo creo que la hormiga no va a jugar este mundial.
0: ¿A Santi?
1: A ver, teóricamente tendría que ser Santi.
2: De plano no metes a la hormiga.
1: A ver, Santi tampoco podría jugar.

0: Sí, a ver, a Javier Aguirre le encanta el Guillermo Martínez, el Memote.
1: Ah, el Memote.
0: O sea, le encanta el Memote, ¿no? Uh-huh. Entonces yo creo que va a ser el delantero, el sustituto, va a pelear por ahí una. Pero yo discrepo totalmente con ustedes. Yo creo que Jiménez ha tocado dos, tres balones. O sea, es cierto lo que dice Mario, que el delantero es así. Pero a ver, no lo va a cambiar. O sea, yo más bien creo que si hay que hacer... A ver, de entrada no creo que vaya a haber movimiento. Pero yo les voy a hacer un ejercicio, ya que hablamos de movimiento, rápidamente. Así, ver, venga, y después vamos con las estadísticas.
2: Te digo que ustedes son los analistas, a mí no me creas nada.
0: A ver, mi estimado Hanser Sosa. Está Hanser ahí en la línea, ¿verdad? Sí, ahí está. Voy primero con Hanser. Si tú fueras en este... Aquí le vamos a llamar si tú fueras.
1: Si tú fueras.
0: Si tú Javier fueras Aguirre. Javier Aguirre, ¿qué discurso dirías en estos 17 minutos con 20 segundos que dura el medio tiempo del Mundial?
1: ¿Hanser?
0: Se fue Hanser.
1: Se fue.
0: Bueno.
1: Se fue.
0: Ahorita lo recuperamos. Ahorita lo recuperamos.
2: Si tú fueras Javier Aguirre.
0: ¿Qué Mario dirías, Vázquez? Mario Político Vázquez?
2: Vamos, muchachos. A ver.
0: Vamos, muchachos.
2: A ver, ca...
0: No eres el perro Bermúdez.
2: No, a ver,
0: vamos, muchachos. No,
2: a ver, hablando a Javier Aguirre.
1: Sí. O sea, sí.
0: Nada más no digas groserías.
2: Por eso entonces ya me quedo callado.
1: No. Entonces, ¿qué digo?
2: A lo Javier Aguirre, no, a tranquilizar. Y mira, hay esa combinación muy interesante.
0: Espérate,
2: Javier
0: pero Aguirre, no tores la pregunta Márquez como político.
2: Ya te dije.
0: Di algo.
2: Ya te dije.
0: A ver, ¿qué?
2: ¿Qué eso? Échenle canijos. Viva ¿Mamás? México, pues sí, ¿qué le puedes ir a ajustar acá? Tranquilízate, Brian, bien Tala, vamos a mantener la línea así, jugando por la izquierda, no controlar el balón y desgastar al sudafricano que ya ahorita ya está fundido. Ya en 45 minutos ya está el equipo para golear, ahí está, pero sin caer en el exceso de confianza.
0: Heller.
3: Lo que les dije,
0: míralo.
3: Espérame.
2: Te lo dije hace rato. ¿Sabes? Si no me van a dejar hablar, ¿para qué me invitan? Ah.
3: No. Se los dije al principio. El partido iba a estar en medio campo. La verdad, está jugando en medio campo mexicano, está jugando muy bien. Está recuperando los balones. Se relajaron un rato. Después de los 25 minutos, más o menos 30, empezaron otra vez como que a jugar ya por las bandas de nueva cuenta y comenzaron a tener las llegadas. Sí, como bien comenta lo de Raúl Jiménez, concuerdo contigo. A lo mejor no se le ha dado la primera jugada que pues la neta no fue del portero, él la falló. Digo yo, a mi punto de vista, yo no sé, no sé de fútbol, pero como aficionado,
2: es la verdad, es la verdad, diría mis vecinas.
3: No, pues es que.
0: ¿Quién te escuchara?
3: Oh, bueno, no.
0: Crustáceo, tenías que ser,
3: me cae. Ah, bueno. Oye, por cierto, ¿escucharon el himno? Ni cuenta,
1: sí,
3: ¿va?
1: Sí, lo escuchamos.
3: Sí. Felicidades a la Alexa.
2: A la Alexa Fernández.
3: Oye, entonces, ¿qué haría en lugar de Javier Aguirre? Sí, decirles, a ver, vamos a meterle, necesitamos goles.
2: Sí.
3: Necesitamos goles, sí. que a la postre pueden servir los goles en el grupo.
2: Para terminar en claro, primer lugar.
0: Yo creo que estamos siendo muy básicos. A ver, yo si fuera Javier Aguirre, esta sí la voy a responder. A ver, hijos de su azteca
2: ahí
0: madre.
2: Está.
0: Así literalmente. ¿Así? A ver, hijos de su azteca madre.
2: Oye, espérame. Pero es que a ti no te dice nada por decir eso a nosotros, ¿sí?
0: No, pero tú, ¿qué grosería estoy diciendo?
2: No,
0: es grosería. ¿Somos hijos de madres aztecas o no? Ajá. A ver, hijos de su azteca madre. Punto número uno, dejamos de presionar allá arriba. El gol como cae, presionando allá arriba. Tenemos que presionar alto. No relajarnos porque ahí está el juego. De tres cuartos de cancha se presiona. A ver, Piojo Alvarado ha hecho increíblemente un recorrido perfecto en la banda derecha, ha llegado a cerrar, pero otra vez voy con Reyes, necesitamos que ese último pase sea el correcto.
1: Sí.
0: ¿Ok? Yo no calmaría a Brian Gutiérrez, yo le exigiría a Brian Gutiérrez, siendo Javier Aguirre, a ver, muchacho de tu mexicano americana, madre.
1: Sí, tranquila. Tranquilo.
0: Va a suceder siempre y cuando sueltes más el balón.
2: Claro.
0: No es que no lo suelte, es que lo tiene que soltar más rápido. Por ejemplo, esa que tuvo de frente.
3: En la última jugada tenía para tocársela a Raúl Jiménez.
0: A Raúl Jiménez.
3: Que dicen, no, pues es que Raúl Jiménez no, pero pues no le llega el balón. Pues no. Y él está haciendo sacrificio.
0: Claro.
3: ¿No?
0: Entonces, y la última, antes de hacer un cambio, yo diría: no caigan en la confianza ni en el abuso de tolerancia, porque están tolerando a un equipo muy malo, muy, muy, muy malo, O sea, para mí, y ahorita se los demuestro los números, ¿sí? Es muy sencillo. Y en este ejercicio, Hanser, si tú fueras Javier Aguirre, ¿qué le dirías en el medio tiempo a la selección mexicana?
4: Bueno, pues yo le diría a los muchachos que le metan presión. La verdad es que el partido lo tienen para ganar. Yo sí haría un ajuste, pero no haría ajuste jugador por jugador. Yo creo que adelantaría un poquito más Eric Lira. Adelantando a Eric Lira me va a dar mayor profundidad, que es lo que necesita. Ojo con lo de Raúl Jiménez. No le están llegando los balones. Sí se está sacrificando. El planteamiento que está haciendo este Vasco Aguirre por los dos costados, tanto derecho como izquierdo, no están metiendo centros buenos. Entonces, si no le están metiendo los centros, entonces Raúl Jiménez poder retrasarlo un poquito, pegarlo un poquito más a las contenciones que tiene, y quizá ahí tenga más participación y pueda jugar como poste. Yo eso es lo que podría ver en el planteamiento del fútbol.
0: Perfecto, vamos a saludar rápidamente. Vino el recambio. Entre lo trajo la lluvia.
3: Ya llegó el revulsivo.
0: Ya llegó el revulsivo.
2: El cambio que estábamos
0: el
2: esperando.
0: Cambio que estábamos. El señor rating número 2.
2: No.
0: Mi estimado Pepe Tus, el vaquero.
1: No, oye, lo que provoca la lluvia te hace salir de tu casa.
3: Sí, claro. Sí. Diría mi abuela, ¿estamos a Tomaca o qué?
1: Es que se me mojó el periódico. Se mojó. No, salí a comprar más agarró la lluvia.
0: Pero yo te veo sequito, mano. Algo pasó ahí.
1: No, pues es. Se soltó el aguacero, pero machino,
3: pues,
1: ya, ¿eh?
3: Pues es que de la residencia del muchacho hasta acá son como.
1: Pues es que imagínate.
3: 20 minutos.
1: No, imagínate, desde Puerto Cancún acá, pues uno se moja.
0: Ah, o sea, eres vecino de Mario Vázquez.
1: Aladito, sí, aladito, vamos a salir de la misma colonia.
2: La ropa.
1: Compartimos barda.
2: La ropa, no la guardé ahora que está lloviendo.
1: Sí, oye, de veras, que vi tu camisa que se está mojando, lo siento mucho, ¿eh? Oiga, compañeros, saludándoles así de pisa y corre más que piso corgo. Ajá. Entonces, aquí saludándoles, oiga, qué buen partido, ¿eh? Estuve allá medio guachando. Bueno. ¿Sabes qué? Y digo, yo no soy experto en materia en deportes, si lo saben.
0: Ay, otro.
1: Yo no soy. Honestamente.
0: Lo mismo les dije, pero no me creo.
1: ¿Sabes qué pasa? Que yo siento que México le bajó de azules.
0: Sí. Claro.
1: Como que se me confió mucho. Claro. Digo, yo no soy el director técnico, ni soy los jugadores, pero algo pasó allá.
0: A ver, pero bueno, si tú fueras Javier Aguirre en estos instantes, ¿qué le dirías a la selección mexicana en el vestidor?
1: Pues que no se me estén durmiendo, que no se me duerman, que no se confíen, que hay millones de gentes que lo están apoyando en su casa, como para que ahorita se sientan confiados. ¡Ah, ya está el gol! No.
0: Ya estamos ganando.
1: Debemos ir por los otros dos que hacen falta.
0: Dígalo en conjunto. ¡Ay, ya está el gol!
2: ¡Ay, ya estamos ganando!
1: No. Tenemos que ir.
0: ¡Sí, sí, claro!
1: Mi pronóstico es 3-0 y yo necesito ese 3-0. O sea, yo honestamente.
0: Bueno, ustedes no están para saberlo, ni yo para contarlo. Ajá. Pero, por ejemplo, el hecho de que Quiñones metiera un gol.
1: Ya, y marcó.
0: Yo hice una propuesta mundialista.
1: Ajá.
0: Y ya me redituó el hecho de que Quiñones metiera gol.
1: Pues sí, la verdad, en el minuto 8, sorpresa, como que.
0: Como parte de haber estado en el América. Entonces.
1: ¿Estuvo en el América?
0: Claro.
1: Estoy diciendo que no sé de deporte. Mira, la verdad, yo solo vine porque supe que iba a haber carnitas después de acá del partido. Sí, sí. O sea, yo la verdad dije, me voy a aburrir.
0: El político Vázquez lo va a lavar para ver si
1: ya me dije. Salgo temprano, como a la radio.
3: Oye, pero escuchaste las palabras que dijo hace rato. Por eso le decíamos político.
1: A ver,
3: ha llegado la hora del cambio.
1: ¡Ah! ¡Ha llegado el cambio! ¡A la
2: leche! Raya.
1: Me asustas, Vázquez. Me das miedo. Así que vamos a ver cómo juega la selección en este segundo. Ya creo que están saliendo a la cancha.
0: Ya.
1: Así que la cosa se va a poner sabrosa estos siguientes minutos. Así que vamos a echarle todas las porritas desde aquí.
3: ¿Va a haber más goles?
1: Van a haber más goles. Yo siento que sí van a haber más goles. Solamente que no le bajen. Por favor.
0: A ver, que no se duerman en sus labores.
1: No se me duerman.
0: A ver, como decimos en la península, que no se tiren a la mata.
1: Mira, que yo reconozco la labor que hacen estos muchachos más de 90 minutos, porque yo realmente solo con caminando del estacionamiento al primer piso ya me cansé. Entonces, realmente.
0: Es la verdad.
1: Y mira que me dice el gordo.
2: Llegó agitado,
1: dice, nené. ¿Qué tienes, gordo? Camina del estacionamiento al primer piso de la cabina, te cansas. Lo que ellos hacen en más de 90 minutos.
3: Pero,
1: es digno recuerdo.
3: Pero esa es el chamba,
1: ¿no? Ah, no, claro, le pagan. Pero
3: y están cobrando.
1: ¿Cuánto gana un buen jugador?
3: Ay, barato.
0: ¿Cómo dos pesos ahí.
1: ¿En serio? ¿Sí les dan vales de despensa?
0: Uf.
1: ¿En serio? ¿Vale?
0: Hasta carro les dan.
1: Ah, Jesús. Bueno, pues al parecer que ya va a empezar
0: el segundo tiempo.
3: Tienen su beca.
0: Vaquerito, no te pierdas, por favor.
1: No, yo me paso ahorita nada más a ver las camitas del señor político y ya que aquí estoy.
0: Venga, listo, gracias.
2: Así se
0: va el mundial. Vámonos con Hanser. Adelante, Hanser, segundo tiempo.
4: Gracias, muchachos. Oye, y saludar también a Pepe Tus. Y me preocupa porque con la llegada de Pepe Tus tenemos un cuarteto de puro americanista, ¿eh?
1: Ah, caray, bueno, sí, está bien. Muy bien.
4: Bueno, pues bueno, arranca la parte complementaria de este partido a través de Grupo Turquesa, Radio Turquesa, Turquesa Pop, Jajil Pash y todo Yucatán, Quintana Roo, Campeche. Le llevamos la narración de este partido. Arranca la segunda parte. Ahí está el arquero visitante, sí, porque Sudáfrica está visitando el Estadio Azteca, la Ciudad de México, saliendo a jugar. La presión de México es peligrosa. Ahí está México con el segundo, viene el disparo, más bien nada más. Oportunidad para México. No, ¿qué hiciste? Tenías la segunda, disparo de Brian Gutiérrez y se salva Sudáfrica en el primer instante. Otra vez la salida peligrosa por parte de Williams en el centro del campo y la que se acaba de perder México. Por favor, esa era de gol, eran 3-2. La oportunidad estaba ahí para Álvaro Fidalgo, que se llenó de pelota, se llenó de balón Fidalgo, y este el balón en el defensa. La verdad es que se tardó un tiempo y ahí tuvo la recuperación por parte del equipo de Sudáfrica en la parte defensiva. Viene México otra vez en la media cancha, balón por arriba, Sudáfrica poniendo el balón en el césped, circulando el balón por el costado derecho, va a venir el centro, amague nada más, el balón tocado en corto, breve, bonito, la recuperación mexicana es rápida. Ahí está México con el balón, jugando, sale jugando rápidamente por el costado izquierdo, con Álvaro Fidalgo, que ya tuvo la oportunidad, el balón donde buscaban ahí a Quiñones, y el balón no llega correctamente, no logra hacer la recepción correcta entre el jugador Fidalgo y también Quiñones. Intentaban ahí jugar siendo ofensivos. México está parando 4-1-2-3 y lo está haciendo de manera perfecta, lo está haciendo de manera bonita. A él y Aguilera jugando ahí adelantado, Fidalgo y Gutiérrez en media cancha, por el costado derecho Alvarado, Quiñones por izquierda y Raúl Jiménez por el centro del campo, intentando Raúl Jiménez en su cuarto mundial, ahora sí pueda mojar. Ojalá que sí le vaya bien al mexicano, que bueno, ya es libre para jugar en cualquier lugar. Por el otro lado está el equipo de Sudáfrica, que está jugando 5-3-2 con una línea de 5 que le está costando muchísimo, sobre todo la salida, y así se llevó a cabo el gol del equipo mexicano. Otra vez el equipo mexicano por el costado izquierdo, el balón está dentro del terreno de juego, sale jugando bonito, esta puede ser bonita, y viene el disparo, intenta sorprender, disparo, ahí está Williams. Cuando Julián Quiñones le pegaba 3/4 de cancha, quiere sorprender a Williams, que recupera bien el espacio, se queda con ese balón y a un tiempo, sin soltar el esférico. Viene la escuadra de Sudáfrica jugando desde abajo, hilvanando, intentando hacer que sus líneas defensivas hagan un buen trabajo y de ahí ir avanzando poco a poco, pero recupera el equipo mexicano por el costado derecho. Oportunidad para México, que roba el balón en la media cancha. Viene por el costado derecho, ¿a dónde va a ir? Le cierran el espacio. Y cuidado, que le costó, era una buena oportunidad para México. No la aprovecha ahora el balón, ya la tiene el equipo de Sudáfrica en los pies de Williams. Pudo hacer algo en el gol en contra del primer tiempo, sin embargo no atacó bien ese balón y bueno, ya estaba bajo en el marcador. Intenta otra vez el equipo de Sudáfrica, ahí está el equipo mexicano que recupera, aparece fuera de lugar. ¿Qué dice el árbitro? Nada, se está jugando, la recuperación es de Sudáfrica rápidamente por el costado derecho, que intenta, que quiere Sudáfrica otra vez, ahí está el equipo mexicano con Gallardo, que rebote el balón, le dan el balón otra vez y lo hace correcto para salir jugando la escuadra mexicana. Por favor, que haga más presión mexicano. Ya vio, ya notó el Vasco Aguirre, o bueno, ya notamos todos, de que la salida de Sudáfrica la compromete mucho. Entonces, es ahí donde el equipo mexicano tendría que estar, pues, cerrando esas líneas para que el equipo de Sudáfrica no pueda. Se viene México, oportunidad para ese penal, que dice el árbitro, fuera del área. Si hay falta y se lleva el cartón rojo, expulsión para el equipo de Sudáfrica. Sudáfrica se queda con 10 cuando Brian Gutiérrez iba a entrar por el centro del campo y aparece Simole con ese número 13 que, caray, le mete el empellón. Seguramente se va a reportar, si todo, lo van a reportar en el VAR va a tener que hacer su trabajo. y el que agarre el balón es Raúl Jiménez. No, a ver si no hay fuera de lugar, cuidado. A ver, vamos a ver, el VAR está revisando. No sé si hay una infracción. Hay un jalón, sí, hay un jalón por ahí. Brian Gutiérrez mete las piernas entre el defensivo. No sé si lo vayan a marcar. Es una falta, sí la van a marcar. La expulsión, no sé si la vayan a quitar. Eso es lo que tendría que estar revisando el VAR. Es una falta fuera del área, pero hay una expulsión y la tendría que revisar el árbitro. En este nuevo reglamento de FIFA, hasta el cartón amarillo, el segundo cartón amarillo, se puede revisar ya en el VAR. Ahí está el equipo mexicano. Va a ser Raúl Jiménez el que toma el balón. Oportunidad. Le están diciendo si se tiene confianza. Si no, él con todas. No voltea a ver a sus compañeros. Él dice: nadie me quita el balón. Yo quiero el balón. Y bueno, se ve expulsado el jugador número 13, Chitole, del equipo de Sudáfrica. Ahí está el equipo sudafricano que se queda con 10 jugadores. Williams en el arco, vigilando al artillero mexicano, a Raúl Jiménez, que tiene la posibilidad de abrir el marcador a balón parado. Va a ser con pierna derecha el Lobo Jiménez, con la gran oportunidad, después de que parecía que su carrera estaba retirada. Ya está jugando el Mundial en México, aquí justamente el Mundial de FIFA 2026. Viene Raúl Jiménez con el número 9. Oportunidad, Williams vigila nada más. Todo el equipo de Sudáfrica en la barrera, todos, los 10 que quedan, bueno, los 9 de campo y el portero, todos en su área. Y el equipo mexicano, la gran posibilidad se le presenta en este momento con Raúl Jiménez, apenitas a centímetros. Viene el disparo, en el área la revienta, otra vez México viene con el disparo. Ahí está Gallardo que le pega con izquierda, demasiado desviado y se pierde la oportunidad. Me parece que ese disparo de Raúl Jiménez pudo haber hecho más. No, lo revienta justamente en el centro donde estaba parada todos la línea amarilla. Por cierto, saludos a los de Izamal. También hay una ciudad amarilla que seguramente nos están escuchando. Viene Williams. Ahora, el que se va expulsado por parte del equipo de Sudáfrica es el encargado de la media cancha. Y algo tiene que hacer el director técnico sudafricano porque, pues ahí la media cancha es donde está ganando México los balones y es donde tiene uno menos en este momento. No han hecho un ajuste. Viene el equipo mexicano. Qué mejor posibilidad de México para llevarse el triunfo. Viene México por el lado izquierdo. Ahí está Brian Gutiérrez. Intenta la barrida, es correcta. Tenemos tiro de esquina cuando Brian intentaba por el lado izquierdo meterse al área. Ahí el Canelo Álvarez está presente en el Estadio Azteca, ¿eh? Es parte de los deportistas mexicanos, gran campeón. El Canelo Álvarez está apoyando a los mexicanos en el Estadio Azteca. Tiro de esquina en favor del equipo mexicano. Es el mismo Brian Gutiérrez para cobrar. Johan Vázquez, Israel Reyes también. Dice el Piojo: déjame el balón para cobrarlo con pierna izquierda. El Piojo Alvarado hace la señal de dónde va a mandar el balón. Mira el esférico, oportunidad para México. Viene el centro con izquierda, cabezazo defensivo y se acaba el peligro para el equipo de Sudáfrica, que quiere agarrar contragolpe. Ahí está el mismísimo Eric Lira para mandar el balón fuera, porque se le podía venir. Son rápidos los sudafricanos, muchachos. Un gran inicio México ya tuvo, ahora tiene un jugador más. ¿Cuál es su percepción de estos primeros 7 minutos?
0: Bueno, yo creo que, a falta de que diga lo contrario, es muy malo, vuelvo a insistir, es muy malo Sudáfrica, Hanser. Esa que tuvo Fidalgo al final, que no pudo pasar bien la pelota, siempre le ha pasado en América, no tiene definición, por eso no logró jugar en el Real Madrid. Y bueno, lo que dijimos al arranque, Brian Gutiérrez, un gran partido. Y hasta el momento, la expulsión yo creo que va a calmar a los africanos, van a reacomodarse, como bien mencionas. Y Heiler, a fin de que pase otra cosa, creo que México tendría que aprovechar ya esa superioridad numérica.
3: Tiene que aprovecharlo más bien. Oye, te viste muy duro con con Fidalgo, ¿eh?
0: No, la verdad. A mí, yo no soy Hanser que defiende a cada rato a Tala. O sea, todo le aplaude a Tala. No. O sea, lo que es.
3: La tuvo. No, oye, ahorita, ¿no sienten que ya es momento, ahorita con la tarjeta roja, sí, de Sudáfrica, es hora de reajustar? Y yo creo, ¿sabes quién sí le podría bien? No sé, salvo la opinión de aquí de Mario Vázquez, de Hanser, Alexis Vega.
0: Yo primero voy por Mora. Pero escuchemos al político.
2: Yo me voy con el Mora de una vez.
3: ¿Con Mora de una vez?
0: Cáncer, ¿con quién te vas?
4: Yo creo que sí, está el partido para el joven Gil Mora, para que saque su velocidad, su calma, su forma de ofender. Yo creo que el partido está para Gil Mora.
0: Yo también, pues adelante, mi hermano.
2: Gol incluso.
0: Minuto 54, ojo que ya yo veo cansado a Sudáfrica. Yo ya los veo muy desgastados. La altura les ha pesado. y hace ratito que no tienen nada, nada de volumen de juego, Hanser.
4: Sí, lo dices muy bien. Bueno, regresamos a la narración de este partido. Un equipo sudafricano que cada vez se ve con menos idea, más cansado. Difícilmente podría causar algún peligro a México, pero es fútbol, recuerdo. Y a pesar de tener uno menos, de jugar en la Ciudad de México, cualquier cosa podría suceder en contra de la selección mexicana. Por ahí un descuido, un error del portero, de un defensivo mexicano, pues podría llevar a este partido, que no está definido, ¿eh? El marcador apenas es 1-0 con gol de Julián Quiñones al minuto 8 en la primera parte. Bien, equipo de Sudáfrica, disparo. Ahí está el tal Arangel, que en dos tiempos sigue con el esférico. Y es lo que les digo, en uno de esos balones, uno de esos disparos, y se le puede ir ahí al tal Arangel, pues bueno, que ese balón pues se le estaba escapando, ¿eh? Entonces, en el disparo que hizo este número 6, Modiva, pues no está definido el partido. 1-0, minuto 55, 10 del tiempo complementario, Sudáfrica 0, México 1, con gol de Julián Quiñones. Viene el equipo mexicano desde el centro del campo en la parte baja buscando. Intenta en la parte baja. Y van a jugadas por el costado derecho. Vienen hacia atrás. Van a ir hacia atrás otra vez. No. Levantan el balón hacia. No. Y quieren buscar por ahí Israel Reyes. Me parece que lo que intentaba Reyes era bueno. Sin embargo, no fue preciso en el disparo. Y se ven los cambios. Ahora sí está el ajuste por parte del equipo de Sudáfrica. Se va ese jugador número 9, me parece. Foster, sí. Foster es el que, pues, poco había encontrado, y Mbata es el que ya está en la cancha con el número 5, y es el ajuste. ¿Qué va a hacer? Bueno, Mbata seguramente va a ir a agarrar el centro del campo donde estaba Sithole, y se va a quedar con un centro delantero nada más el equipo sudafricano. Entonces, pues mejor, ¿no? Esa línea de 4 que estaba marcando el equipo mexicano, ahora tiene más posibilidad Eric Lira de irse, ser más ofensivo, que es lo que marcaba en el entretiempo. Ahí está el equipo de Sudáfrica agarrando el balón en el centro del campo. Viene hacia atrás. Y la presión de México es hasta ahí. Tres cuartos de cancha nada más. Intenta, cuidado, que ahí la roba México. La roba el equipo mexicano. Y es posibilidad. Ahí, cuidado, no se entiende. Entre Raúl Jiménez y el Piojo Alvarado. Recuperan el balón. Se esfuerza Raúl Jiménez, pisa el esférico, no, se le escurre y el balón ya lo tiene en los pies y sale correctamente la defensiva de Sudáfrica. Sin embargo, la recuperación es rápida, parece una falta, sí, sobre Eric Lira, me parece la infracción, sí, es Eric Lira el que está tendido en el terreno de juego y le mete las manos, la pie, me parece que la vendió, no era para tanto. La vende el árbitro, se la compra y el equipo mexicano tiene una gran posibilidad. Todo el equipo de Sudáfrica, hay una línea amarilla muy marcada en su propia área. Es gran oportunidad. Ahora, ¿quiénes tendrían que ir? Israel Reyes cabecea muy bien. Por ahí está Julián Quiñones. Y desde luego, tendría que ir un balón. Tendrían que buscar sí o sí a Raúl Jiménez, que tiene que marcar esta tarde. Va a ser el Piojo con pierna izquierda que va a meter el esférico o pierna derecha. Ahí están dos jugadores posicionados para cobrar el tiro libre que está en la esquina superior del área grande, en el lado izquierdo, para meter el centro. Todos los sudafricanos en su área, y si se puede meter los de la banca también. Viene el centro con pierna derecha, cabezazo en el mexicano, intento otra vez, ahí está resolviendo el equipo de Sudáfrica en una segunda oportunidad que buscaban los mexicanos. Cuidado que se puede venir la contra, no, el balón va a abandonar el terreno de juego, no, sí abandona. Ahí está, nada más vigilando los dos centrales e Infantino, sin duda alguna también, pues analizando, viendo, disfrutando el juego, que se van a ir llenos de dólares seguramente los de la FIFA, con los costos, con todo lo que pues genera el fútbol, la fiesta mundialista que ya arrancó hoy y arrancó en Ciudad de México con el partido de México contra Sudáfrica. Viene el Piojo Alvarado, se lleva el primero, sigue avanzando, va a enfrentar al segundo, el balón lo abre correctamente, ahí está México que manda el balón hacia atrás, el balón va a llegar ¿a dónde? A donde está el tal Arangel, que puede abrir por izquierda, tal Arangel, sí, abre por izquierda correctamente, ahí está Johan Vázquez avanza metros, este jugador número 5 de la escuadra mexicana, todo con Gallardo, al jugador que se bota para atrás, lo hace correcto Eric Lira. Toca por el costado derecho donde está Montes puede tocar con Reyes, no, buscan en el centro del campo, hacia el otro donde está Johan Vázquez por el lado izquierdo, Johan Vázquez ahora sí cruza la media cancha, ahí está donde los centrales están avanzando a media cancha, y eso es bueno porque están avanzando líneas, el balón con Quiñones mete el centro, solo el mexicano, no, le queda ligeramente largo el balón al Piojo Alvarado, número 25, cuando Julián Quiñones, autor del único gol del partido, metió un centro híjole, no sé, quizá si se encontraba por ahí Raúl Jiménez, que tiene un buen resorteo, pudo haberle hecho más peligro, hacerle por ahí un poquito de sombra a Williams, que tiene el despeje. Viene Sudáfrica desde la parte baja. Y el árbitro le cuenta, y hay tiempo ya, ¿eh? Hay nuevo reglamento, hay unas nuevas reglas, y para el despeje solamente tienes 6 segundos, me parece, si no estoy equivocado. Si estoy mal, en un momento me dicen. Sale rápidamente jugando el equipo sudafricano con este número 21. Y es en esta parte donde tiene que ser México presión, porque es donde más nervioso se pone la escuadra de Sudáfrica. Cuidado, que viene el balón en un centro que no logra rescatar cuando salía el balón. Metía en el centro y está muy bien el defensivo mexicano. Sale rápidamente por el centro del campo y por el costado derecho. Saque lateral donde está el equipo de Sudáfrica, que viste totalmente de amarillo. Viene con este jugador número 21, con Ocon. El balón, ¿dónde va? Hacia atrás otra vez, jugando el balón con Ocon, circulando el balón. Ahí tiene que hacer presión México. El pressing tiene que ser más preciso, más alto, con más intensidad, pero no. Le baja Raúl Jiménez caminando. Por ahí vemos a Brian caminando hasta ahí. Y empieza a hacer un poco de presión ahí México. Y ahí recuperan el balón. Cuidado, pero dice el árbitro. Es una infracción de este jugador número 6. ¿Qué les parece la entrada de este número 5, Mbappa, que acaba de entrar con Sudáfrica, muchachos?
0: Pues yo creo que es cansancio, mi estimado Hansen, no hay de otra, o sea, está roto el equipo, o sea, Sudáfrica, es cuestión de tiempo, yo creo que para que se quiebre ya, sobre todo físicamente. Estuvieron 11 días con el día de hoy, Hansen, Heiler, Mario, auditorio, en México. Ellos pensaron que con estos 11 días médicamente podían aguantar, pero afán de que ustedes me digan lo contrario, yo ya no veo al equipo, ya no veo piernas en el equipo sudafricano. Y necesito que México, no sé ustedes lo que opinen, que sea más certero. Creo que han fallado en el último toque. Heiler.
3: A 61 minutos de juego, yo creo y siento que ya es necesario ya un cambio.
2: Sí, ya. Y tiene que cerrar el partido, porque con el 1 no te vayan a hacer una travesura.
3: Lo que les comentaste, necesitamos más goles.
2: Tiene que cerrar el partido, un gol más, para precisamente de esa tranquilidad y hacer los ajustes, a menos de que sea por lesión, te la juegas con los mismos jugadores o pensando ya en un siguiente partido.
3: Así es.
2: Pero se está empezando el torneo, hay que recordar que no todos y prácticamente la mayoría de los jugadores no están en ritmo. No tenían muchos partidos, más bien muchos días sin jugar, entonces, en sus respectivas ligas. Entonces, yo creo que sí debe de entrar ya ese segundo gol para que nos calmemos todos.
0: Sí. Bueno, yo no sé si me calme, pero seguimos adelante, Hanser.
5: Calmémonos todos.
4: Gracias, muchachos. Sí, calma, tranquilos. Desde aquí leyó la narración. Fíjate que tienes el apunte que haces, Heiler, tiene que ser ya. Necesita México un revulsivo. A pesar de que ya lleva unos minutos el equipo mexicano con un jugador más, no se está notando en la cancha. Me parece que ya le bajaron los decibeles. Por otro lado, el equipo sudafricano, pues poco o nada está haciendo, pero ya agarró confianza, está agarrando el balón. Por ahí, no, y parece que levanta de más la pierna Julián Quiñones, marca la infracción, pero no hay mayor peligro. Ahí va a quedar nada más. Pero en una de esas te expulsa por una mala jugada un jugador mexicano, y como lo dije, una mala jugada en la parte defensiva de la escuadra azteca, pues bueno, se le puede complicar. Y ahí viene el primer cambio de México. Luis Chávez va a entrar a la cancha. Podría ser por Fidalgo, o también podría ser por ahí por Brian Gutiérrez, pero Luis Chávez es un gran jugador, o quizá por Eric Lira. Me parece que es la parte donde podría jugar Chávez. Vamos a ver en dónde lo va a poner el Vasco Aguirre. Se viene el primer cambio para la escuadra mexicana en unos instantes. Qué bonito, regresa la escuadra mexicana para resolver en la parte defensiva, pero quiere saltar la línea, no le sale. Sudáfrica recupera rápidamente por el costado izquierdo. Ve a venir el centro, viene el centro, cuidado, el balón va a picar, pique, se va, se escapa del rectángulo verde, de la alfombra verde que está pues vistiendo al estadio Azteca en esta tarde de inauguración del Mundial FIFA 2026. México 1, Sudáfrica 0. Es momento que se venga ya el cambio, me parece. Luis Chávez tendría ya que entrar. Vamos a ver si ya hacen el cambio o se van a esperar a la próxima jugada. ¿Qué dice el árbitro? ¿Se va a jugar? Todavía no se va a realizar el cambio. Sale jugando desde la parte baja el equipo mexicano con Johan Vázquez, Talavera y Johan Vázquez. Talavera levanta la mirada, le da calma y va a esperar que tenga alguna presión. Raúl Jiménez del otro lado donde está el balón, levantando la mano, pidiéndolo. Sale jugando correctamente la escuadra mexicana, la línea baja, la línea defensiva que mandó el Vasco Aguirre, el balón reventado, y es donde no le está saliendo la jugada a la escuadra mexicana. No parece que ya esté jugando con uno más. Se está complicando y le está dando mucha calma a la escuadra mexicana. Ojalá no cause peligro. Por ahí viene intentando jugar con Williams. ¿Williams a dónde? El balón hacia arriba, donde hay nadie. Con calma lo baja César Montes. Que poco mencionaba César Montes, pero ha hecho un trabajo increíble con Johan Vázquez. César Montes está agarrando ese trabajo de ser el último. Pero como no son tan profundos el equipo sudafricano, pues poco se ha visto o se ha mencionado por parte de Radio Turquesa a César Montes, por el gran trabajo que está haciendo las líneas que va marcando la escuadra de México. Cuidado que recupera el balón México. Oportunidad desde la parte alta, viene México. El centro, cuidado que ahí lo cruzan, buscaban por allá Gallardo, que se sumaba al área, no lo encuentran. Y la parte donde México mayor peligro ha causado es cuando Sudáfrica intenta salir. Es ahí donde México agarra balón, pero tampoco están haciendo presión. Se vienen dos cambios por parte de la escuadra mexicana. El primero en salir es el número 26. Por parte de México se va Brian Gutiérrez, que empezó bien la primera parte. Y el que entra es, y sale también Álvaro Fidalgo. Es de los que salen. Y ahí está Gilberto Mora, como lo habíamos dicho, y Luis Chávez ya está en la cancha. Dos jóvenes, uno de Pachuca y el otro de los Xolos, son los que entran a la cancha. Me parece que es un muy buen partido para que estos jugadores se muestren, para que Mora agarre la confianza después de una lesión que tuvo y pueda venir a marcar diferencia en este partido, en la que tiene el equipo Azteca un jugador más después de la expulsión de hace unos minutos del jugador sudafricano Sithole. Ya le agarra el balón en la media cancha el equipo sudafricano, y le agarra rápidamente México, y puede ser oportunidad para el equipo mexicano si resuelven correctamente los toques, y lo hacen muy bien en la parte baja, pero le está costando mucho. Sudáfrica está marcando una línea de cuatro en la parte baja y está jugando con dos ligeramente adelante. Eso es lo que está complicando a México ser más profundo, aparte de que México no le está metiendo tanta intensidad. Ahí vemos salir, ¿eh? Pisa el balón, ¿por dónde? En la media cancha, se va a dar la vuelta, oportunidad para México, ahí está, va a jugar entre líneas con Raúl Jiménez. Qué bonita jugada está haciendo y está tejiendo la escuadra mexicana. Viene por derecha con el Piojo Alvarado, el Piojo Alvarado va a meter el centro con la izquierda, viene el centro. ¡Oh!

0: Beneficio. Lo buscaron. El Piojo Alvarado mete el centro por el lado izquierdo. Funda la salida de Eric Lira para que se encuentre solo Raúl El Lobo Jiménez y hace el segundo para la escuadra mexicana, solo, sin que nadie le estorbe, y vence al arquero Williams, y con esto el equipo mexicano está ganando 2-0 al minuto 67. Cuéntela ahí en la cabina, muchachos.
1: Quítalo, Raúl.
2: Quítalo, Raúl.
1: Quítalo, Raúl. Ve, ve, ve. Ya. Están ahogados, ¿no? Te han muerto.
0: Sí, no.
2: Grítalo, Raúl.
1: Mira nada más. Mira nada estrés. Más el paisano. ¡Eso es malo, paisano!
3: A ver, Hanser.
2: Ya lo pagué.
3: Hanser Heiler. Mario, les dije que Raúl Jiménez, no quiero ser, yo no soy pitonizo, no tengo bola de cristal, no leo las cartas, sí leo el café, pero yo creo que en estos momentos, o sea, la liberación, como lo gritó Hanser Sosa.
2: Ahora sí.
3: Y la liberación de Raúl Jiménez.
2: Así es.
3: O sea, liberó todo. Ahora sí, liberó todo.
2: Liberó.
1: La presión.
2: Liberó
1: la presión. Ah. Tienen que decirlo otras personas.
3: Ey, no me creen. Pero la jugada nace de quién.
1: Chilango.
3: De Gil Mora.
2: De Gil Mora.
3: Hacia Alvarado. Esa facilidad, Hanser, de tocar de primera intención. Creo que no hay otro jugador como él en el fútbol mexicano y en la selección nacional.
0: Un gran gol y una gran jugada desde Eric Lira, porque Eric Lira le da calma en la parte baja. Eric Lira con Gil Mora. Gil Mora abre el balón desde el Piojo Alvarado. Piojo Alvarado levanta la mirada, con pierna izquierda se acomoda. Mira bien colocado a Raúl Jiménez para que meta el testarazo y vencer a Williams. Me parece que anímicamente, físicamente, el equipo de Sudáfrica está liquidado. Está en la lona. Oportunidad de México. Le van a quedar 22 minutos y el agregado para que meta unos 4 o 5 goles, ¿eh?
3: Sí, Hanser, vamos de inmediato a la pausa. Estamos en la hidratación, Amador. Vamos rápido a la pausa y regresamos enseguida. ¡Vive el Mundial a través de Radio Turquesa!
1: ¡Gana
3: la
1: que México! Manda.
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4: Son las 3 con 39 minutos. 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
3: Jugada ahí, ahorita la narramos, parece que es su penal, lo aventó, le tiró el caballo, pero vamos con Hazard Sosa. Hazard, te escuchamos.
0: La afición se pone de pie, muchachos, todo México se levantó al pedir el penal, me parece que sí, le mete el brazo derecho, vamos a ver, ahorita justamente la repetición. No, la vendió, la quiso vender Raúl Jiménez, yo creo que se tiró un clavadazo, engañó a millones de mexicanos, no creo que marquen el penal.
3: Eras un perdonavidas, Hanser Sosa, eres perdonavidas, perdonaste al árbitro central, pero bueno.
1: ¡A Quiñones no!
3: ¡Adelante, Hanser!
0: Gracias, muchachos, aquí estamos, seguimos desde Tulum, Quintana Roo, un lugar hermoso, así como Cancún, como Playa del Carmen, lugares espectaculares tenemos, y en cada uno de ellos se vive, se disfruta el Mundial de Fútbol, y sobre todo apoyando a la selección. Una falta, se muestra otro cartón amarillo, falta sobre Julián Quiñones, falta que cometió este jugador número 19 del equipo sudafricano, que también ya se va pintado de amarillo. La verdad es que ahorita le va a costar muchísimo el partido a la escuadra de Sudáfrica, y híjole, también apenas lo tocó, pero bueno, la mostró bonita y el árbitro aquí sí la compró, cartón amarillo, uno, súmale uno más a un jugador de Sudáfrica en este partido inaugural del Mundial 2026. Miles de mexicanos felices, contentos con el resultado, primera vez que México va ganando 2-0 un Mundial, justamente en el primer juego, entonces, pues qué mejor manera. Viene Luis Chávez buscando por el costado izquierdo, el balón no abandona el terreno del juego, Luis Chávez se va a dar la vuelta otra vez, no, toca hacia atrás, correctamente está Johan Vázquez, viene Johan Vázquez con el balón en las piernas, toca con Gallardo, no, es Vázquez otra vez, que buscaba por el centro del campo en la parte baja, puede ir con César Montes, no, va donde está Israel Reyes, buscando en la media cancha el equipo mexicano, le está costando mucho a Sudáfrica, que se ven fundidos, se ven agotados, viene Luis Chávez, Chávez abre por izquierda, con este jugador número 23, Gallardo hacia el centro del campo, buscando, otra vez el equipo mexicano, con Quiñones por izquierda, tocando, hilvanando jugada del equipo mexicano, triangulando, haciendo que el balón circule, pueden tocar por derecha, otra vez en el centro del campo, se van a meter al área, el balón se lo roba, otra vez recupera México, parece una infracción, que dice el árbitro, juégale que no hay nada, recupera México, si toca por cuidado, jugada peligrosa, pero va directo al balón, pues se veía escandalosa, viene Sudáfrica en la media cancha, pisa el balón, esa sí la va a marcar el árbitro.
3: Cáncer.
0: Sí, la tiene que marcar, dímelo.
3: Vienen cambios, se va Lira y va a entrar Edson en un momento, vengo del futuro.
0: Ah, ya te la sabes. Y viene la hormiga González y todos los chivermanos felices. Ahí vienen los cambios del equipo mexicano. Va a entrar este número 4, Edson Álvarez. Y seguramente ahí está Eric Lira, que sabíamos que ese cambio estaba anunciado. Se ve Eric Lira entre aplausos de todos los que están en el estadio. Sé que entra Edson Álvarez. ¿Quién se va también? Mira, ya está la hormiga González, se va Raúl Jiménez, feliz, contento, ya anotó gol, hombre por hombre en la parte ofensiva, en la punta, vamos a ver cómo le pinta la suerte a la hormiga González, un joven, el otaku del gol, y la verdad es que, dímelo.
3: También se va Modiba, para mí Modiba, el mejor jugador de Sudáfrica, el 6, está agotado, aniquilado, no tiene oxígeno, también se va a ir, te digo, vengo del futuro, y va a entrar el número 7, cuya pronunciación no la puedo hacer en estos instantes.
0: Se va también Reimers se va también del juego y entra este número 7, Apolis, y también entra Magopa. Son los que entran al terreno de juego. Yo creo que nada más para aguantar el equipo de Sudáfrica, a pesar de que el marcador va a 2-0, recordarle que le faltan todavía 2 partidos a Sudáfrica, contra Corea y contra República Checa, los mismos rivales que tendrá México, y no tiene por qué dar por acabado el Mundial, a pesar de un mal inicio, Sudáfrica todavía tiene juego, que no le veo mucho futuro tampoco, Me parece que México, con poco, a un 70-80%, está derrotando a un Sudáfrica que poco o nada ha hecho en esta inauguración del partido, muchachos.
1: Adelante. ¡Hablen!
0: Gracias, continuamos con ustedes.
20: Es que está bueno el partido.
0: 77 minutos se fueron. Ahí está el equipo mexicano intentando otra vez desde la parte baja. Jugando con Johan Vázquez. ¿Johan Vázquez a dónde? ¿Puede ir con el Tala? No. Levanta la mirada. Ahora sí van a buscar al Tala Rangel para darle calma. El Tala Rangel, ¿a dónde? Por derecha. Ahí está César Montes, número 3 de la escuadra mexicana. César Montes, ¿a dónde? ¿Quién se muestra? Buscando por el lado derecho. Ahora sí puede ir México porque ya sacó a los mediocampistas y los hizo recorrer hacia adelante, pero no, México va otra vez hacia atrás porque cerró bien las líneas el equipo de Sudáfrica. El Tala Rangel tocando con Johan Vázquez. Johan Vázquez avanza metros, tiene por dónde, cómo ir, hacia dónde, hacia el centro, buscando a dónde tiene con Chávez que entró y con Gil Mora. La verdad es que México tiene mucho por atacar por el centro del campo. Y Reyes en la media cancha. Reyes toca con calma, luego viene hacia atrás otra vez donde está Montes. Montes viene con Gil Mora. Hansel, Gil Mora avanza metros. Hansel, este jovencito otro, de Xolos.
1: Hansel,
0: dímelo.
1: Se, otro avance del futuro. Se va otro Julián cambio. Quiñones, el mejor de la cancha, y va a ingresar el señor Alexis Vega. Te la cuento ya.
0: Se viene el que es ahorita el diablo mayor del Toluca. Alexis Vega a la cancha y se va el autor del primer gol que va a pasar a los libros de la historia del Mundiales de la FIFA y también de la selección mexicana. Se va Julián Quiñones entre cientos de miles de aplausos de gente que está en el Estadio Azteca, más el júbilo de la gente que lo está viendo a través de televisión o escuchándonos por radio. Se va el autor del gol y entra Alexis Vega. Sin duda alguna, Alexis Vega podrá hacer mucho en este partido. Ya con el refresco que tiene México, me parece, con la entrada de Luis Chávez, de Gil Mora, de Hormiga González, de Alexis Vega, tendrá mucho México para hacer. Viene la primera oportunidad para el equipo mexicano. Ahí recupera en la línea final el equipo de Sudáfrica, que puede salir jugando, pero no creo que llegue más de media cancha. Van a atrasar, sí, porque tienen un jugador menos. Ahí está este número 4 que está buscando todo lo que intenta rescatar al equipo de Sudáfrica. Porque la verdad es que a Sudáfrica le ha costado muchísimo el partido. Dice Gil Mora que no, entrega el balón y vamos a ver qué hace. Le meten el brazo, lo empujan y después la falta se la marcan a Gil Mora. Me parece que el árbitro, en una decisión equívoca, decide dar el balón a Sudáfrica. Cuidado, que la barrida acaba de salvar equipo Sudáfrica. Mordían dos del equipo mexicano. El balón a la media cancha. Cabezazo de Johan Vázquez hacia arriba. ¿Quién para defender rápidamente? Lo hace correctamente. Repliega bien México con Gallardo, que recupera el balón en el costado derecho. Ahí está César Montes, que le cubrió la espalda muy bien para recuperar la esférica a Johan Vázquez. El balón en la parte baja, en la línea baja del equipo mexicano, pero no hay peligro porque los tres, la línea primera del equipo de Sudáfrica, ahí está nada más, aguantando, resistiendo. El Piojo Alvarado con izquierda hacia el centro del campo. ¿Cabezazo de quién? Del equipo sudafricano, que el balón se pelea con todo en tres cuartos de cancha del equipo de Sudáfrica. Viene Sudáfrica por el lado izquierdo, en una de las pocas jugadas que ha intentado, ha buscado, lo ha peleado con coraje, con poca calidad, pero lo está intentando otra vez el equipo sudafricano. ¡Viene el disparo! Se le mona bonito entre los brazos, el cuerpo, el Tala Rangel, y parece que se llevó un manotazo el Piojo Alvarado. Vamos a ver qué hace el Piojo Alvarado. Por ahí se duele el Piojo Alvarado. Seguramente fue un golpe en la cara. Sí, a ver, ahí estábamos viendo la infracción. Sí, se toca la cara, parece que es en la parte de la cabeza. No va a haber peligro, él va a seguir jugando. Ahí sí te digo, Gerardo, que dijiste que el Piojo Alvarado era el primer cambio del equipo mexicano. Me parece que ha dado un partido mejor de lo que pensamos la mayoría. El Piojo Alvarado está jugando muy bien por las bandas, con la ayuda de Israel Reyes cuando se suma, está pasando muy bien por fuera y lo están haciendo bien, acompañados por ahí también de Eric Lira, que está haciendo un gran trabajo, y también en la parte del centro del campo donde estaba Fidalgo trabajando, lo hicieron espectacular. Me parece que ha sido un gran partido. Le está pasando en este momento lo mismo a Hormiga González. Ya lleva unos minutos en la cancha, no le ha llegado el balón porque tampoco le están tirando centro. Lo que le estaba pasando a Raúl Jiménez, lo bueno que Raúl Jiménez, la que le pusieron clara, sí, en el segundo tiempo, la pudo aprovechar, y con esto el marcador México 2, el equipo de Sudáfrica 0. Ahí está Julián Quiñones poniendo atención al partido, la afición también que está presente en el Estadio Azteca. Hay revisión de VAR y vamos a ver qué revisa el árbitro.
1: El golpe, Hanser, el golpe.
0: Algo marca.
1: El golpe.
0: Me parece que el golpe, al Piojo Alvarado. Sí. Me parece que el golpe a Piojo Alvarado podría ser una expulsión para el equipo de Sudáfrica. Hatcher. Y ahora sí sería catastrófico para el equipo de Sudáfrica. Ahí está la revisión del VAR. Me parece, no creo que sea para roja lo que estoy viendo, ¿eh?
3: Hatcher, es un gancho de un gimnasio de boxeo, sí, de Tepito, por Dios.
0: O sea, a ver, déjame ver la repetición. No, si se va a ir expulsado, ¿eh? Se va a ir expulsado con toda intención. Sí. Le pegan al Piojo Alvarado. Sí. No hay balón de por medio. El balón ya estaba 3 metros adelante. Sí, sin duda alguna va a ser una roja. Si el árbitro decide bien, igual que nosotros, como la estamos pensando, muchachos.
1: No me falla, Sampaio.
3: A ver, Sampaio. Dinos, Sampaio. Bueno, en lo que nos dice Sampaio,
2: nada más me gusta esa revisión por esa jugada.
3: Nada más vamos a aclarar un punto.
2: Lo que decía
3: Hanser es cierto. El Piojo nos sorprendió a todos. Y sabes que estoy reajustando y calibrando mi máquina del tiempo por estos saltos cuánticos que doy. Vengo y vuelvo para determinar. Pero hoy sí rindió. A ver,
2: está abaratado el VAR.
3: A ver, amarilla. A ver.
2: ¿De cuántas jugadas hay en un partido?
3: Ya, pero el VAR ha cambiado todo eso.
2: Para un calidad
3: mundial,
2: está muy barata esa.
3: Pero lo que pasa es que es una agresión. No,
2: ¿de cuántos partidos? Estás en un mundial. No le metió.
3: Ahí está, nada. Sí.
2: Por eso
3: sí,
2: está baratado.
0: Amarilla.
2: La regalaron a México.
0: Amarilla nada más, ¿eh?
2: Eso está. La acuchillaron a Sudáfrica.
3: Cáncer, te escuchamos.
2: Esta jugada está muy barata.
0: A ver, se ve roja, ¿eh? El árbitro se lleva la mano atrás, es roja directa. Sudáfrica se queda con 9 jugadores. México tiene la mesa puesta. Se va Suané, este jugador número 11 que acababa de entrar, acababa de entrar por el jugador número 9 hace unos minutos. Se va expulsado Suané. Poco le duró su presentación en el mundial a este jugador número 11 de Sudáfrica. Yo cuando vi el uniforme de Sudáfrica dije, va a jugar como Brasil, la verde amarilla y ahí demás, pero la verdad es que jugó más como Australia.
3: ¿No te gustó, Mario?
2: Muy barata. Hubiera revisado el penal a Jiménez.
3: Pero bueno, yo creo que Sudáfrica no vende cara a la derrota.
2: Claro, no, por estas dos expulsiones.
3: No, pero a ver. Pero lo que pasa es que hay algo que decir en esto, ¿eh? O sea, y ahora sí nos ponemos serios, porque el reglamento ha cambiado, o sea, y FIFA lo anunció, o sea, este tipo de cuestiones que antes eran amarillas, hoy por un tema de fair play, es roja directa, bien, tal cual. No, y no importa la magnitud, lo que está calificando y la intención, que era darle su llegue, parecía que estaba en Tepito.
2: Yo también sería muy duro cuando finge un jugador una falta.
3: También va.
2: O sea, cuando le metan ahí teatralidad, también
3: sí,
2: es roja.
3: Sí, sí, esperemos que sí.
2: Eso es lo que
3: esperemos.
2: Si es por ahí la regla, yo estoy a favor.
3: Bueno. Dejemos que Hansel termine la narración.
2: Sí, porque ya quedan 5 minutos.
3: Adelante, amigo.
0: Gracias, muchachos. Quedan 5 minutos más el agregado. No puedo decirte que la vende barata. ¿Sabes qué pasa? Que ahorita, con que el jugador se tape la boca al momento de hablar, ya es roja. Entonces ya la FIFA está poniendo mucha atención en cosas absurdas que no van en relación al deporte, como es tan bonito el fútbol. Bueno, pero regresamos a la narración. Se cumplen 40 minutos del segundo tiempo, 85 el tiempo corrido en este partido de inauguración. México jugando con 2 jugadores más después de que Sudáfrica, en una jugada inoportuna en el primer tiempo, se va expulsado un jugador, y en el segundo tiempo con un manotazo, que sabe que hay cientos de cámaras en este partido, sobre todo en la inauguración del mundial, se atreve a hacer eso. Me parece que falta de concentración y también pues la frustración de los jugadores de Sudáfrica, que no tienen mucho con qué responderle futbolísticamente al equipo mexicano. Y bueno, es tal vez a través de este tipo de acciones que realiza el equipo sudafricano. Viene México otra vez por el costado derecho y van dando jugadas. Ahí vemos a Alexis Vega, el diablo mayor en estos momentos. Viene hacia atrás jugando. Otra vez el balón con Johan Vázquez. Johan Vázquez, ¿hacia dónde? Levanta la mirada. Sudáfrica mete una línea de 5 y una línea de 3. Es lo que tiene, y con esto va a jugar los últimos minutos el equipo de Sudáfrica. 5 y 3 son las 2 líneas que está marcando el equipo sudafricano. Mientras México, y me preocupa porque México sigue manteniendo una línea de 3. Caray, tienes 2 jugadores más, vas ganando 2-0 el partido en tu estadio. Adelanta líneas, Vasco Aguirre, por favor, hazme caso. Intenta el balón y entrar al área, pero no lo logra. Viene Gallardo puede meter el centro, viene por abajo Gallardo, se va a dar la vuelta, viene México, oportunidad, ahora sí lo pueden abrir por derecha, ¿qué va a hacer? Pierden el esférico, pierden la oportunidad, ahí está Sudáfrica, que complicadamente, pero salen jugando con calma, tranquilos. Ahí está el equipo mexicano recuperando. Sin embargo, Sudáfrica, serie de empuje, tiene el balón y ya está en la media cancha el equipo sudafricano. Pero ahí vemos a este jugador número 15, Israel Reyes, que cubre el balón con el cuerpo. Y ese número 14 de Sudáfrica venía a hacerle el empuje. El árbitro está pendiente de ellos. Este Bocassi ha hecho también un gran partido, ¿eh? Vayan analizando allá en cabina quién para ustedes es el jugador del partido de este primer juego del Mundial, el juego inaugural del Mundial de FIFA 2026. Vayan viendo quién podría ser el jugador del partido, porque es interesante. Me parece que es una decisión difícil. Todos los jugadores han hecho un gran trabajo. Y algo interesante también les voy a decir, que el equipo mexicano termina el primer partido inaugural en su estadio con un marcador de cero en contra. La verdad es que es un gran trabajo que hizo en la parte defensiva. Digo, el rival no es lo máximo, pero todos los partidos hay que tomarlos con seriedad. Viene el equipo mexicano en la media cancha jugando, buscando otra vez darse la vuelta. Por ahí vemos cómo circula el balón. Viene donde está César Montes. César Montes puede ir con Reyes, no. Decide el otro lado. Con calma, el balón viene con Johan Vázquez. Johan Vázquez desde el centro del campo saliendo, jugando. Ahí está Chávez. Chávez que puede avanzar. Este número 24 que entró en la parte complementaria. Toca con Alexis Vega, que también acaba de entrar. Está fresco, está limpiecito, bonito para jugarle. Y le dan circulación al balón. Se cumplen 88 minutos. Quedan dos del tiempo regular más el agregado. Son dos de la hidratación más el tiempo que se perdió en la revisión del VAR y los cambios. Yo creo que si agregaron unos 6 minutos, por lo menos tendremos más de juego. Falta sobre Hormiga González, que poco o nada se ha mencionado de Hormiga González. Recibe un empellón, no, él cometió la falta, dice el árbitro, y va a ser Williams el que va a cobrar. Ahí vemos este jugador número 17 por parte de el equipo de Sudáfrica. También está Mudao ahí recorriendo. Se ven agotados, se ven cansados, desanimados, caras largas, frustrados el equipo de Sudáfrica, pero yo creo que no van a ser más en este partido. México tendría la oportunidad con el agregado de sumar un gol más, porque también recordar que en el ajuste después, tal vez allá contra República Checa, contra Corea, la suma de goles a favor será importante. Entonces el Vasco Aguirre tendría que decir a sus muchachos que vayan por un gol más. Yo creo que tiene artillería completa para buscar el gol jugando con dos jugadores más el equipo mexicano. Intenta, que sale tocando por el lado izquierdo hacia el centro del campo. Viene con Edson Álvarez, que también está dentro de la parte complementaria. Juega por derecha donde está el Piojo Alvarado. Este tendrá que ir otra vez con Edson. Va a ganar, va a meter el centro, rebotado, y tiene que pelearla porque la pierde, y cuidado, se viene la contra. Viene el equipo mexicano otra vez en el costado derecho, no pierde el esférico, ese es bueno, mantiene el balón, ahora sí la pierde. Pide una falta, dice nada, se queda tirado el jugador mexicano. Ahí está el equipo de Sudáfrica que intenta, pero la selección mexicana, a base de fuerza e ímpetu, ahora dice el árbitro, hay un jugador tirado, es una falta sobre Edson Álvarez, que es el capitán en ese momento. Después del cambio le entregan la estafeta al capitán. Edson Álvarez recibe la falta de este jugador número 14, Bocassi, del equipo de Sudáfrica. Y bueno, ya se cumplen en este momento los 90 minutos. Se termina el tiempo regular en el partido inaugural del Mundial de FIFA. Después de haber escuchado a Maná, a Lil Jones, de haber escuchado a la colombiana Shakira en el previo a este gran partido, el show espectacular musical estuvo en

que va a venir de paseo seguramente. Todavía tiene posibilidades, pero no le veo esperanzas contra Corea y tampoco contra el equipo de República Checa. Viene México, bien marcada la línea que tiene el equipo sudafricano. Ahí está el Piojo Alvarado, puede centrar con izquierda, no, va hacia atrás. El tiempo transcurre, se agregan 7 minutos de juego, ya se fueron 40 segundos. 7 minutos en el agregado, puede venir el centro, más que nada más. Va con izquierda, y es que no quieren centrar, no están buscando remates, están que el tiempo pase, que el balón circule, que el tiempo se agote para que el árbitro pueda pitar y así México poder celebrar la primera victoria de ese partido. Hay una infracción, dice el árbitro. No, y se puede venir la contra. Viene este jugador número 4 por parte del equipo sudafricano. Mokoena, abren por derecha, oportunidad para Sudáfrica. Cuidado, parece una falta y se puede ser de cartón amarillo. ¿Qué dice el árbitro? Se lleva la mano atrás, es de roja. Cuidado, va a sacar la roja. Y se los dije, me parece que va a sacar la roja. El VAR podría cambiar la decisión. No, ya la va a cambiar el árbitro. Va a cartón amarillo. Vamos a ver qué dice el árbitro. Se ve expulsado. Se ve expulsado. Me parece que no, el jugador ya había adelantado el balón. No iba a dirección de puerta. Y César Montes recibe el cartón rojo por parte del árbitro. Y bueno, con esto se perdería el siguiente partido, que es contra Corea. Pero yo estoy viendo, no es para roja. Creo que tendría que cambiar la decisión el árbitro. El jugador no va hacia puerta y sin duda alguna no es para cartón rojo. Vamos a ver si lo voy a revisar el VAR. El VAR no ha llamado, el árbitro se mantiene en la decisión, pero lo están revisando seguramente en el VAR. No lo veo para roja, no sé lo que ustedes digan, muchachos, pero a 5 minutos de que acabe el partido, México se está quedando con 10 jugadores y justamente es lo que le dice Edson Álvarez, el delantero sudafricano. No va con dirección a puerta cuando recibe la infracción de César Montes. Él ya había abierto el balón y vemos en dónde está posicionado el balón. No sería para roja. El árbitro está invitando a César Montes a salir. César Montes está haciendo tiempo por si por ahí el VAR está revisando. César Montes dándole tiempo al VAR para que puedan revisar. Y si hay una posibilidad de quitar la roja, pues se la quitarían al jugador mexicano que había hecho un gran partido, pero se los dije, en cualquier momento una cosa que no estaba en el libreto podría cambiar para la selección mexicana. Y si mete un gol Sudáfrica en este momento, los últimos 4 serían de terror para el equipo mexicano, a pesar de tener ya un jugador más nada más, porque con la expulsión de César Montes, México juega con 10 y el equipo de Sudáfrica va a jugar con 9 jugadores. No va a haber revisión de VAR. El árbitro va a mantener el cartón rojo, la expulsión sobre el jugador número 3 de la escuadra mexicana, César Montes. Ahí está este jugador número 14 para cobrar también el 4. 2 jugadores importantes por parte del equipo de Sudáfrica. La afición del Estado Azteca chifla. Se va a cobrar, viene jugada fabricada, la recupera México. Y cuidado que puede venir la contra. Ahí está México, ahí está William. Sin duda alguna leyó la jugada. No la pudo aprovechar el equipo de Sudáfrica. El cabezazo es del seleccionado mexicano. Y puede ser la contra, no. El balón sale por la banda. Oportunidad para el equipo mexicano en saque lateral por el costado izquierdo en un cuarto de cancha. César Montes se pierde el próximo partido contra el equipo de Corea. ¿Hay quien podría ocupar su lugar? Un trabajo complicado que tiene Edson Álvarez, puede hacerle por ahí. Intenta México pasarle el balón sobre líneas, no lo logra. Cuidado que se puede venir la contra del equipo de Sudáfrica por el costado izquierdo. Viene este número 17, amaga, puedes tocar con derecha, sí, toca hacia atrás. No van a centrar porque no en el área, tocan hacia atrás. Pero va a causar peligro sin duda alguna para la escuadra mexicana. Me parece que cuando México juega con 2 jugadores más, el partido se le complicó mucho más. Quedan 2 minutos y medio de juego. México, cuando tenía 2 jugadores más, no supo aprovecharlo, se le complicó. Hace un par de minutos se había expulsado César Montes. No va a cambiar la victoria de México, pero sí complica para el partido contra la selección de Corea en el juego número 2 de la fase de grupos de este grupo A, donde México tiene un partido un poquito más complicado. No va a ser el mismo rival en cuanto a dificultad. El equipo de Corea, me parece, ese equipo asiático un poco más complicado al sudafricano, y no va a contar el Vasco Aguirre con César Montes, pero creo que tiene con qué cubrirlo. Por ahí Edson Álvarez también podría hacer el trabajo. El balón viene al Zach Williams, el arquero que ya recibió 2 goles en este mundial. México, con este resultado, pues va a esperar el juego hoy por la noche, 9 de la noche hora local. Se va a jugar República

0: Checa contra Corea y a esperar el resultado podría estar como líder de grupo en la primera jornada. Viene el equipo sudafricano hasta la línea final. Agarra el balón, lo pisa correctamente, viene hacia atrás, viene el centro, cuidado, el balón en el área, ahí está. El despeje machucado, como salga, pero el balón lo mandan a un costado, después intenta por ahí Alexis Vega agarrar el esférico, se le va por la banda. Último minuto de juego del partido inaugural desde el Estadio Azteca. México 2 goles, jugando con 10 jugadores, Sudáfrica 0 goles, jugando con 9 jugadores, y así está el partido en el último minuto de juego. Sudáfrica encima, parece que Sudáfrica tendría uno más. Sudáfrica es el que está atacando, Sudáfrica él es el que va ahí en un contragolpe, podría buscar a la selección mexicana. Intenta otra vez el equipo mexicano y esta puede ser la de peligro si el balón no sale. Ahí está Alexis Vega que va por el balón, agarra el balón en control, están los linderos del área por el costado derecho, viene el centro, cabezazo defensivo y se acaba el peligro para Sudáfrica. Últimos 30 segundos de juego de este partido inaugural. Esa es una falta y la va a marcar el árbitro. Y le dice, juéguele, le va a leer ventaja. No, el jugador está tirado y es que sí le dejó la pierna. Lo que está buscando el jugador sudafricano es que por ahí le marquen una infracción y que sea con roja. Me parece que no, no es para más. Nada más se va a quedar en la falta y se va a acabar el partido. Se cumplen en este momento los 97 minutos, los 90 más los 7 agregados, y el árbitro va a dar silbatazo final al juego en cualquier instante. Viene Sudáfrica en el medio campo y señoras y señores, toda la audiencia, se termina el partido en el Estadio Azteca. México 2, Sudáfrica 0. Soy Hanser Sosa, muchas gracias muchachos, voy con ustedes.
1: Bien, ahí está, pues yo creo que la expulsión es parte del nuevo reglamento. O sea, más allá de que sea último, no último hombre, la intención de parar una jugada de peligro, o sea, esto lo vamos a ver en el Mundial.
2: Sí.
1: Y yo creo que es un gran error de México, Mario, Heiler, porque viene producto de un descuido, de una pérdida de pelota en la cancha de Sudáfrica. O sea, correcto. Esos errores no se pueden perdonar, pero bien lo decía Hanser, de hecho, se acomodó de inmediato como central Israel Reyes.
2: Sí.
1: O sea, cerró el partido Israel Reyes estos 7 minutos y yo creo que puede estar entre Israel Reyes y Edson Álvarez, jugar como central directamente y darle paso a Jorge Sánchez
2: por
1: la lateral izquierda.
2: O a lo mejor hasta Mateo Chávez.
1: O Mateo Chávez. Sí. O sea, puede ser.
0: Yo creo que va más Mateo Chávez, ¿eh?
1: Sí, por supuesto. O sea, yo creo que por ahí va a venir el asunto, Hanser, y pues nada más, el jugador del partido, antes de despedirnos.
0: Híjole, yo creo que el jugador del partido, por el momento, por la circunstancia, se la doy a Julián Quiñones, autor del primer gol.
3: Concuerdo, compañero.
4: Concuerdo.
3: ¿Tú, Mario?
4: Yo me voy con Quitarrizas, sí, con Quiñones, Quitarrizas, la tarjeta roja, por el error que derivó en esta tarjeta, y no me quedo contento porque esa expulsión te marcó por el error, la cadena de errores, sí, te castigó una mala jugada con esa tarjeta roja.
3: Se relajaron mucho.
4: Quitarrizas, sí, ¿no? Esa tarjeta
2: debieron ir con todo.
1: Sí, claro. ¿Pudieron ser dos más?
3: Sí, pudieron ser dos más que a la poste pueden faltar, muchachos, ¿eh?
2: No, sí,
3: esto va empezando todavía.
1: Sí. Yo también me quedo con Quiñones. Calificación del equipo mexicano, Hanser.
0: Mira, yo por la victoria le daría un 8. Sin embargo, no me gustó que no fueron agresivos, no supieron manejar el partido con 2 jugadores más. Lo dejo en 7.
1: Heiler.
2: Wow.
3: O sea, yo me quedo con 8. Me quedo con 8.
4: Sí, sí. Aprobado, pasaron, pero de panzazo.
3: Pasaron la prueba, pero no como debieron.
4: Por el rival.
3: Les faltó.
4: Rival dejó mucho que desear.
3: Sí, es que el rival estaba a modo.
1: 7.5 y o sea, aquí no hay que ser perdonavidas.
4: Eso.
1: Y por último, para despedir, la evaluación final, calificación del Tala, Hanser.
0: Bueno, yo lo dejo en 8. Lo dejo en 8. Por ahí un 7 porque 2 balones con relativamente de trámite, se le complicó un poquito. No le ofreció mucho el equipo sudafricano. Lo dejo en un 7, me voy.
1: Taylor.
3: 7, igual 7, 7, 7.5 más o menos, porque no tuvo la exigencia como tal. Pero digo, esto también se voltea hacia el tipo de juego también de Sudáfrica. Sí, sí. No lo exigió como
0: antes,
3: tal.
0: Antes que den los otros votos, muchachos, yo creo que la portería es la posición más nerviosa en un partido inaugural para un mundial.
3: Así es, así es. Y de hecho, si no es por el portero de Sudáfrica, muchachos, yo creo que mínimo dos más
1: hubieran entrado.
3: Sí, sí, sí, claro, a favor de México.
1: Pues, sí. A ver, Tala tuvo dos jugadas que salió nerviosamente y que, bueno, obviamente no pasa mayores, pero bueno, o sea, pasa, ¿no? Hoy yo creo que Johan Vázquez muy bien. No sé, Hanser, ¿cómo viste a Johan?
0: Me gustó mucho el trabajo de Johan Vázquez recorriendo esas transiciones que hacía y esos movimientos de posiciones con César Montes. Creo que fueron claves e importantes en la parte defensiva de la selección mexicana. Lo que hizo Johan Vázquez y César Montes, espectacular, quitando la manchita de la última jugada en la expulsión.
1: Sí, por supuesto. Heiler.
3: Que para mí fue muy rigurosa. La de César Montes.
1: Va a ser así.
5: Si va a ser así, adelante.
3: Johan. Las dos rojas. Lo decía, si se van a ver exigentes en todas, así.
1: Así va a ser. Así la prueba. ¿Calificación para Johan Vázquez?
3: Para Johan Vázquez yo le doy un 8.5.
1: Mario.
5: Igual, es que yo me voy con el 8 parejo, pero...
1: 8 parejo para todos.
5: Sí.
1: ¿No vas a variar?
5: No. Salvo la roja y... No, es que grave.
0: Mario, que no te dé miedo comprometerte, caray, de un número, sí, sin miedo. Claro.
5: ¿Pero por qué miedo? Ya dije la molestia.
0: O sea, ¿por qué todo 8? Comprométase a un 6, a un 10, caray, ¿a qué le tienes miedo?
5: No está para 10, es 8 de panzazo y ya, porque el rival no era para, o sea, para que sufrieras al final. Pero es 8 general, panzazo, no me voy a meter.
1: A ver, jugaron bien.
3: Bueno, sí. O sea, a ver, es más, hasta el Piojo lo dijimos, el Piojo jugó bien, la verdad.
1: Por ahí si me apuras,
5: ahí le pongo 9.
1: El Piojo fue el segundo mejor jugador del partido.
3: Sí, después de Quiñones.
1: Y creo que cumplen muy bien, salvo su mejor opinión. Creo que esa banda por izquierda con Fidalgo y Quiñones, que se conocen de memoria por los campeonatos obtenidos recientemente por el América. Porque se tiene que decir cómo es las cosas.
3: Como tal.
1: Ajá, y la aportación de este chico Brian Gutiérrez, a mí eso fue el factor fundamental porque tuvimos opciones de juego. O sea, hubo volumen de juego, Hanser, algo que había carecido la selección en toda su preparación, hasta este tramo final.
0: Es correcto, hubo volumen de juego, hubo transiciones. Yo me quedo con unos detalles. México no fue a profundidad, número uno. Creo que el jugador que más me quedó a deber justamente es Álvaro Fidalgo, a mi punto de vista. No fue profundo, el trabajo que hizo Quiñones me pareció espectacular, Brian, Piojo, por ahí ya encontró el gol Raúl Jiménez, que creo que lo que más se va a hablar es dos cosas, el gol de Quiñones por abrir el marcador en un mundial y romper la sequía de
3: Raúl Jiménez
0: en un mundiales.
1: Bueno. Gracias, Hanser. Nos conectamos más tarde. Gran transmisión. ¿Algo más que quieras agregar esta tarde?
0: No, nada. Gracias a ustedes. Gracias a la audiencia por permitirnos llegar a sus bocinas. Los que no pudieron estar en casa disfrutando con su familia, con una botana. Bueno, nosotros les llevamos con los comentarios de ustedes, con la narración de un servidor y con la autorización y con el permiso del licenciado Gastón Alegre, que le mando un abrazo. Pues la verdad es que todo fue increíble y una gran experiencia compartir el micrófono con ustedes, y reitero el agradecimiento al público.
1: Bien, ahí está. Gracias, Cáncer. Los despedimos desde Tulum. Mario, ¿algo que nos queda en el tintero?
5: Gran ejercicio este día el análisis, la oportunidad de compartir un poquito lo que nos gusta del fútbol y bueno, pues a ver qué nos depara. Hoy sigue el Mundial, apenas esto empieza. Van a ser 39 días muy intensos.
1: Bien político y correcto.
5: Soy un gentleman.
1: Así, gracias por la oportunidad del espacio.
5: No, me va a salir lo guarro. No esperen a que me salga lo guarro porque me conozco.
3: Sí. Es la verdad. Es la verdad. Bueno, no, muchísimas gracias a ustedes. Gracias, Hanser. A todos los amigos de la producción por la oportunidad. Y pues, encantado de estar aquí con ustedes, echando relajo.
1: Nada más no vuelvas a decir que no sabes de fútbol.
3: No, pues es que realmente no sé. Oye, pero déjate, si me apuras mucho también en Morita, los minutos que estuvo, la neta.
1: ¿Sí?
3: La neta, sí. Yo creo que...
5: El 8.
3: Bueno, está bien. No, pero no sé, yo no sé de fútbol.
1: Listo.
3: Yo sé de fútbol lo que tú sabes de matemáticas.
1: Don Humildad 2.0. Gracias a Amador Jaimes, a Jairo Ruiz, a... El buen Stanley Matos, Andrés, los que están detrás, que ustedes no los ven, pero hacen posible este trabajo.
3: ¿Detrás de quién?
1: En esta selección. Ya les subiremos la foto del equipo totalmente y A Yasmín Bautista la pondremos en una figurita porque ya se fue.
3: Ya se fue.
1: Sí,
3: a todos aquellos que están allá detrás de Amador Gaimes.
1: Y, por supuesto.
3: Y que también, gritaron los goles.
1: Y que gritaron claro, los goles. Y también hacerle la invitación a la gente, a todo nuestro auditorio. Esto somos Radio Turquesa, somos la que manda porque hacemos esto. Para que usted, que no tiene la oportunidad de estar en su casa, en la oficina, viendo el juego, participe con nosotros, porque el fútbol, el mundial se vive con pasión y la pasión somos todas. Así que muchísimas gracias. Se quedan con la programación de Cadena Radiofónica Peninsular, Radio Turquesa, la que manda.

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0: Son las 4:19.

0: Pepe, familia de la que manda Radio Turquesa Peninsular. Pepe Cruz el Vaquero, como siempre contigo en los mejores eventos, inauguraciones. Hoy es un día muy especial para México. De entrada, ganó la selección y eso se tiene que decir en grande. Ganó México. 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
19: Son las 4.

0: familia, qué bueno que sigues con nosotros a través de la que manda Radio Turquesa Peninsular. 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
0: 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Regreso con ustedes, adelante mi cabina. 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
22: Son las 4:39. 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

0: señoras y señores, excelentes, excelentes y maravillosas tardecitas. Oiga, con el gusto y placer saludarles, son exactamente las 5 de la tarde con 7 minutos en Quintana Roo. 4 de la tarde con 7 minutos en Yucatán y Campeche. Bienvenidas y bienvenidos al mejor programa vespertino. Ya lo sabe, papuros compas. Un servidor de todos ustedes, el Bola. Los voy a acompañar los próximos 120 minutos.
1: Y vamos por la copa.
0: De muy buena música, de muy buen cotorreo. Oiga, ganó México, señoras y señores. Hombre. Andamos todos afónicos.
1: Es la cumbre.
0: Ay, ay, ay. Bueno.
1: Es la niña.
0: Un partido 50-50, así lo digo yo. Sí. Sí, 50% bien, 50% más o menos. Bueno, ya lo saben, estamos desde la cabina turquesa de Radio Turquesa Peninsular. Somos la que manda, somos la número uno. Y para que usted empiece a manifestarse, 99 82 36 45 44. Asimismo, a toda mi gente hermosa de Yucatán a través del 100.5.

0: rola alusiva al mundial.
1: Y vamos por la copa.
0: Así es de que, señoras y señores, vamos a dar inicio a este programa. Ganó México, imagínense cómo se va a poner este rollo.
2: Vamos a jugar con huevo.

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10: Son las 5 con 17 minutos. 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
11: Muy bien, señoras y señores, 5:18 p.m. en Quintana Roo. 4:18 p.m. en Yucatán y Campeche. Oigan, vámonos al WhatsApp porque la bandita ya empezó a reventar el WhatsApp.
12: Buena por la tarde, mi compa, buena por la tarde. Sí viniste, bolita, sí viniste. Hoy, mira. Sí viniste.
11: Afónico, hasta pero
12: me siento
11: llegué.
12: Rambo de la Cruz de Olvido. Bonita tarde, bendiciones, mándale su mesero a la voz sexy. A la sexy voz, mi compa. Excelente tarde. A ver si doña Angie no te manda hoy un mensajito excelente del día de hoy.
11: No, me va a mandar sus mensajes, sicilianos, ya sabe el doña Angie.
12: Bolita, buenísimas tardes, bolita, excelente jueves, Dios te bendiga, fuerte abrazo en la cabina, bolita, aquí mira, listo, esperando que llegaras para empezar a sintonizarte al 100, todo lo que da, aquí sobre la vía Colosio y la avenida Colegio, aquí andamos, bolita, dale doble marihuana para el cabo, George, y para los chalanes, Juanito, Chicho, doble marihuana para el residente, para el que llegue, que me diga, si no la apuramos, no se llama. Aquí andamos, sintonizándote, bolita, saludos, fuerte abrazo.
11: Muy bien, mi estimado Germán, un fuerte abrazo, bendiciones, gracias por estarnos sintonizando.
13: Bolita, muy buenas tardes. Saludos, bendiciones desde Valladolid. Te mando un fuerte abrazo. Buenas tardes.
11: Gracias, mi cayuco. Bendiciones. Sí, o sea, teníamos que llegar afónico y todo, pero llegué.
12: Oye, mi compa bolita, ¿a qué hora empieza la hora del chingiriding? Pero no te. No, oye, no. Bebé. Bueno, mañana aplica, porque bebé, viernes.
11: Hoy ando en modo mundialista.
14: ¿Cómo que afónico? Usted ni estuvo ahí, nada más estuvo el casanovia, Sosita.
11: ¿Y qué, doña Angie? No, porque no haya estado aquí, quiere decir que no grité los goles de México. Es más, yo andaba ya en el en el Fan Fest.
14: Y este, el que da las noticias y nada más ellos.
11: Ajá.
14: Y dice que usted estuvo. Póngase un marihuano.
11: No, le voy a poner uno a usted porque. Marihuano. No seas así. No, es doña Angie, no seas así. Respétala.
15: Bolita, está cerrado el ceviche, está cerrado el ceviche.
11: Pues sí, está cerrado, están andan celebrando. Te digo. Ay, Ediberto. Ay. Bueno, vámonos con esto, señoras y señores. Es juevesito.
16: Hoy no más.
11: Juevesito que parece viernesito.
16: ¡Y el de Sinaloa!
11: No, y al rato nos vamos a chutar República Checa contra Corea. A ver cómo les va.

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0: Son las 5 con 30.

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0: Son las 5:45. 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
9: Así es, mis niños, en cualquier parte. Bueno, vámonos al WhatsApp porque la bandita sigue reventando el WhatsApp. Vámonos.
10: Buenas tardes, señor Bolita, ¿cómo está usted?
9: Señorita,
10: ya,
9: por favor.
10: Hoy ya soy un hombre nuevo, ya lo voy a respetar. Nada más para comentarte, hola. La Tulum está cerrada porque están celebrando los mexicanos.
9: Yo lo sé.
10: Y está el tráfico de Puerto, de entrada de Puerto Cancún hacia la Tulum por todos los sentidos. Pero no aguanta, te amo, güey.
9: Ya sabía que ibas a salir con tus cosas, ¿no? Saludos, mi Lalito, muchas gracias.
11: Bolita, what's going on, brother?
9: What's How going on?
11: Dude, what's we won. Friend? Mexico won 2-0. Nice, nice. Para empezar bien, bolita. Para empezar bien. Ya sabes. Ganaron las Chivas.
9: Así es.
10: Hola, hola. Coméntalo, hola. Si estás muy contento, hola. Oye, acuérdate que lo que el cliente pida. Si la señora Angie pidió su marihuano, hay que darle su marihuanol. Coméntalo.
9: Ah, sí, claro.
10: Saludos, bolita.
9: Claro. No, y es que llega bien radioactivo. O sea, no porque haya estado aquí no quiere decir que no celebre, no que no grite. ¿Verdad, doña Angie?
11: Oye, mi compa, ponte esa rolita, la de la chiquitibum, a la bim bomba, esa de tu época, esa de tu festividad del mundial allá. ¿Y qué año fue que yo no estuve ahí? Ah, en el 86, dice aquí mi amigo. Pero yo como soy de RBD para acá, yo no lo vi.
9: Uy, sí, de RBD. Buenas tardes, compa Bolita, feliz tardecita de jueves, qué bueno que sí llegaste. Para mí que te habías tomado muchas frías por el triunfo de la Selección de México, pero qué bueno que nos vas a alegrar la tarde, que Dios te bendiga siempre y que San Judas Tadeo te siga protegiendo. Yo dije que a lo mejor no llegaba, ¿verdad? Según el embotellamiento. Pero no, tuvo relax. Nomás afónico.

Ellos son los Vela. 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Agua caliente de la cruz. Se llama el Mambo Lupita. Simplemente en papuros, compa.

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0: Son las 5 con 58 minutos.
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0: a lograr, doña Angie, lo va a lograr. Usted está forjando y lo está logrando. Muy buenas tardes, hoy ganó México, pero Sudáfrica no tiene equipo. Son albañiles o pescadores. Cuando tomen con Argentina, Italia, Argentina, ni las manos van a meter arriba a Brasil. Soy mexicano, pero nunca le iré a México. Pésele a quien le pese. Saludos desde Motul. Mi estimado Ángel Pinto. Esto lo dijo Ángel Pinto, de Motul, Yucatán, dice. Mi estimado Angelito Pinto.
1: Se me antoja un gordito.
0: Pues, ¿y qué haces en México, güey?
1: Carbones.
0: Si le vas a Brasil, ¿qué haces en México, güey? Además, últimamente, ¿qué haces en Motul? Lástima que vivas en ese hermoso municipio. En ese hermoso pueblo de Motul, Yucatán. ¡Qué lástima!
2: Bolita, dices que vienes a Fónico. Estuvo bueno el tequila, primo.
0: Saludos. No, ahora sí ocupo miel de esa miel deliciosa que vendemos aquí en las instalaciones de Radio Turquesa a solo 120 pesos el litro. Ahorita me voy a comprar mi litro de miel porque ando a Fónico. Ahorita me voy a hacer un tecito con un mielecito pa' mi gargantita. Salió verso y sin esfuerzo.
3: Buenas tardes, señorito Bola. Hoy sí hay motivo para celebrar. Así que en vez de tapándote la primera cubeta ahí, Bolita, ya sabes, año más para puros compas. Dos bendiciones para todos allá en cabina, en especial para ti, Bolita, lo sabes. Aquí el Tigre vive reportándose. ¡Ánimo, Bolita!
0: ¡Ánimo, mi Tiger! Ya sabes, mi Tiger. Bueno, el Tiger era el de Winnie Pooh, es lo mismo.

0: Muy bien, mis niños, ya son las 6 de la tarde con 3 minutos en Quintana Roo. 5 de la tarde con 3 minutos en Yucatán y Campeche. Ya entrando prácticamente a la segunda hora de Papuros Compas.
1: Llegó usted porque sabe que le tiene miedo el abuelito. Quiere que me corran, doña Andy.

se llama La Guaracha Sabrosona. Ahorita le vamos a dar al angelito ese hasta con la cubeta, ¿eh? Que no le va a ir a México, pues que se vaya allá a Brasil, Estados Unidos.

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0: Son las 6.

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0: Son las 6 con 28 minutos. 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
10: Muy bien, mi niño, ya regresamos. 6 de la tarde con 28 minutos. En Quintana Roo, 5 de la tarde con 28 minutos en Yucatán y Campeche. Vámonos al WhatsApp porque la bandita sigue reventando el WhatsApp.
11: Bolita, dile a ese motuleño que para su información, Italia no calificó al Mundial. ¿Cómo se va a enfrentar México a Italia si no calificó al Mundial?
10: Es lo que te digo. ¿Por qué no tomaron ácido fólico? Un saludo para el Huachilango de parte del Gato con Botas. Saluditos. Buenas tardes, bolita. ¿Dónde te agarró el temblor? Ay, Arturo, eso fue como la semana pasada.
12: No, bolita, no. Acá en Estados Unidos, no, ni lo manden. Te lo regresamos. ¿Oh? Ay, pobre señor, no. Dice que le va a Brasil. Primero, le va a Brasil porque lo conoce por todo, por los mexicanos. Si no, ni entendiera brasileño. Pero bueno, así son las cosas. Para gusto se hicieron colores, pues, ni modo. Dale, bolita.
10: Mi estimado Pepe, con trabajo sabe el español, menos va a hablar portugués.
13: Bola, bolita. Oye, ese angelito de Motul es la Lili Téllez. La Lili Téllez del fútbol. Así meramente.
10: La Lili Téllez de Motul.
14: Siéntenmelo al angelito Pinto, siéntenmelo, pero hasta atrás, al hijo de la... Que se vaya de aquí, de México, no lo queremos. Y de Motul menos. Ya nomás faltaba que dijera...
15: No soy niña.
10: No, te aseguro que sí lo dijo. Ay, no. Buenas tardes, bolita. Saludos a toda la familia que te escuchan en Soncahuich. Saludos a mis dos nietos, Emiliano Verde y Tiago Pot Verde, de parte de Antonio Verde y Flori Polanco. Muchas gracias a la familia Verde. Un fuerte, fuerte abrazo. Gracias.
16: Bolita. Buenas tardes, bolita.
10: Buenas.
16: Aquí estamos festejando el triunfo de México desde Playa del Carmen.
10: Muy bien.
16: Festejando el triunfo de México al estilo Donald Trump. O sea, con puro misil. Bendiciones, mi estimado, y viva México. Vamos. Vamos por más. Vamos por más y excelente programa. Ay, por cierto, falta el chiringringui.
10: No, ya dijimos que hoy vengo en modo mundialista. Hoy. ¿Qué dice? Dice, gordo, no fue roja. No, ¿cómo no? Esa es roja directa para Angelito.
17: ¿Qué tal, bolita? Muy buenas tardes. Oye, ¿qué onda con los cancunenses que cerraron la avenida Tulón ahí por la zona del ceviche? Hicieron un caos vial. Ya me atrasaron para llegar a mi casita después de 12 horas de labores. Me agregaron 45 minutos más.
10: Ah.
17: Los paisanos, no manches, México ganó el primer partido, no ganó el mundial, no ganó la copa. La neta, se pasaron.
10: están celebrando, gordo, espérate, falto yo. Ya les dije que me esperaran.
9: Bolita, bolita, ¿qué me perdí, mi compa? ¿Qué me perdí? Modulamos cubiertitos, una salsita de guaje verde con choleta de cuche. No, ¿eh? Por no. Eso nos perdimos. Como media hora para los comerciales.
10: Qué presumido
9: eres. Estamos de regreso, bolita, estamos de regreso.
10: Qué presumido eres, presidente.

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Se llama Te Ves Buena, mamacita. Simplemente

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0: Son las 6:45. 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
9: Muy bien, mi niño, muy bien. Ay, Dios mío. Ay. Les digo que me quedé afónico. Muy bien. Oiga, vamos a enviar los últimos mensajes a través del WhatsApp. Sí, ya, si no me voy a quedar sin voz. Venga, ¿qué dice doña Angie?
10: Ese vato, con 2 goles, no se conforma. Ese vato, ay, nada más porque no ganamos la pagaupa.
9: Dígale, doña Angie, dígale. Ese vato. Ese vato. Se pasa ese vato, ¿eh?
11: Mándale su becerro a la sexy voz, a la voz sexy.
9: ¿Otra vez?
11: Mándale otro becerro a doña Angie. ¿Qué palabras dedicatorias le dedicas? Para que le pongas el chingiriringiringi.
9: Que no, Presi, que no, ya párale a tu carro, ya. Ya, Presi, ya. mucho exhibicionismo.
12: Compa Bolita, bonita tarde. Bonita tarde, mi compa Bolita. Aquí a la orden para el desorden, como dice mi cuñado vaquero. Aquí estamos, mándale un saludo, fuerte abrazo a mi gran amigo Pipich, que te escucha ya en Zuca, directamente en Zuca, de parte de su gran amigo Enrique Manzanilla. Saludos hasta Zuca, Yucatán.
9: Saludos, saludos para él, mi estimado Quique, y para toda la familia, ya lo sabe, para las preciosas de la familia Manzanilla.
13: Compa Bolita, ganamos, compa Bolita. Oye, compa Bolita, ese individuo, se le puede decir.
9: Tipejo.
13: No sé qué hace en México si no le gusta nada. México es un México bonito, lindo y querido.
9: México es hermoso.
13: Así que de una vez que arregle su maleta y que se vaya, Bolita.
9: No, y más de todo, y más que todo, es que dice que es de Motul, Yucatán, de un tan hermoso que es Yucatán. Tan hermoso que es Motul. Y este con sus cosas. Ya lo hubiéramos sacado.
14: Fuera de relajo, Bolita, dale muchas gracias al señor Gastón, a todos tus compañeros, a los de cabina, a todos que nos hicieron el honor de estar narrando lo del partido. Muchas gracias. Por eso les va muy bien, Bolita. Gracias, bebé. Cuídese mucho.
9: Pero pues no, que yo ni estuve, no me estaba regañando, pues. O sea, ¿quién le entiende? Saludos a Iván, el operador de la unidad 46, su amor secreto, Omar Daniel. ¡Ah, caracas! Fuertes declaraciones.
15: Cheto Bolita, se me olvidó decirte. Sí, te dijo borracho y don Andrés se enojó muchísimo. Tanto que ya ni se reporta.
9: Sí, sí, sí me dijeron borracho. Y es cierto, don Andrés se enojó. Saludos desde Catemaco, Veracruz, de parte de Mariana, Gio y Juan Carlos. Saluditos para el hermoso pueblo de Catemaco, Veracruz. Pueblo mágico. Hermoso Catemaco, Veracruz. Oiga, no podrán mandar unos tegogolos, ¿no? Conozco Catemaco, Veracruz, pero mire.
14: Ya ves, dices que no eres sentido.
9: ¿Ah?
14: Ya no vas a hacer cara de Gerber, ahora vas a hacer carita de plan.
16: Hola, reportando el ingeniero Guasón de Carrillo Puerto. Después, los camaradas del basurero de reciclaje, porque yo les suele su triciclo porque se quedaron allá y empujados los trajeron. Soldé su tricinator y aquí para mi camarada Traca, que está viendo a visitarnos igual. Mándale un marihuano y un aceite de caguama acá a los bros que de allá lejos vinieron, le están boleando sus pies.
9: Muy bien, Inge. Marihuano. Ahí le va, ¿qué dice el último mensaje? Venga.
17: Sí, cierto, Bolita, sí, cierto. Yo apoyo lo que dijo la señora esa, de felicitar a don Gastón por haber narrado el partido. Nos ayudó mucho los que andamos tras del volante. Pero que a los narradores, por favor, le pongan más euforia, le pongan más emoción a la narración.
9: Ah, es que no lo narramos nosotros. Imagínense donde lo hayamos narrado mi bombadre y yo. ¡No, hombre!
17: Viento, bolita, buenas tardes, bendiciones, carita de plan. Bueno, a doña esa, ¿eh? La mayor borracho.
9: Ay, bolita, ya, doña esa.
17: Esta mañanita, mi bebé, día, excelente tarde, noche.
9: Bueno, ya lo sabe. Yo me voy a despedir. Muchísimas gracias a todos y cada uno de ustedes por haberme acompañado hoy, este juevesito. El día de mañana, si Dios me lo permite, y si mi garganta resiste, estaré nuevamente con ustedes en punto de las 5 de la tarde. ¡Pásenla bonito! ¡Cuídense mucho y ya sabe!
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1: Son las 6:59. 105.1, la que manda. 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